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0: Son las 7:02.
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0: 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En La Guadalupana son las 7 con 14 minutos.
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7 con 24 minutos. 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

0: 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En La Guadalupana, son las 7:28.
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En la Guadalupana son las 7:40. 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

0: 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En La Guadalupana son las 7 con 44 minutos.
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0: 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En La Guadalupana, son las 7:53. 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
1: De las sesiones en vivo para ustedes, dice más o menos. 3, 4.

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Muy buenas noches, ¿qué tal? ¿Cómo está el público del 101.7 FM? Es un gustazo estar con ustedes en esta noche, ya de mitad de semana, miércoles 29 de julio del 2026. Y bueno, ya estamos a nada de concluir este mes y pasar al mes de agosto. Qué rápido se nos está yendo el tiempo, espero lo estén disfrutando al máximo. Y bueno, pues en este día, fíjense que es Día Internacional de las Alitas de Pollo. Entonces, pues es momento para deleitar nuestro paladar. De verdad que quiero pensar, no sé si en la capital puedan haber algunas promociones en algunos restaurantes para celebrar este día. Pero pues hablemos de las alitas de pollo que llegó a la Ciudad de México con promociones también. Y sabemos que algunos lugares están ofreciendo paquetes especiales. Sin embargo, sabemos que pues las alitas de pollo son riquísimas, las podemos disfrutar de diferentes formas y sabores, empanizadas, a la barbecue, con el aderezo de tu preferencia, salsa picante, búfalo. Y bueno, hay muchísimas salsas que podemos deleitar con las alitas, y bueno, que sabemos que son como botanas también, son botaneras para los partidos de fútbol, para una noche de amigos, para de repente estar viendo una película. Así que si tienen la oportunidad de pues hacer lo propio con este día, pues disfruta de unas ricas alitas de pollo.

Y bueno, un saludo al público que se encuentra en los poblados y comunidades. Muy buenas noches a todo Vía Corta Mérida, Petcacap, Sabidos, Nocbec, Ucún, a todos los que están ahí en Laguna Guerrero, Divorciados, La Pantera, a los que se encuentran en Majahual, Bacalar, Xulja, Guaypís, Limones, a todos los que se encuentran también en Luis Echeverría, Raudales, y bueno, sin excepción a todos, también allá en Morocoy. Al público de la hermosa capital Chetumal, Quintana Roo, que la conforman las diferentes colonias, saluditos a todos los trabajadores, emprendedores, comerciantes, a los TX, a los 400, al Uber, a todos los que están en sintonía, conectados esta noche a través de la Guadalupana. Espero se encuentren muy bien y provechito, provechito para los que están cenando algo delicioso. Bueno, esta noche vamos a hablar sobre el duelo. Pues recuerden, sin aceptación no hay duelo que cure. Así que primero tenemos que aceptar la pérdida para poder transitar en este estado del duelo, de este proceso tan importante, que si no lo llevamos a cabo, pues ¿qué creen? Nunca vamos a sanar esa herida, que es tan importante darle tiempo. Y obviamente muchos y muchas personas que deciden no enfrentar este dolor y enmendarlo con algo, ¿no? Ya sea alguna situación o persona. Entonces vamos a hablar sobre el duelo, que es tan importante aceptarlo para poder sanar en el tiempo. Y bueno, te recuerdo también que te puedes comunicar conmigo a través del 983-1021-748. Ese es nuestro número de WhatsApp. Estamos en vivo desde Chetumal, Quintana Roo, desde la cabina de la Guadalupana 101.7 FM. Y pues esta noche también quiero felicitar a todos los que estén de manteles largos celebrando un año más de vida, como pues este mes de julio lo fueron para mis hermanas Sonia Carlene, Sonia Patricia y mi sobrino también, que estuvo de fiesta esta noche, Ángel. Angelito, que estuvieron por ahí, estuvimos allí festejándolo. Así que a todos los cumpleañeros de este mes, muchas, muchas felicidades, que me los consientan, me los apapachen de más, que sea inolvidable para ustedes. Y bueno, pues en agosto ya vienen otros cumpleañeros, como mi hija, la más grande, cumple 11 años. Entonces, pues ahí veremos cómo vamos a estar tirando la casa por la ventana ese día.

Saludos para nuestro buen amigo Víctor Bardales, quien está con nosotros. Dice, linda noche, hermosa y guapa amiga Carlita. Saludos desde mi TX 850. Que estés bien, feliz noche. Saludos, mi buen amigo Víctor. El API ahí en el 850, a los TX con todo, arriba, en especial para ti. Espero también te encuentres muy bien y que tengas mucho éxito en el trabajo, que salga para todo. Que salga para todo. Así que un abrazo y gracias por acompañarme esta noche, Víctor.

0: Oigan, fíjense que pues en todo lo que llevamos en ese 2026, pues han transcurrido situaciones complicadas, muertes imprevistas, pérdidas importantes. Y bueno, recuerden que tras la muerte de un ser querido o una ruptura de pareja, entre otras muchas situaciones que pueden suceder, todas ellas coinciden en algo. Hay que entrar en la habitación del duelo. Entonces, en ocasiones nos quedamos atrapados dentro de esta habitación porque nos olvidamos de que no hay duelo que cure sin aceptación y menos aún sin dolor. Entonces, todo duelo, por definición, nos exige voluntad, compromiso, fe, recursos y obviamente para poderlo transitar de una manera saludable y poder salir del duelo. Porque si no sales del duelo, ¿qué creen? Viene la depresión. Entonces, por otro lado, su transcurso es conocido, es una etapa en la que primero negamos lo ocurrido, llega la negación, para pasar a enfadarnos, luego nos enojamos y luego sentir rabia al respecto. Después se nos viene el mundo encima y la tristeza se vuelve el calor emocional predominante para finalmente aceptar lo ocurrido. Pero durante todas estas fases sufrimos y en ocasiones ese sufrimiento nos lleva a estancarnos y obviamente en alguna de ellas, en alguna de estas fases. Vamos a tomar la llamada. Ya se nos fue la llamada. Pero bueno, o sea, realmente estoy resumiendo el proceso del duelo y las pérdidas que son tan importantes para los seres humanos, pues obviamente nos duelen porque sentimos, porque somos humanos. Pero nos podemos quedar estancados en la fase del enfado, donde mucha gente se queda ahí en esta fase y se amarga. Mucha gente se queda en la fase de la tristeza extrema y luego viene la depresión. Y pues bueno, también se pueden quedar ahí en la rabia, ¿no? Cuando están peleados con todo el mundo. Así que mucho cuidado y lo vamos a analizar muy resumidamente porque el tiempo pues es muy corto aquí en el espacio. Pero pues bueno, vámonos a nuestra primera pausa promocional y regresando vamos a estar con muy buena música. Así que ya sabes, a través de nuestro número de WhatsApp te puedes comunicar conmigo. Y en cabina, pues también, 83-200-96. Ahorita se me fue esta llamada, pero regresamos.
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0: En la Guadalupana son las 8 con 16 minutos.
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0: Estamos en vivo desde la capital, Chetumal, Quintana Roo, transmitiendo para todos ustedes. Saludamos al público vecino, a los que están allá en Belice, a nuestros amigos de Estados Unidos, allá en Canadá y bueno, también en otros estados hasta donde llegue nuestra señal. Muchísimas gracias por su preferencia. De igual forma a Francisco Reyes, que hace un momentito tuve la oportunidad de platicar con él. Y bueno, sigue esta problemática allá en Majahual del alumbrado, en la entrada al malecón, siguen a oscuras. Así realmente es preocupante en los diferentes noticieros que tiene la 101.7 FM. He escuchado que se ha comentado esta situación y esperemos que pues las autoridades correspondientes pues hagan algo al respecto, se apuren a accionar, porque no hay que esperar que pasen situaciones complicadas, situaciones dolorosas, donde pues puedan haber situaciones, accidentes, ¿no? Así que, pues bueno, ahí está ahí de nueva cuenta de parte de Francisco Reyes y pues todo Majahual, que quisieran tener solución y quisieran tener una respuesta ante el alumbrado en la entrada al malecón, que están a oscuras. Así que, pues bueno, saludos a todo Majahual, quien también escucha y son fieles radioescuchas de la 101.7 FM. Y bueno, pues esperemos de verdad le den pronta respuesta, porque pues sí, igual nosotros que estamos aquí en Chetumal, de repente se nos antoja ir a Majahualito. Ahorita están pues muchos turistas, son vacaciones, hay que dar una buena impresión de estos paraísos que tenemos aquí en el estado, así que hay que empezar definitivamente por el alumbrado público de ahí de Majahual.
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0: Y bueno, rápidamente vamos a hablar del duelo, porque el tiempo es oro en radio, señores. Y bueno, recuerden que todo duelo, por definición, nos exige voluntad, compromiso, fe y recursos. Recuerden que la etapa del duelo no es nada fácil. Se nos caen las fuerzas, sentimos que todo está perdido, ¿no? Pero recuerden que es un proceso que hay que vivir y si no nos lo podemos saltar, señores. Entonces, recuerden que el transcurso es conocido, una etapa en la que primero negamos, luego nos enfadamos, luego sentimos que el mundo se nos viene encima, luego viene la tristeza y bueno, finalmente aceptamos lo que perdimos. Pero durante estas fases sufrimos mucho y en ocasiones ese sufrimiento nos lleva a estancarnos en alguna de estas fases. Pero bueno, puede que nos pasemos una larga temporada negando una ruptura, por ejemplo, que se ha producido. Nos duele mirarla a la cara y quizás nos resulte más sencillo enfadarnos, culpar a otros o al mundo de lo ocurrido. Es por eso que es tan importante reflexionar. Nos quedamos ahí sin permitirnos llorar, estar tristes, liberar lo mal que nos sentimos por dentro. Y muchas veces, pues recuerden que esto es necesario hacerlo. Las lágrimas son saludables, llorar es saludable. Entonces, no hay duelo que cure sin lágrimas. Momentos de soledad y llanto, sentimos incluso desesperanza y pérdida de ganas de seguir adelante. Y esto es normal que lo sientas, es normal que lo sintamos, es normal que nos sintamos sin fuerzas, que no quisiéramos ni levantarnos de la cama, pero es un proceso normal que junto con el llanto, en un corto plazo de tiempo, vamos a poder seguir adelante. Ok, saludamos también al pájaro Pijul que nos acompaña esta noche. Saludos, mi buen amigo, dice, buenas noches, Carlita, mando a felicitar a mi nieta Lucero Campechano, hasta Antorchistas, que me le pongas las mañanitas con Vicente Fernández. Soy el pájaro Pijul, cumple 12 años, dice, muchas felicidades a los cumpleañeros en su día, que me los consientan, me los apapachen. Y no puede faltar el tradicional pastel.

Y bueno, recuerda que si tú has atravesado por un duelo, nos puedes compartir tu experiencia a través de nuestro número de WhatsApp. Recuerden que muchas personas no quieren sentir dolor, ¿no? ¿A quién le gusta sentir dolor? A nadie, ¿verdad? Pero es necesario, este tipo de situaciones nos hacen más fuertes. Y puede parecer paradójico, pero es que no hay duelo que cure sin dolor. Es necesario hundirnos en este pozo de nuestros sentimientos, notar cómo nos dejamos caer mientras intentamos negar lo ocurrido y obviamente nos enfadamos y posteriormente liberamos toda la tristeza que se ha instalado en nuestro interior. En esta penúltima fase en la que la desesperanza hace acto de presencia y la situación se vuelve más crítica por el peligro de abandono, pues la desesperanza nos quita las ganas de todo. Nos invita a sentirnos víctimas de las circunstancias y a que vayamos en búsqueda de la depresión, que con nuestras acciones llamamos de manera inconsciente. Entonces creemos que no tenemos fuerzas para seguir adelante y salir de ese pozo en el que nos hemos sumergido, un pozo que no parece tener salida. Entonces, recuerden, a veces muchas personas no tienen la misma fortaleza que otras y es donde empieza a veces la crítica, ¿no? Y dicen, ay, Dios mío, ya estuviste mucho tiempo ahí, ya sal, ya esto, ya lo otro. Pero bueno, las personas que están atravesando un duelo lo que necesitan es compañía, es que los acompañen en este proceso, no tanto palabras. Entonces, todo este fruto de nuestra perspectiva, o al menos una buena parte, pues nosotros creamos una buena parte de la realidad que así deseamos percibir. De alguna manera, si en estos momentos el dolor es tan profundo que creemos que no hay esperanza para nosotros, pues así va a ser. Recuerden que nuestros pensamientos, pues es lo que determina muchas veces muchas cosas, ¿no? Entonces, nos hemos metido en un cuarto oscuro en el que no tenemos fuerzas para salir por ese momento, ¿no? Es donde decimos, no, es que aquí me voy a quedar. Es que no puedo, es muy difícil. Ya lo intenté y no tengo ganas de nada, ¿no? Es por eso que mucha gente cuando tiene una pérdida prefiere no dejar de trabajar porque siente que se va a hundir más en la depresión y es recomendable seguir haciendo las actividades cotidianas como ir al trabajo, entre otras cosas, porque de repente hay jefes que incluso en algunos trabajos les dicen, no, pues tómate el tiempo que necesites, o sea, no pasa nada, pero muchas personas dicen, no, yo no me puedo quedar en cama porque ahí me voy a quedar, ¿no? O sea, definitivamente no voy a salir de ese hoyo. Pero bueno, puede que pasen semanas, incluso meses, en los que esta sensación nos mantenga atrapados. El dolor que alimentamos pues terminará cesando y nos cansaremos de esa situación en la que nos hemos visto involucrados. Un día, no muy lejano, nos vamos a levantar con ganas de salir de ese pozo de tristeza donde nuestras propias lágrimas nos estaban ahogando. Entonces, si te sientes sin energía, si la ilusión y la tristeza se han apoderado de ti, el mundo puede hacerse insoportable. Pero piensa en los momentos en los que has sido feliz. Eran estupendos, ¿verdad? Entonces, nuestra visión del mundo cambia dependiendo de cómo nos sentimos. Y es que hay mucha gente que dice, híjole, o sea, sí me duele mucho, estoy muy adolorido, muy adolorida, pero si es una pérdida de un ser querido que sabemos que no lo vamos a volver a ver, entonces mucha gente como que cambia la dinámica y dice, a ver, mi esposo que ya se fue, mi esposa, mi familiar, ¿cómo le hubiera gustado verme? ¿No? O sea, a veces muchos lo agarran positivamente y dicen, voy a agarrar impulso porque estoy seguro que a él le hubiera gustado que yo estuviera así. Sin embargo, pues el dolor es inevitable, ¿no? O sea, sabemos que un duelo es complicado y la pérdida aún más. Ok, Víctor me muestra aquí, dice, mira Carlita, mi nieto Josep nació el 18 de julio con 3.5 kilogramos y 53 de largo. ¡Órale, qué grandísimo! Está guapísimo, ¿eh?
Está guapísimo ese bebé. Así que muchas felicidades por tu nieto. Que bueno, ya va a cumplir años cada 18 de julio. Muchas, muchas felicidades. Y siempre les he dicho, felicidades a los que están de manteles largos, a los que están recibiendo a un nuevo integrante en la familia. En este caso, nuestro buen amigo Víctor, que está recibiendo a un bebé. Muchas felicidades. Y está preciosísimo, preciosísimo, un hermoso varoncito. Ok, también aquí mencionó hola, buenas noches. Yo pasé por una pérdida, hasta ahorita me duele, no lo puedo superar. Y es que ya pasó un mes y cinco meses, un año creo, me puso ahí un uno y cinco meses, creo que un año y cinco meses. Y la pérdida fue de mi padre y eso todavía no lo supero. Bueno, pues me imagino, Elizabeth, es complicado, pero sí hay que tener paciencia. Hay que tener mucha paciencia, realmente las pérdidas son muy complicadas, todos lo sabemos, todos hemos pasado por ese tipo de situaciones. Lo importante es enfocarte en tu recuperación. Y si sientes que no avanzas, puedes tomar ayuda profesional. A veces no podemos nosotros solos salir de ese hoyo, ¿no? De tristeza. Pero existen los profesionales que nos pueden echar una mano. Y recuerden, un duelo debe durar máximo 2 años. Ya si te pasas de ese tiempo, ya puede convertirse en depresión. Así que mucho cuidado, porque no puede pasar de 2 años. Ese es el tiempo máximo que puede durar el duelo.

0: Voy a hacer una pausa musical, pero antes nos vamos a ir a escuchar a Emanuel. Vamos a escuchar ese tema que me solicitaron a través de nuestra línea telefónica para Mahahual. Francisco Reyes quiere escuchar este tema. Hacemos una pausa musical de media hora y yo regreso para ya finalizar el tema. Así que gracias por continuar conmigo en esto que es Amándonos.
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0: 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En La Guadalupana son las 8:35.
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1: El mejor modo de predecir el futuro es inventándolo. 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
21: En la Guadalupana son las 9:06.
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0: 9:09 con 9 minutos y continuamos a través de la 101.7 FM en esto que es Amándonos. Y bueno, hemos tenido en la capital algo de lluviecita por allá, hemos tenido rachas de lluvia desde ayer, hoy, y bueno, pues lo más seguro es que mañana. Recuerde, el clima pues no tiene palabra de honor. Ok, por aquí me dicen... estoy leyendo. María Guadalupe, saludamos a María Guadalupe. Dice, hola, buenas noches, Carlita, quiero la música de Selena, Te Atraparé, Bandido. Bueno, esa es de Ana Bárbara, claro que sí, antes de que nos vayamos la vamos a escuchar. Y bueno, esta noche estamos hablando de este tema tan interesante que todos en algún punto de nuestras vidas hemos atravesado o vamos a atravesar, que es el duelo. Y bueno, para poder superar esta fase tan difícil y que llega a ser un reto para muchos de nosotros, llegar a tener aceptación ante la situación. Y bueno, decía yo que no hay duelo que cure sin dolor. Tenemos que entender que vamos a sufrir, que nos va a doler. Pero de nosotros también depende gran parte para salir adelante a pesar de esta situación. Y bueno, el pavor a sentir es lo que muchos dicen, no estoy dispuesto, no estoy dispuesta a atravesar. Aunque sepamos que no hay duelo que cure sin dolor y aceptación, la próxima vez que entremos en la misma habitación, probablemente nos vamos a sentir igual de torpes que la primera vez. Y esto es así porque nos cuesta mucho sentir y porque cuando sentimos contamos con una vocecita interior que nos dice que esas emociones eran para siempre. Y es por eso que tendemos a huir, ¿no? O sea, creemos que nos vamos a quedar estancados en el dolor o que ese dolor va a ser para siempre. Entonces muchos dicen, ay no, ya llegó el momento de sentir dolor, no quiero, ¿no? Entonces cuando no nos queda otra opción que lidiar con lo que hemos experimentado, ponemos determinadas estrategias en práctica para evitar sentir dolor. Y bueno, así vamos pasando por todas y cada una de las fases del duelo, siendo unas más dolorosas que otras, todo por no llegar a la fase final, y esa que tanto evitamos, pero que nos liberará. El pozo no es tal en realidad, es un túnel, no es tan un pozo, pero debe ser transitado. Entramos en él y tenemos que salir de él. Entonces, ese es nuestro miedo por sentir, experimentar y aceptar lo vivido. Nuestra falta de esperanzas nos hace percibirlo como un pozo en el que todo carece de sentido. Por eso, en ocasiones, con la muerte de un familiar o la ruptura de una pareja, creemos que no encontraremos de nuevo la manera de sentirnos bien, de ser felices y seguir adelante. Consideramos que después de ese final ya no habrá más obras ni más aventuras. Y bueno, nos aferraremos tanto a esas personas y situaciones vividas con ellas que creemos que no tenemos ninguna oportunidad. Entonces, pues esto no es así. Pero para comprenderlo hay que abrazar el dolor, sentirlo y finalmente aceptarlo para poder seguir adelante. Entonces, en todo caso, había un solo túnel, oscuro y solitario, el mío. Pero bueno, tenemos que salir de ese túnel, vivir ese proceso. Y al final de haber no superado al 100, pero yo siento que se aprende a vivir con esa pérdida. Sobre todo si es una pérdida familiar de un ser querido, de que ya no lo vamos a volver a ver, pues aprende a vivir con esa ausencia, ¿no? Pero en las relaciones de pareja sí se supera, sin embargo nos dejan una gran enseñanza que es lo más importante. Bueno, ya son las 9:15. Vamos a la siguiente pausa y regresando vamos a escuchar a Ana Bárbara con esta petición que nos pidió María Guadalupe. Así que, pues vamos, voy y regreso.
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2: En La Guadalupana son las 9:15.
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Y bueno, ya son exactamente las 9:27. Rápidamente vámonos con las mañanitas para todos los cumpleañeros en este día, en esta noche que todavía no finaliza. Y a los que recibieron a un nuevo integrante en la familia, cualquiera que sea el motivo del festejo, que la pasen súper, que sea memorable, inolvidable para ustedes. Y bueno, pues vamos a escuchar un pedacito de las mañanitas de Vicente Fernández, en especial para... su nieta de nuestro buen amigo el pájaro Pijul allá en Antorchistas, que bueno, cumplió años Lucerito, así que vámonos con esto rápidamente.

0: 9:30 y bueno, con esto nos despedimos. Que tengan una excelente noche de fin de semana de miércoles. Que tengan una excelente noche. Ya mañana estamos recibiendo primeramente el Todopoderoso el jueves 30 para finalizar el mes y la semana con el viernes 31. Así que si el Todopoderoso me lo permite, mañana el jueves estaré aquí con ustedes con más información, más contenido, más música. Quédense con lo mejor del regional mexicano, los mejores éxitos musicales los encuentras aquí a través de la 101.7 FM. Que tengan una noche riquísima. Hasta la próxima.
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1: En la Guadalupana son las 9:32.
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En la Guadalupana son las 9:40. 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

0: 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En la Guadalupana son las 9:54. 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

0: 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En La Guadalupana son las 9:59.
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En la Guadalupana son las 10 con 7 minutos. 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

0: 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En La Guadalupana son las 10 con 14 minutos.
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En la Guadalupana son las 10 con 22 minutos. 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

0: 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Radio. Los pantalones de mezclilla son un clásico, pero no todos te ofrecen la misma calidad. Hoy te revelamos cuáles de los 30 modelos que analizamos son realmente los más duraderos.
1: Además, si ya estás planeando una escapada, en nuestra sección de finanzas personales te decimos cómo evitar que los gastos sorpresa arruinen tu presupuesto.
0: Toma el control de tu dinero y haz las mejores compras.
1: Quédate en Revista del Consumidor Radio.
2: Revista del Consumidor.
1: ¿Sabes cómo surgió la mezclilla? Este tejido, conocido mundialmente como denim, toma su nombre de una ciudad al sur de Francia llamada Nimes, donde comenzó a fabricarse en el siglo XVI. Tradicionalmente, la mezclilla se fabrica con algodón tejido de sarga, que le da esas clásicas líneas diagonales y gran durabilidad.
0: Por eso, durante el siglo XIX, estos pantalones se popularizaron entre mineros y obreros que realizaban trabajos pesados. Con el tiempo, dejaron atrás las minas para conquistar la cultura popular.
1: Y aunque hoy forma parte de la moda cotidiana, en años recientes, la industria textil ha buscado producir la mezclilla de manera más sostenible mediante tecnologías que reducen el consumo de agua, utilizan fibras recicladas y emplean procesos menos contaminantes. Gracias a ello, continúa siendo una prenda básica que ha acompañado a distintas generaciones durante más de un siglo.
0: Por eso el Laboratorio Nacional de Protección al Consumidor analizó su calidad, resistencia y durabilidad.
3: Hola, ¿qué tal? Soy el ingeniero Luis Armando Juárez Mendoza, del área textil del Laboratorio Nacional de Protección al Consumidor, donde realizamos un estudio de calidad de pantalones de mezclilla para caballero. En esta ocasión analizamos 12 marcas con 30 modelos, de los cuales 13 son en 100% algodón y los 17 restantes fueron en mezcla de algodón con poliéster y elastano. Se realizaron los siguientes ensayos: información al consumidor, acabados, determinación de la masa por unidad de área, resistencia a la tracción, resistencia al rasgado, cambio dimensional, la determinación del torque y elasticidad o deformación del pantalón. Pero ¿qué les parece si vamos a ver los resultados de este estudio de calidad de pantalones de mezclilla?
1: Todos los modelos analizados cumplen con su información comercial, con su declaración de fibras y con su prueba de acabados. En el caso de los pantalones de tela 100% algodón,
0: en la prueba de durabilidad, un modelo de la marca Silver Plate calificó con excelencia.
1: Los 5 modelos que se encogieron ligeramente después de 3 ciclos de lavado son Cimarrón Jeans, Furor, Oji y 2 de Silver Plate. Ahora continuamos con los resultados para los 17 modelos fabricados con tela a base de mezcla de fibras. Al igual que en la categoría anterior, todos los modelos cumplen con su información comercial, con su declaración de fibras y obtuvieron una calificación de excelencia en la prueba de acabados.
0: En las pruebas de resistencia, 3 modelos destacaron como los más duraderos del análisis: uno de la marca Levi's y 2 de Oji.
1: Un modelo de la marca Lee y otro de Oji se encogieron ligeramente.
0: Respecto a la talla, estos modelos resultaron ser un poco más grandes de lo que indican en la etiqueta. 3 de la marca Oji, 1 de Member's Mark, 1 de Furor, 1 de Big John y 1 de Silver Plate. Antes de comprar un pantalón de mezclilla, toma en cuenta las siguientes recomendaciones.
3: Es muy importante que al comprar un pantalón, tú lo laves, ya que todas las prendas, inclusive los pantalones de mezclilla, son lavados con colorantes. Estos colorantes llevan químicos que aún así, si la empresa no hace un lavado correcto, se van a quedar impregnados y cuando te lo pongas o coloques, ya que este producto va directamente a la piel, puede llegar a irritar. La diferencia en tallas que pueden presentar los diferentes tipos o cortes de los pantalones es precisamente debido a eso, al corte que cada diseñador de la marca presenta. Pero algo muy importante que debe respetar es la cintura. En la etiqueta te informa esa talla. Y el largo, hay algunos pantalones que tú vas a encontrar 34x32. El primer número te indica la talla, que es el contorno de la cintura, y el segundo número te indica la longitud del costado de la pierna. Si la mezclilla de tu pantalón es más gruesa o delgada, no es un indicativo de que va a resistir más o menos. Eso va a depender del gusto de la persona, pero el pantalón de mezclilla te va a ofrecer más resistencia si viene acompañado con poliéster, pero va a ser cuestión de gusto. Si quieren tener mayor información sobre el estudio de calidad de pantalones de mezclilla para caballero, consulten la Revista del Consumidor, ya sea impresa o digital.
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1: Las vacaciones de verano son una oportunidad para descansar y

0: lista, es recomendable elaborar un presupuesto. Contar con una estimación de gastos detallada para cada rubro de tus vacaciones, de acuerdo a tu capacidad económica, te ayudará a mantener el control y a tomar decisiones responsables.
1: Para que no se te escape nada, toma nota de los gastos claves que debes considerar para tu viaje. El transporte. Los costos varían dependiendo del medio de transporte que elijas para desplazarte. Si viajas en autobús o en avión, considera los boletos viaje redondo y los traslados al aeropuerto o terminal de autobuses.
0: Si viajas en auto, la plataforma Mapir traza tu ruta o rutas punto a punto de la Secretaría de Infraestructura, Comunicaciones y Transportes puede ser muy útil, ya que te permite calcular con precisión el costo de las casetas, el consumo estimado de combustible y los tiempos reales de traslado en carretera. No te olvides de considerar los gastos de comida y bebida durante el traslado. Las paradas técnicas en la carretera o los antojos en el aeropuerto también suman.
1: También agrega el costo total de los días que te vas a hospedar en el destino.
0: Considera los desayunos, comidas y cenas durante el viaje.
1: Dependiendo del tipo de viaje que quieras hacer, pueden surgir otros gastos. Por ejemplo, si decides contratar algún tour, pagar alguna entrada a espectáculos y, por supuesto, las compras de regalos y recuerditos para la familia.
0: También es recomendable para cualquier trayecto contar con un seguro de viaje. Sin embargo, se vuelve indispensable si realizas viajes internacionales.
1: Es muy importante que tengas un fondo que puedas destinar para imprevistos. Más vale prevenir.
0: Está claro que para que las vacaciones sean un descanso y no un dolor de cabeza, la clave de todo está en planear. Por ejemplo, un tip buenísimo de seguridad es que si vas a usar tus tarjetas de débito o crédito, digitalizarlas en tu celular es más seguro para viajar.
1: Y es que dependiendo del plan que elijas, hay detalles que hacen toda la diferencia. Si tu destino es la playa, antes de reservar, no olvides comparar precios. No te vayas con la primera opción. Además de los paquetes todo incluido, busca alternativas más económicas. Y si puedes, aprovecha las temporadas de menor demanda turística. Tu bolsillo te lo va a agradecer. Y recuerda que es muy importante respetar las zonas protegidas.
0: Ahora, si lo tuyo es el turismo cultural y vas a visitar un pueblo mágico, puedes consultar el catálogo de los 177 pueblos mágicos que te permitirá investigar la gastronomía y sus lugares más representativos para que no te pierdas de nada. Compara las líneas de transporte y reserva tu hospedaje y los recorridos con anticipación.
1: Ahora hablemos de cómo nos vamos a mover. Si viajas en automóvil, es indispensable hacer una revisión básica al vehículo antes de salir. Ya en camino, todas y todos deben viajar con el cinturón de seguridad y respetar los límites de velocidad y las señalizaciones. La seguridad es primero.
0: Si vas a viajar en autobús, tómate el tiempo de comparar las categorías y costos de las distintas líneas de autobuses para elegir la que más te convenga. Al subirte, conserva muy bien tu comprobante de equipaje y lleva un botiquín con medicamentos básicos.
1: Y finalmente, si viajas en avión, el secreto para ahorrar es comprar los boletos con anticipación. Al igual que en el autobús, guarda bien tus comprobantes de equipaje y mantén siempre a la mano tu identificación oficial y tu pase de abordar.
0: Ahora ya lo sabes, planear tus vacaciones es la forma más inteligente de divertirte. Prepara tu presupuesto y viaja seguro.
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1: Bueno.
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En La Guadalupana son las 10 con 46 minutos. 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

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En la Guadalupana son las 10:57.

0: 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En La Guadalupana son las 11 con un minuto.
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1: ¡Que griten los que son felices! Original de Germán Román, mi banda el mexicano.
2: Vamos de Frosty Virgo, enamorados con Germán Román, el banda el mexicano, y dice...

0: Gracias, gracias, compa Germán. Que sigan los mexicanos.
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0: 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En la Guadalupana son las 11 con 11 minutos. 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
1: Ándale pues, camarito, esta rolita queremos agradecer a toda la gente por todo el apoyo a esta rola, muchas gracias.
2: Claro que sí, primo, para toda la gente de Monclova, Coahuila. Y esto

0: quedó.
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En la Guadalupana son las 11:25. 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

0: 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En La Guadalupana son las 11:38. 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

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En la Guadalupana son las 11:51. 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
1: 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En La Guadalupana son las 12:05. 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

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En La Guadalupana son las 12 con 18 minutos. 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

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En La Guadalupana son las 12:32.

En la Guadalupana son las 12:46. 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

En la Guadalupana son las 12:58. 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

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En La Guadalupana es la 1:15. 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

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En la Guadalupana es la 1:28. 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

0: En la Guadalupana es la 1:39. 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

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En la Guadalupana es la 1:49. 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

0: Su compa Karim León y Grupo Firme ahí nomás, a las cocas.
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0: Muchísimas gracias para todos ustedes. Calibre 50. Banda Carnaval.
1: 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En La Guadalupana son las 2:03. 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

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En la Guadalupana son las 2:16. 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

0: Ángeles Azules. Muchísimas gracias. Y Cañaveral.
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En la Guadalupana son las 2:31. 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

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En La Guadalupana son las 2:45. 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

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En La Guadalupana son las 2:55. 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

0: 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En La Guadalupana son las 3:08. 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

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Son las 3 con 22 minutos. 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

0: 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En La Guadalupana son las 3:51. 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

0: ¿Lo echamos otro qué? Vamos a echar uno a usted.
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En La Guadalupana son las 4:06.

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En la Guadalupana son las 4 con 16 minutos. 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

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En La Guadalupana son las 4:32. 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

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En La Guadalupana son las 4:44. 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
1: ¿Listo? ¿Está bien, listo?
2: Ya sabe que no me quejo ni me rajo, padre.
1: Es todo, mijo.
3: Vamos a darle, chaval.
1: Vamos, padre, pásate. Venga, ahora.

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En La Guadalupana son las 4:55. 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

0: ¿Qué? ¿Ya se acabó? Bueno, vámonos.
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0: En la Guadalupana son las 5:07. 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
1: 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En la Guadalupana son las 5 con 22 minutos. 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

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En La Guadalupana son las 5:37. 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

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En la Guadalupana son las 5:51. 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

en la Guadalupana son las 6. 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

0: 6:02 a.m. ¿Qué tal? Un saludo. Muy, muy buenos días. Bienvenidos a Noticias, Noticias Clave 3. En esta mañana de este día estamos ya a jueves 30 de julio de este año 2026. Como siempre, un placer estar aquí con todos ustedes desde muy temprano para traerles toda la información, todo lo relevante, todo lo que acontece en nuestro estado. Como siempre y como todas las mañanas, es un placer de verdad saludar a quienes desde muy temprano ya se están conectando, quienes están ya ahora sí que en sintonía a través de nuestra frecuencia, el 101.7 de su FM La Guadalupana. Nuestros amigos también que nos escuchan allá en la ribera del río Hondo, nuestros amigos en la zona limítrofe, nuestros amigos de lo que es Bacalar, lo que es Fondito. Nuestros amigos de aquí de la capital del estado, quienes nos están escuchando también, gracias de verdad, quienes desde muy temprano me están acompañando en este espacio de noticias también. Saludo a nuestros amigos del vecino país de Belice, donde también tenemos información también importante que se da ya en el vecino país de Belice. Bueno, también placer saludar en las diferentes colonias de Chetumal a quienes también están escuchándome desde muy temprano. Este es el primer programa de la programación de Grupo CIPSE con el que arrancamos la mañana para que usted se entere de todo lo que acontece en el estado. Y vaya que hubo anoche varios accidentes aquí en la capital del estado, ¿eh? Más al ratito le tengo los detalles de todo lo que aconteció. Mientras tanto, antes de arrancar con la información, antes de que usted se entere de todo el despapalle que se armó anoche en los accidentes, también permítame compartirles una brevísima reflexión, algo así suavecito, algo tranquilo, que usted escuche algo agradable antes de que usted se entere todo lo que acontece de verdad en el ámbito policiaco. Vámonos con la reflexión de esta mañana.
1: Un campeón de ajedrez acababa de ser humillado por un niño, pero lo que hizo después cambió la vida de ese pequeño para siempre. El gran maestro Víctor había recorrido el mundo derrotando a los mejores jugadores de ajedrez. Aquella mañana visitó una escuela para compartir su experiencia con los alumnos y, antes de despedirse, aceptó jugar una partida rápida contra el niño que los profesores consideraban el más talentoso del colegio. «No te preocupes por ganar», le dijo con una sonrisa mientras colocaban las piezas. «Solo disfruta la partida». El niño asintió sin decir una palabra. Los primeros movimientos fueron tranquilos, casi previsibles. Pero, poco a poco, Víctor comenzó a notar algo extraño. El pequeño no jugaba de memoria ni imitaba aperturas famosas. Pensaba cada decisión con una calma impropia de su edad y encontraba caminos que él mismo no había previsto. El salón quedó en absoluto silencio. Víctor revisó el tablero una vez más, buscando una salida. No la había. Después de unos segundos, levantó la vista hacia el niño, sonrió y extendió la mano. «Jaque mate, has ganado». Los profesores y los alumnos permanecieron inmóviles. Nadie sabía cómo reaccionaría el campeón. Había sido derrotado por un niño pequeño. Víctor se puso de pie y, delante de todos, dijo: «Eres mucho mejor de lo que yo era a tu edad. Cuida ese talento». Sacó una pequeña tarjeta de su bolsillo y se la entregó. «Si algún día quieres hablar de ajedrez, llámame. Será un honor ayudarte». El niño sostuvo la tarjeta como si fuera un tesoro. Años más tarde contaría que, más que aquella victoria, fue ese gesto lo que cambió su vida, porque ese día entendió que un verdadero maestro no teme encontrar a alguien que pueda superarlo. Los grandes no necesitan demostrar que son los mejores en cada momento. Su verdadera grandeza aparece cuando reconocen el talento de otros, lo celebran y deciden impulsarlo. Al final, el legado más valioso no es la cantidad de victorias que acumulamos, sino las personas a las que ayudamos a llegar más lejos de lo que nosotros mismos llegamos.

0: Bueno, pues esta fue la reflexión de esta mañana y nos vamos pues ya con lo que es la información del gobierno del estado. Déjenme comentarle primero lo que el día de ayer la gobernadora del estado dio a conocer sobre la mejor calificación que HR Rating ha dado al estado de Quintana Roo. La agencia internacional eleva la calificación crediticia del estado y es reflejo de un gobierno honesto, eficiente y que invierte los recursos del pueblo en el bienestar de las y los quintanarroenses. Quintana Roo pues continúa consolidándose como un estado con finanzas públicas sanas, transparentes, responsables, declaró la gobernadora Mara Lezama Espinosa al informar que la agencia calificadora internacional HR Ratings elevó la calificación crediticia del estado, modificando además su perspectiva de positiva a estable, el nivel más alto que la entidad ha alcanzado en esta calificadora desde que inició su evaluación en el 2012. Este nuevo reconocimiento, agregó la gobernadora, confirma que el nuevo acuerdo por el bienestar y desarrollo de Quintana Roo sigue dando resultados con un manejo eficiente, transparente y responsable de los recursos públicos, privilegiando siempre que el dinero del pueblo llegue al pueblo en forma de obras, programas y acciones que mejoran la calidad de vida de las y los quintanarroenses. Esto es lo que dio a conocer el día de ayer. Y pasando a la información municipal, de verdad que el día de ayer que se dio a conocer esta información, de verdad que da coraje, de verdad que pues haya gente muy cochina, de verdad, que vaya y tire sus desperdicios donde sea. Más de 50 toneladas de basura, escuche usted bien, más de 50 toneladas de basura fueron tiradas, han sido arrojadas durante mucho tiempo aquí sobre lo que es la calle Almendro entre Centenario y Belice. Ahí están las imágenes ahí que estamos ahí compartiendo. Repito, 50 toneladas de basura. Imagínense, se llevaron por allá cascajos de lavadoras, refrigeradores, basura, bolsas negras con desperdicios, etcétera. Es increíble, de verdad, que en este tramo de esta calle, que es una calle que conecta directamente a la Mashushak con lo que es la colonia del Bosque, este pedacito que leo de calle, donde era la gasolinera del Sucha, esta es la Almendro, y entre la Belice, y repito, y la Centenario, precisamente donde se encuentra una nueva empresa que muy pronto va a abrir sus puertas, creo que si no me equivoco, es una empresa Tres Guerras, es una empresa de paquetería que va a abrir sus puertas. Bueno, pues en este tramo de la calle, repito, pues el ayuntamiento Doctor Pelblanco llevó a cabo trabajos de limpieza porque de verdad estaba ya esto hasta el tope, estaba hasta el tope de basura. Tuvieron que utilizar ahora sí que pues maquinaria para poder retirar, repito, esta gran cantidad de basura. La presidenta municipal de Otompe Blanco de nueva cuenta hizo el llamado para que pues no se esté utilizando estos lugares de forma clandestina para ahora sí que para utilizarse como basureros clandestinos. Se tuvo que utilizar maquinaria, repito, y volquetes para poder retirar tanta y tanta basura que ahí pues van a tirar la gente que de verdad utiliza estos lugares para su basurero. También señaló de que se va, pues ahora sí que, a vigilar por parte de la policía municipal para evitar que se sigan tirando basura en estos lugares. De verdad, quien sea sorprendido tirando basura en este lugar, pues van a ser detenidos y puestos a disposición del juez calificador, porque dijo que ya de verdad es una constante, de verdad, que limpian los lugares que están llenos de basura, y a las pocas semanas ya están otra vez rebosando de basura. Esto es increíble, de verdad, que hay gente que mantenga estas prácticas. Antes se quejaban porque no había camión recolector de basura. Ahorita hay camiones recolectores de basura. Si bien es cierto que a veces hay basura que no se lleva el camión, pero porque pues es basura que se tiene que atender de diferente manera. Y esto es lo que, le repito, comentó la presidenta municipal. Escuchemos.
1: Estamos en la colonia Arboledas, en la calle Almendro, con Avenida Centenario y Avenida Belice. ¿Qué estamos haciendo acá? Estamos limpiando un basurero clandestino, que desafortunadamente, por las malas prácticas de algunos ciudadanos, esto se ha convertido en un tiradero de cacharros. Podemos ver basura de diverso tipo. Hoy estamos uniendo esfuerzos, equipo de servicios públicos municipales, el equipo de atención inmediata para la limpieza, la recolecta de todos los cacharros, el podado de toda el área verde y el raspado de calles para despejar también la calle. Pero es necesario decirles que también con el director de Seguridad Pública Municipal vamos a estar trabajando para la vigilancia, para prevenir que vuelvan a tirar basura en este espacio que ya prácticamente vamos a terminar de limpiar en unas pocas horas.
0: Esto es lo que señaló la presidenta municipal. Y es que fíjense, todos sus terrenos Tienen dueño, únicamente que, pues ahora sí que les vale estas personas, sobre todo cercarlos y mantenerlos limpios. De verdad que aquí el ayuntamiento de Tompe Blanco debería también de obligar a los propietarios a cercarlos y a mantenerlos limpios, porque también se convierten en focos de infección y provocan que también sean utilizados como pues basureros clandestinos. Hay muchos terrenos acá en Chetumal que están así abandonados. Ah, pero que si va una persona y los invade, al ratito ya le salió dueño. Inmediatamente de que los invaden o se mete la gente allá, enseguida le salen dueños y empiezan a pelear. ¿Se acuerda usted lo que ocurrió aquí en la parte de acá atrás donde está la jungla? Todos estos terrenos que están en la parte de aquí de la Corozal. Inmediatamente que la gente comenzó a invadirlos acá atrás del ADO, híjole, salieron dueños, quién sabe de dónde, pero comenzaron a pelear que les estaban invadiendo sus propiedades. Pero mire, solo así salieron los propietarios, pero mucho tiempo estuvieron abandonados, no se limpiaban, solo había caminitos, y nada más empezaron a ver que estaba ya habitable, inmediatamente salieron los dueños, y ahorita vaya usted a ver, y hay casas que de verdad, increíble, ¿eh? No creo que la gente esta que vive por allá sea verdaderamente gente necesitada, que tenga ahora sí que la necesidad de un terreno. Así que, pero bueno, le repito. 6 de la mañana ya con 16 minutos, es momento de ir a nuestra primera pausa comercial. De regreso tenemos al ingeniero Martín Arellano con toda la información del campo.

0: Vamos a una pausa y regresamos. 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En La Guadalupana son las 6:16.
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0: Ya tengo en la línea telefónica el ingeniero Martín Arellano con toda la información del campo. Adelante, Martín, buen día.
1: Buenos días, señor Jorge Menéndez Solís. Buenos días a usted que da sintonía. Y buenos días a esa gente que se levanta temprano, siempre pidiéndole a Dios que nos vaya bien. Claro que Dios nos va a ir bien siempre y cuando lo pidamos con toda la fe y sobre todo que iniciemos con el pie derecho. Vamos a darle con todo. Hoy quiero aprovechar para enviar un cordial saludo a toda esa gente ya de la Ribera del Rondo, de la Ribera del Riondo, pero principalmente a nuestros amigos del poblado ahí de Javier Rojo Gómez, que están contentos porque ya tienen carretera nueva, tierra que siempre daba problemas a la entrada del pueblo, ahora ya la tienen, ahora a conservarla, ¿sí? A tratarla bien para que tenga más durabilidad. Pero también quiero saludar a esa gente que ya lleva todo lo que se produce ahí en sus huertos familiares, ¿sí? Como que son rábanos, cilantro, nopalitos, cualquier cosa que quieran vender, por favor cómprenla, es directo del productor al consumidor. Y también hoy vamos a hablar de un ejido de la zona limítrofe. Esos ejidos que a grito abierto piden, vengan a vernos para ver en qué condición estamos, espérense a que haya temporada electoral y entonces serán visitados. Por lo tanto, aguántense. ¿Eh? Y hoy vamos a hablar del poblado que se llama Pioneros del Río. ¿Por qué se llama Pioneros del Río? Porque ¿dónde vamos a poner que somos pioneros y que venimos del río? ¿De qué río? No sabemos ni cómo se llamaba el río allá en nuestro pueblo, pero buscamos tierras y aquí les dieron en el municipio de Tompe Blanco, en la zona limítrofe, ya que este ejido fue fundado en 1986. Y ahorita aproximadamente tienen 400 habitantes y están a 60 metros sobre el nivel del mar. Y la dotación que le dieron a este ejido fueron de 7.764 hectáreas. ¿Para cuántos ejidatarios? Para 60 ejidatarios. Todos muy trabajadores. ¿Usted lo cree? Claro que son gente trabajadora porque tenían deseo de tener tierras y el único lugar, o el único estado que todavía faltaba donde había tierras, era Quintana Roo. Dijeron, nos vamos para Quintana Roo. Y llegaron, y a cada uno de ellos le dieron 100 hectáreas. Los lotes que les dieron ahí fueron de 50 por 50. Lotes que aprovecharon para sembrar toda clase de árboles frutales, desde limón, naranja, mandarina, anona, guanábana. Ah, pero tenían un problema, escasez de agua. Pero como Dios les dio licencia, pues utilizaban en qué almacenarla en temporada de lluvia para lograr salir al año siguiente. Pero ahorita creo ya se compuso la cosa, ya no sufre tanto como antes. El origen de esta gente, ¿de dónde es? Es gente de Chiapas, que allá trabajaba como asalariado y aquí viene a encontrar sus tierras. También llegaron de Veracruz. No, esos de Veracruz hay en todos lados, ¿verdad, gallina? También llegó gente de Tabasco, llegó gente de Puebla, gente de Guerrero y gente de Michoacán. La primera actividad a la que llegaron fue la construcción de sus casas, material de la región. Material de la región, estamos hablando de aquel entonces, cuando había suficiente madera dura, hicieron sus casitas, el techo de qué, de guano, porque en aquel entonces sabían que solo el guano era el que se aprovechaba para tener los techos, pero con el tiempo se dieron cuenta que había un zacate que aguantaba todo el año y que le sirve también para ponerlo como techo. Y es el zacate que actualmente por las comunidades allá de la zona limítrofe se dedican a cultivar. ¿Para qué? Para venderlo y sobre todo ahí se los pagan como a un peso o a unos 50 si es bien pagado. Pero ya cuando llega a la zona norte, que es Playa del Carmen, que es Cancún, ¿a cómo? Ni se lo digo por qué, ni lo va a creer. Cuatro veces más caro como lo compren. Pero así es, el coyote es el que más gana. Pero si no hubiera coyotes, ¿cómo sacarían su producto? Pero en fin, ahí van una tras otra. Después se quedaron a la siembra de maíz y frijol para como autoconsumo, pero observaron que las tierras eran muy fértiles. ¿Por qué? Porque cuando sembraban, digo, que cuando sembraban, cosechaban bien. Y les daba para comer, sí, y un poquito para vender. Después se dieron cuenta que también la chigua es un producto que no requiere de mucha inversión y que al poco tiempo, si usted vive aquí en Quintana Roo, puede sembrar 2 veces al año y probablemente, si usted le pone todas las ganas del mundo, le va a dar 2 cosechas al año. Pero también en los 80, había fervor por el chile jalapeño y sembraron chile jalapeño y se les daba muy bien y de ahí aprovechaban para sacar algo de dinero para lograr subvivir. Después con el tiempo se hicieron ganaderos, sí, y ahora también le dan también a la apicultura, porque ahora están en un programa de conservación de la selva, porque ahí cuidan mucho los árboles, sobre todo cuidan los árboles como la chactediga, una madera preciosa, chactediga, también el siricote, no se diga, el siricote es bien cuidado. El otro que cuidan es el maculí y el guayacán, ¿sí? Y también, pues claro, el cedro y la caoba. ¿Por qué? Porque ahora están en ese programa donde van a sembrar oxígeno, van a vender oxígeno para que sigan conservando la selva y no se vayan a meter a eso de hacer carbón, porque eso de hacer carbón no les deja nada bueno a la larga, sobre todo a los nietos. Porque ¿qué le va a dejar usted si usted lo está consumiendo? No, allí en este poblado que le estoy hablando, Pioneros del Río, tumban 1 y siembran 2, tumban 2 y siembran 4, y así siempre van a tener su selva bien conservada. Ojalá y les vaya tan bien en este programa, porque también el otro programa que están es en el programa Sembrando Vida, Creando Discordia y Deseando a la Mujer del Próximo. ¿Para qué nos hacemos? Mira cómo vino vestida. No. Pónganse a chambear y les va a ir bien. Y recuerden que todo lo que están produciendo ahorita actualmente vienen y lo venden los domingos aquí, ahí por las Insurgentes, donde se ponen la gente que viene vendiendo por lo que cosecha en el programa Sembrando Vida a muy buen precio, porque es el precio del productor al consumidor. El grado de escolaridad que tienen allá en Pioneros del Río es preescolar, primaria, y si quieren estudiar secundaria lo tienen que hacer en la comunidad más cercana, que es Josefa Ortiz o el Chivalito. A donde quieran elegir, ellos se van a estudiar ahí los chamacos. Y las colindancias de este ejido son Río Negro, también junto Sierra con Frontera, con Santa Rosa, con Ojo de Agua y también con el vecino país de Guatemala y de Belice. Ha de ser muy bonito por allá, porque no tengo el gusto de ser Pionero del Río. Sé algunos lugares que mencioné ahorita, pero Pionero nunca he llegado y no voy a tardar en llegar, nomás saliendo de este stand-by que paredes de febrero aquí y estoy en su casa, pero ya listo para salir e iniciar nuevamente nuestras actividades directamente en campo. Así es que, amigos, la primera visita que vamos a hacer va a ser allí por la zona limítrofe para ver en qué condiciones están, porque aquí me piden que les arreglen las carreteras. Arreglarles sus carreteras, no les dicen, sí les dicen, les prometen. No sé si allá, por ejemplo, en un poblado aquí, acá cerca, por Nuevo Tabasco, como sepa, el pueblo se llama Gómez Farías, les prometieron que les iban a hacer camino pavimentado, que les prometieron que se los hagan, y yo creo que no, pero en fin, sigan ahí esperando en un buen sillón sentados para que les llegue algún día, porque la primera piedra ya llegó, ahora falta poner la última. La religión que hay ahí en Pioneros del Río es la católica y 5 más para que usted elija. Si se está dando golpes de pecho con la mano derecha, es católico. Si no, dice que tiene permiso para hacer lo que quiera. No, nada. Y si usted quiere ir a Pioneros del Río, la ruta a seguir es la siguiente: de Chetumal se va usted a Guaypix. De Guaypix, allí puede hacer un stand-by en Laguna Milagros. Si no, se va ahí por Reucum, donde va a pasar, donde está el puesto de la gallina. Le sigue al kilómetro 42, del kilómetro 42 se va a Nachicocón. De Nachicocón se va a Francisco Villa. De Francisco Villa pasa por Nicolás Bravo. De Nicolás Bravo llega al entronque que le dice rumbo a 3 Garantías. Pasa por San José de la Montaña. Después de San José de la Montaña pasa por el entronque de 3 Garantías. le sigue. Y al decir Tomás Garrido, no, usted no siga Tomás Garrido, desvíese a la derecha rumbo a Dos Aguadas. Y de Dos Aguadas, ahí tiene que seguirle otro tramo más, porque va a pasar por José Ortiz, también va a pasar por Nuevo Veracruz, por Santa Rosa, llegando a Santa Rosa, respire profundo, porque está a punto de llegar de Pionero de Río, donde lo esperan con los brazos abiertos. Y también recordarles que mañana viernes va a ser un aniversario más del Ejido Sinaí, que cumple 46 años, pero que no había festejado ninguno hasta este año, que se animó. Y cómo no se va a animar si iba a estar participando en el palo el sábado nuestro buen amigo Meneses. Meneses, por favor, cumple. No vayan a ser como otros que tienen algo y no cumplen. Tú sí llega cumplido, vestido de rosa, como ya te gusta ir, ¿sí? Y darles un ejemplo, una demostración de cómo se sube al palo encebado. Seguramente en el baile, que es por la noche, con Diamante Norteño, que nomás de recordarlo me acuerdo de mi bota, pero esa bota ya quedó en el olvido, ¿sí? Pero ahí van a estar los trabajadores del volante, ahí va a estar el primo de ahí, de Miguel Alemán, en la combi 12, para el que quiera ir. También va a estar el hombre que no le encuentra en la cintura, de la 75 Amador, de Zamora, y Cacho, por si hace falta luz, ahí va a estar en la 76. Buenos días y hasta la próxima, si no lo permite.
2: 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En La Guadalupana son las 6:29.
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1: Seis de la mañana ya con 31 minutos y ya estamos de regreso. Y déjeme comentarle que tenemos más información importante. Tenemos ya lo que es la información del tiempo. Vámonos con lo que es el clima porque, pues le repito, estamos en temporada de huracanes y hay que estar muy bien informados. Adelante.
2: Tomen sus precauciones, tormentoso cierre de mes para nuestra región debido al paso de ondas tropicales y también de inestabilidad superior. Este es el pronóstico de este 28 de julio al 2 de agosto del 2026. De este día miércoles al día viernes, el potencial de lluvias y tormentas eléctricas en la zona peninsular será alto debido a inestabilidad de nivel superior, remanentes de la onda tropical número 22 y también la llegada de una nueva onda tropical. Estos sistemas en conjunto pues van a estar generando pues tormentas eléctricas posiblemente fuertes, acompañadas de actividad eléctrica abundante, algunas turbonadas y no se descarta caída de granizo. No obstante, a partir del sábado y el día domingo, el potencial de lluvias disminuirá notablemente, las lluvias serán escasas y limitadas y las temperaturas van a aumentar bastante con valores que podrían alcanzar o superar los 40 grados Celsius y sensaciones térmicas superiores. Sin embargo, hay que tomar precauciones de miércoles para viernes porque las tormentas sí van a pegar con fuerza. Estén atentos de la información que tenemos para ustedes.
1: Bueno, pues continuando con la información, déjeme comentarles que el día de ayer un sujeto fue detenido aquí en la colonia Centro, aquí sobre lo que es la calle Belice, fue detenido por ventas de drogas. Este sujeto aparentemente se dedica a la venta de droga, es un presunto narcomenudista, fue detenido con una bicicleta y con 10, 15 bolsitas de marihuana, presuntas drogas para la venta y distribución. El sujeto fue identificado como Orlando N y fue al momento de ser sometido a una inspección que le encontraron, pues le repito, estas bolsitas de marihuana, le aseguraron 150 pesos y una bicicleta. Por lo anterior, fue trasladado a las instalaciones de la Policía Estatal, donde después de ser certificado médicamente, pues quedó a disposición de la Fiscalía, que será la autoridad que determine la situación jurídica del ahora detenido. También, pues vamos a los accidentes. El día de ayer, una policía fue atropellada, esto aquí en la colonia Ampliación Pro Territorio, no, es la colonia Solidaridad, aquí sobre lo que es la avenida Chetumal con Pecacap. El conductor del vehículo, presunto responsable, se dio a la fuga. El policía, la mujer policía, viajaba en una motocicleta tipo turismo con placas del estado y al momento de estar circulando fue embestida por este vehículo que después de los hechos se dio a la fuga. Los testigos no supieron dar pues, las características del vehículo y los elementos de tránsito del estado arribaron al lugar para tomar conocimiento de este accidente e inmediatamente deslindar responsabilidades sobre, pues ahora sí que el presunto, quien repito, se dio a la fuga, no fue posible su detención y bueno, pues el caso pasará a manos de la Fiscalía del Estado. Otro accidente ocurrió también aquí en la colonia Jardines. Un motociclista resultó lesionado al impactarse contra un automóvil. Aparentemente el motociclista tuvo la culpa por realizar un cambio de dirección sin la debida precaución. El accidente ocurrió sobre la calle Flor de Mayo con Manuel Acuña. Él circulaba en una motocicleta itálica color gris con placas del estado y realizó un cambio de dirección sin la debida precaución, provocando que sea impactado por un automóvel Volkswagen tipo Vento de color blanco con placas del estado. A consecuencia, el motociclista cayó sobre la carpeta asfáltica y resultó lesionado. Los paramédicos del grupo de rescate Albatros le brindaron atención médica y prehospitalaria. Sin embargo, el conductor rechazó ser llevado a un hospital, prefirió permanecer en el lugar para resolver la situación derivada del accidente, por lo cual los elementos de tránsito que llegaron a realizar los peritajes correspondientes se encargaron de deslindar responsabilidades. También otro accidente se registró el día de ayer en la colonia Ampliación Proterritorio. Un fuerte accidente aquí sobre la avenida Chetumal con Campamento Vega. Ahí en este cruzamiento, ¿se acuerda usted? Hace aproximadamente unos 2 meses, 3 meses, si no me equivoco, fue donde aquella camioneta Journey blanca, ¿se acuerda usted?, que dio volteretas y la mujer terminó por impactarse contra una vivienda que derribó todo lo que es el porche de la vivienda, inclusive dañó el carro que estaba al interior. Pues en este mismo cruzamiento, anoche, el conductor de una camioneta color así dorada, con estructuras en la parte de arriba, no respetó su alto al llegar al cruzamiento de la Chetumal con Campamento Vega, provocando que el conductor de una moto terminara por impactarse en un costado de la camioneta. Se puede observar en las imágenes cómo el motociclista prácticamente deformó toda la parte lateral de la camioneta, ahí por donde está entre la llanta y el escape, se ve cómo se aporrió y terminó lesionado. También hay que destacar que el motociclista pues circulaba también en exceso de velocidad, porque si hubiera venido, o sea, conducido a la velocidad moderada que debe ser, pues no hubiera pues sido tan grave este accidente. Pero bueno, te repito, aquí la gente está acostumbrada a circular a exceso de velocidad, de verdad, y como consecuencia, cuando ocurren estos accidentes, pues vea usted nada más las consecuencias. Otro fuerte accidente también se registró también anoche, cerca de las 10, 11 de la noche, en el cruzamiento de la avenida Emiliano Zapata con Juan José Ciordia. También en este accidente resultó lesionado un motociclista. Esto, repito, aquí en la colonia 20 de noviembre. Es un vehículo de la marca Chevrolet. Al parecer es un Aveo con placas de Tabasco.

0: ahí en la banqueta, en un área de maleza, hasta ahí aventó al motociclista, quien terminó lesionado y tuvo que ser atendido por paramédicos de la Cruz Roja Mexicana, quienes llegaron al lugar para tomar nota de este accidente, en el cual, repito, el motociclista se llevó la peor parte. Tuvo que ser hospitalizado, repito, también por posibles lesiones que tenía. Pero también, repito, habría que ver a qué velocidad venía el motociclista para que al momento del impacto pues haya terminado con estas lesiones. Bueno, y hablando de accidentes, permítame también compartirles la información de nuestros amigos de la Secretaría de Seguridad Ciudadana de la Dirección de Tránsito del Estado. Así que escuchemos.
1: ¿Qué tal? Muy buenos días. La Secretaría de Seguridad Ciudadana, a través de la Dirección de Tránsito del Estado de Quintana Roo, le informa las novedades ocurridas en la ciudad de Chetumal durante la guardia del 29 al 30 de julio del año 2026. Hechos de tránsito 8, uno provocado por conducir bajo el influjo de bebidas alcohólicas y 7 por falta de precaución. 5 fueron solucionados mediante acta convenio al llegar los conductores a un arreglo. Se atiende un reporte informativo de un hecho de tránsito por falta administrativa y se atiende también dos reportes informativos de hechos de tránsito turnados a la Fiscalía General del Estado, a su unidad de atención temprana. Como resultado, tenemos 2 lesionados, se aplican 4 infracciones por faltas al reglamento y son 7 los vehículos resguardados en el corralón en turno. La hipnosis vial es un estado de trance o piloto automático y sucede cuando maneja mucho tiempo seguido y es muy común en viajes de carretera. No es dormirte, es algo peor. Significa que vas manejando despierto, pero tu cerebro deja de procesar lo que los ojos ven. Los síntomas son los siguientes: no recuerdas los últimos kilómetros, sensación de que la carretera es interminable, todo se ve igual, te cuesta mantenerte en un solo carril, los párpados se sienten pesados, bostezos constantes, mirada fija y reacción lenta. Esto suele suceder en rectas largas, cuando hay mucho calor, cuando el paisaje es repetitivo, cuando se maneja más de 2 horas sin parar, cuando usted duerme poco o come pesado o maneja de noche. ¿Cómo evitarlo? Pare cada 2 horas o cada 150 kilómetros. Deténgase de 15 a 20 minutos. Estire las piernas, lávese la cara. No maneje de 2 a 6 a.m., porque es cuando el cuerpo requiere dormir sí o sí. Lleve copiloto que platique con usted y esté pendiente de usted. Si tiene sueño, tome café y duerma 20 minutos en una gasolinera segura. El efecto del café entra cuando despiertas. No consuma alcohol o medicamentos que den sueño si va a manejar tramos largos. Es muy importante disfrutar de las ventajas del aire acondicionado y escuchar música variada. Si siente hipnosis vial, deténgase inmediatamente. No es debilidad, es que su cerebro está pidiendo un paro. Recuerde que un choque a 80 kilómetros por hora es mortal. Ayúdenos a ayudarle, sea muy respetuoso de las reglas e indicaciones de esta dirección. Salga a tiempo para que llegue a tiempo sano y salvo a su destino. Respete los espacios asignados para el estacionamiento de personas con discapacidad y evite la sanción. No forme parte de la estadística, no se distraiga, que no se le pase el alto. Un café y una sonrisa para desearle que tenga un maravilloso día.
0: El día de ayer, el conocido abogado aquí de Chetumal, Raúl Ojeda González, subió a su página de Facebook cómo se encuentra la unidad de delitos patrimoniales de la Fiscalía del Estado aquí en Chetumal, donde exhibió unas fotos donde se puede observar cómo está el piso todo levantado, desquebrajado, las losetas están ahora sí que quebradas, rotas, el piso se ve terrible. Y señaló que en esas condiciones trabajan estas personas ahí en la fiscalía. Exigió que se arreglen estas instalaciones, ya que pues hay presupuesto. Dijo que hay y mucho. Y la fotografía que tomó el abogado la subió a sus redes sociales y señaló que para que no estén investigando quién la tomó, él se dio el crédito. Dice un mensaje, dice: buenos días, amigo, que tengas excelente día. Dice, escuchando al ingeniero Martín Arellano.

0: Dice, quiero hacer un reporte anónimo. Fíjate que escuchando tu programa, lo de la basura aquí sobre el Aarón Merino Fernández, esquina con Melquiades Borges, hay un restaurante que todos los días, al cerrar su negocio, aproximadamente a la 1 de la mañana, vienen y tiran sus desperdicios de comida que no vendió, lo tira en un terreno baldío que está al lado de la farmacia de Guadalajara. Será que por favor lo reportes, ya que ya se platicó con ellos y siguen con estas malas prácticas. 6 de la mañana, ya con 44 minutos. De esta manera, llegamos a la parte final de este espacio de noticias, Noticias Clave 3. Soy Jorge Meneses, les deseo que tengan un excelente jueves y les recuerdo que si algo pasa en Chetumal, por supuesto, solo pasa aquí en Noticias, Noticias Clave 3.
1: 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En La Guadalupana son las 6:45. 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
2: Hola, ¿qué tal, mis hermanos de la fe y la esperanza? Sean ustedes bienvenidos a una nueva emisión de su programa Alternativas para un Mejor Vivir. Orientación espiritual, medicinal, esotérica, trabajos ancestrales, retornos, doblegamientos, sanaciones, alineamientos energéticos y liberaciones del alma. Somos amplios conocedores en contra de las artes oscuras. Leemos las cartas de tarot, el iris de los ojos. Leemos las líneas de las manos. Trabajamos con la quiromancia. Durante muchos años hemos traído este conocimiento que ha sido heredado por nuestros ancestros de siglos tras siglos. El día de hoy traigo este programa, este llamado de atención, la manera para que el día de hoy usted encienda su fe. Escúchenos, oiga lo que nosotros tenemos para decirles a ustedes, mis queridos hermanos, a esas personas que durante mucho tiempo se han sentido dolidas y agobiadas porque su vida día tras día ha empezado a cambiar, porque ya no es lo mismo que antes. Esas personas que han sufrido por rupturas de su corazón, esas personas que han tenido su negocio, su empresa, y de un tiempo para acá han empezado a decaer ese negocio que antes era muy próspero, le quedaba mucho dinero, le quedaba buen dinero para usted, mi querido hermano. A esas personitas que están enfermas, que ya el médico las ha desahuciado, que ya les ha dicho con estas mismas palabras, vaya y muera hacia su casa. ¿Por qué? Porque ya esa enfermedad que la medicina ha detectado no ha podido ser curada, no es curada de una manera fácil. A esas personas quiero decirles que hay una manera, hay una forma, aquí en Fe y Esperanza, de poderles ayudar. Entonces, por eso, mi querido hermano, lo invito para que se comunique con nosotros, nos envíe un mensaje a nuestra línea astral, a nuestra línea espiritual, envíenos su nombre, su fecha de nacimiento, para poderles entender, para poderles ayudar, y de esa manera poderles a ustedes, a través de un diagnóstico espiritual, a través de la lectura de las cartas, decirle en realidad cuál es el problema, qué es lo que está pasando en su vida, cómo usted va a solucionar ese problema y cómo va a salir de ese agujero que prácticamente se está tragando su tranquilidad, su paz interior, su economía, su bienestar y su salud. Así que mi querido hermano y hermana, si me están escuchando con atención, lo invito a que se comunique con nosotros, a que sea liberado y que también usted se haga partícipe de este grupo de personas que ya han sido curadas, que su vida ha sido cambiada, que su corazón ha sido restablecido por la energía universal. Así como esta persona que el día de hoy nos trae este testimonio de vida, de curación. Entonces los invito a que escuchen atentamente este testimonio.
3: Hola, buenos días. Mi nombre es Vicente Márquez y vengo a dar un testimonio de fe, de que el grupo Fe y Esperanza me curaron, porque yo estaba muy enfermo. Yo sentía que algo por dentro me estaba quemando y mi cerebro me dolía. Sentía que algo me estaba caminando por dentro. Estaba desesperado. Yo visité muchos médicos, me hicieron exámenes de la cabeza, de los huesos y de todo mi sistema humano. Y me dijeron que yo no tenía nada. El mismo médico me dijo que yo podía tener una brujería, porque ellos no detectaron nada extraño en mi cuerpo y me hicieron todo tipo de análisis. Entonces yo visité a varios brujos. Me decían que era una brujería, pero no me podían curar. Era algo que nunca ellos habían visto y muchos solo me quitaron dinero. Entonces yo un día escuché por la radio los testimonios que se daba a la gente que se venían a curar. Entonces yo me decidí a visitarlo y yo vine con una gran fe y mucha confianza. Yo estaba muy enfermo, pero ahora me encuentro bien. Ya estoy feliz. Desde hace más de 2 meses que no siento ningún malestar y puedo decir que estoy totalmente curado. Estoy muy agradecido con los hermanos de la Fe y la Esperanza. Les pido a todos los que me escuchan que vengan a visitarlo. Y gracias, Fe y Esperanza. Y a todos ustedes que me escuchan, tengan fe y tengan esperanza, que los hermanos los van a ayudar. Gracias.
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2: Entonces, mi hermano, como acaba de decirnos esta persona agradecida por Dios y por el trabajo que hemos hecho nosotros, lo invito a que nos llame, escríbanos, envíenos su fecha de nacimiento, su nombre, y rápidamente nosotros le vamos a leer las cartas de tarot y le diremos a ciencia cierta qué es lo que está sucediendo en su vida, en su entorno. Así como el mensaje que nos acaba de llegar, nos dice aquí... La señora se llama María Victoria Serrano. Nos da la fecha de nacimiento el 3 de mayo de 1980. Nos dice, mi pareja se fue. No sé qué pasó. No sé si será verdad lo que está diciendo la gente. Han dicho que se ha ido con otra persona, con otra querida, y solamente me ha dejado deudas y con los chamacos. Me pregunta, ¿qué puedo hacer? Bueno, primeramente, mi querida hermana Victoria, quiero decirle, su fecha de nacimiento está guiada por el signo de Tauro. Una persona echada para adelante, pero de un tiempo para acá, obviamente, las cosas no han empezado a salirle bien. Tiene que tener mucho cuidado, mi querida hermana, porque eso nos quiere decir que usted ha sido muy permisiva, ha sido muy tranquila. Aquí estamos viendo que definitivamente ha sido trabajado de esa persona por un daño energético, un daño espiritual. De un tiempo para acá usted ha empezado a sentirse mal y enferma. Eso también quiere decir que a usted la ha dañado, ha hecho que esa relación se fracture, se aleje. Entonces él se ha ido con esa persona por porquerías y hechicerías, que aquí claramente lo veo. Está él totalmente amarrado de pies y cabeza. Venga prontamente, tráigame la foto de la persona si es posible, o un artículo de ropa de él, usted debe tener por ahí, tráigamelo, y con eso vamos a hacerle un trabajo de doblegamiento, vamos a hacerle un trabajo de amarre. Entonces, mi querida hermana, la espero aquí prontamente, ojalá hoy mismo. Y así, de esta manera es como nosotros los especialistas de Fe y Esperanza orientamos a todas las personas que tienen dudas. De una vez le vamos a decir la verdad y le vamos a dar solución. Llámenos, márquenos, a esa persona que solamente se la pasa de tropiezo en tropiezo, a esa persona que ya ha caminado, ha hecho romerías por todo México y no ha sido curada. Entonces es muy probable, 100% seguro, mi hermano, de que usted está pasando por un cuadro de enfermedad postiza.
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2: Entonces, mis queridos hermanos, recuerden también que el día de hoy estamos con el maestro Francisco de Asís. Él es una persona que tiene amplio conocimiento también en contra de las artes oscuras y lo traemos el día de hoy para que les dé sus consejos. Bienvenido, maestro.
4: Mis queridos hermanos, un feliz día que hemos llegado nosotros a este sitio a tratar de ayudarlos a ustedes de la mejor forma. Entiéndame, mi hermano, que si en sus terrenos siente que hay una fuerza oscura que no deja que sus cultivos pelechen, que usted cada vez que siembra y cambia su milpa, se da cuenta de que todo lo que usted cultiva solamente llega hasta un punto y de ahí para allá no progresa sus cultivos, sus animales se mueren en el campo, sus animales están enfermando a cada momento y a cada rato. Déjeme decirle, mi hermano, que posiblemente usted está siendo trabajado por una fuerza oscura, por alguien que me le tiene envidia a usted por lo poco o lo mucho que usted ha podido luchar. Si usted le está yendo mal en el amor, si usted le está yendo mal en los negocios, hay gente muy malvada que le está tirando en su terreno tierra de panteón, le está envenenando sus propias aguas. La milpa que usted tiene, mi hermano, me la está salando. Deben de saber que nosotros estamos aquí presentes en el Centro Espiritual Fe y Esperanza para ayudarlos, para guiarlos. Nosotros aquí tenemos toda la protección de nuestro Señor y tenemos la sabiduría espiritual para poderlo curar, para poderlo sacar adelante, para poderle quitar todo ese salamiento. Si usted comenzó a sentir que sus animales no producen tampoco nada, mijo, ni siquiera leche para usted mismo, déjeme decirle que posiblemente ellos mismos le han hecho a usted un trabajo. Solamente con el hecho de usted encontrarse con la persona enemiga y que esa persona llegue a su casa, entre y ponga un pie, con la pura sombra que él le toque a usted, le escupe en el suelo y le puede poner un maleficio, mijo. Acá tenemos la capacidad para poderle quitar todo mal, toda mala energía, todo salamiento, toda mala vibra. Usted, mi hermano, que no ha podido estar bien con su esposa, déjeme decirle que puede haber ciencia oscura de que alguien le quiere quitar a su familia, los quieren separar. Ahí es donde entran las fuerzas oscuras, mis hermanos. Si usted, mi querido hermano, mi querida hermana, si está sintiendo esa fuerza sexual que se está yendo para atrás, que ya no siente deseo por su propia pareja, que su esposa ya lo está haciendo a un lado, déjeme decirle, mi hijo, que aquí tenemos el proceso espiritual para poderlo curar y volver a que usted sienta el mismo deseo sexual. Hay fuerzas oscuras que le arrebatan a usted la vida sexual que ha tenido toda su vida, mijo. Usted, que es una persona que no está grande y ve que su capacidad sexual ha sido disminuida, déjeme decirle, mijo, que yo le puedo ayudar a salir adelante y que usted vuelva a ser una persona como era cuando tenía 19, 20 años, mi hermano. Yo le puedo ayudar a salir adelante. Hemos visto casos donde personas han sido trabajados por medio de fetiches de vudú, mi hermano. Le han amarrado sus partes íntimas para perder ese deseo sexual. Nosotros podemos ayudarle. Venga y nos visita, mis queridos hermanos, en la fe y la esperanza. Yo le voy a demostrar con hechos, con realidades, qué es lo que está sucediendo en su vida. Aquí usted va a saber la verdad. 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
1: en la Guadalupana son las 6:58. 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

0: preparan proyecto de bacheo y repavimentación en Chetumal. Denuncias por extorsiones a sectores empresariales en Tulum. Siguen llegando estos intentos. Al menos 19 empresas han mostrado interés en proyectos para transformar el sargazo. 50 toneladas de basura en tiradero clandestino de Chetumal. El Yecro sueña con un 60% de participación ciudadana en el 2027, ¿será? La presidenta Claudia Sheinbaum se reúne con sectores empresariales y ambientales de Quintana Roo. Llaman a conducir con responsabilidad y respetar el reglamento vial. Taxistas de Chetumal, obligados a mejorar la calidad de su servicio, dicen desde el municipio capitalino. En Tulum, el ayuntamiento impone mano dura contra la corrupción. Noticias, denuncia ciudadana, entrevistas, editoriales, análisis político y mucho, mucho más. 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
0: Muy buenos días, ¿cómo están? Qué gusto saludarles este 30 de julio de 2026, jueves 30 de julio de 2026, ya estamos arrancando este espacio informativo, la primera emisión de CIPSE Noticias Radio, que se transmite desde la capital de Quintana Roo para los 11 municipios de nuestro estado y mucho más allá de nuestras fronteras, solo a través de las plataformas de comunicación de grupo CIPSE Radio y Televisión, el corporativo de medios más importante y más consolidado del sureste de la República. Soy Anora Moguel, como siempre te saludo con mucho gusto, es para mí un honor el poder llegar hasta donde quiera que nos estés escuchando. Es para mí de verdad un gusto y una enorme responsabilidad el saber que tú estás ahí, el saber que tú eliges esta opción informativa para estar al pendiente de las noticias, del acontecer político, económico y social de Quintana Roo. Gracias, gracias. Te invito a quedarte las próximas dos horas. Siempre el compromiso es que quedarás muy bien enterado de todo lo que pasa. Saludos a nuestros amigos de Otompe Blanco, de Bacalar, de la zona Maya, José María Morelos, Felipe Carrillo Puerto, donde nos escuchan a través de la frecuencia de La Guadalupana, 101.7 FM, la reina del cuadrante, la mejor radio del centro y sur de Quintana Roo. En la zona norte estamos presentes a través de CIPSE TV Cun, la televisora líder del estado, para nuestros amigos de Cancún, de Puerto Morelos, de Isla Mujeres, de Lázaro Cárdenas, de Playa del Carmen, Tulum, Cozumel, y también estamos con transmisión en vivo en las redes sociales, en nuestra página de Facebook, CIPSE Noticias Chetumal, donde además de ver y escuchar este programa, tú puedes interactuar con nosotros en tiempo real, enviándonos tus denuncias, comentarios, peticiones, opiniones, todo lo que quieras compartir o solicitar a través de este espacio. Estamos frecuentemente monitoreando lo que tú nos haces llegar. Donde quiera que nos estés escuchando, en cualquier punto de nuestros 11 municipios, te deseamos que tengas un día espectacular, un día muy bendecido, un día muy productivo, que hoy todo te salga bien y, por supuesto, que te quedes con nosotros para estas dos horas de información. Te recuerdo nuestro WhatsApp también, que está a tu total disposición, 983-102-1748, 983-102-1748, y el número exclusivo para llamadas telefónicas, 983-83-200-96. En cabina, mi compañera Rita Rosado, ya lista para operar este noticiero y para responder todas tus llamadas. Así, sin más preámbulo, vámonos con las noticias este jueves 30 de julio.
1: Thank you.
0: Bueno, hay bacheo y repavimentación en Chetumal. El gobierno del estado está preparando un programa emergente que siempre se necesita en nuestra ciudad de bacheo y repavimentación para atender al menos 15 colonias de Chetumal, las principales vialidades de 15 colonias de Chetumal. La inversión estimada para este trabajo será de 4.8 millones de pesos. Los detalles te los comparto a continuación en nota de Ángel Castilla.
2: El gobierno de Quintana Roo prepara un programa de bacheo y repavimentación para atender calles de al menos 15 colonias de Chetumal con una inversión superior a 4.8 millones de pesos provenientes del Fondo de Aportaciones para el Fortalecimiento de las Entidades Federativas. De acuerdo con la Secretaría de Obras Públicas del Estado de Quintana Roo, se rehabilitarán aproximadamente 5.455 metros cuadrados de vialidades en colonias como Milenio, Guadalupe Victoria, Los Almendros, Forjadores, Tumbencustán, Foviste Cuarta Etapa, Jardines, Miraflores, David Gustavo Gutiérrez Ruiz, Adolfo López Mateos, Reforma, 5 de Abril, Del Bosque, Barrio Bravo y Villas Oxtanca. La Secretaría de Finanzas y Planeación ya autorizó los recursos, por lo que se prevé que las obras inicien en breve. Este programa se sumará a la segunda etapa de rehabilitación de vialidades con atención a desfondes, que proyecta una inversión superior a 5.4 millones de pesos para reparar 1.181 metros cuadrados de calles, además de banquetas y guarniciones. En conjunto, ambas acciones representarán una inversión superior a los 10.2 millones de pesos para mejorar la infraestructura vial y la movilidad en la capital del estado. Para CIPSI Radio, Ángel Castilla.
0: 4.8 millones de pesos, obviamente es un mejoralito, pero no estamos en contra, ¿eh? Bienvenida a toda la inversión para bacheo y repavimentación. Alguna ocasión se hizo un presupuesto, y eso ya tiene varios años, de cuánto costaría reparar, o sea, dejar al 100 las calles de Chetumal sin baches, sin desfondes, sin todo este asunto. Y se hablaba de más de 2,000 millones de pesos. Imagínense, 2,000 millones de pesos para poder dejar todo al 100, pavimentar donde se necesita o repavimentar. En fin, lo que se ha hecho pues es tratar de atender lo más urgente, y como el municipio no tiene los recursos para atender muchas veces los desfondes, pues es ahí donde entra el gobierno del estado, generalmente a través de la Secretaría de Obras Públicas, para realizar este tipo de programas. Pues bueno, bienvenido, hay que esperar los detalles donde se van a realizar estos trabajos. Y ojo que aquí sí debería entrar ese famoso presupuesto participativo. Aquí sí deberían preguntar a la gente de Chetumal, ¿dónde cree usted que se necesita más atender los baches? Porque, digo, la situación está bastante extendida. Obviamente, si yo vivo en determinado lugar y paso siempre por una calle, pues yo voy a querer que reparen ese bache que está en mi paso, que me está perjudicando a mí, quizá a mis vecinos. Pero en este caso hay que privilegiar pues donde se utilice más, ¿no? Las vialidades que son utilizadas por más personas, que son muy transitadas, tendrían que tener mano, tendrían que ser las primeras en atenderse. Pues bueno, ahí está la información. ¿Qué podemos hacer? Pues aquí no podemos hacer mucho porque no depende de nosotros la lana, pero sí podemos decir, hay baches aquí, allá y acullá. Así que mándenos sus fotos de baches, dirección específica. Si hay alguna calle en particular que no tenga uno, sino que tenga una familia de baches, pues con mayor razón, háganos llegar la información, las denuncias, ya sea aquí en Facebook, ya sea a través del WhatsApp, el 983-102-1748, para que a su vez nosotros se las hagamos llegar a las autoridades y ellos no tengan pretexto de decir, es que no sabíamos que allí se necesitaba. Saludos al buen Alfredo Coyoc. Oye, gracias, Alfredo. Ayer nos trajo por aquí en extensión del festejo familiar que tuvieron, que espero que haya sido como lo planearon, Alfredo. Nos trajo unas carnitas de Pocchuk y bueno, pues muy agradecidos, de verdad. Y manda saludos hoy, dice, por un día más de noticias. Fernel Aguilar también manda los buenos días esta mañana. Ramón Cabral. Gabriel Villanueva, saludos desde Playa del Carmen. Para mis hermanos Mario Núñez, Carolina, Carlos, Marcos, Jorge y sobrino Johan, Carito, José, Manuel. Mis hijos Monsi y Gabriel, un abrazo grande de tu parte, amigo, desde Playa del Carmen hasta Chetumal. ¿Cómo no? ¿Cómo no? Que llegue la información. Oiga, que llegue el saludo. Fíjese que nuevamente hubo una evaluación a las finanzas del Estado, que es uno de los puntos que más ha cacareado el gobierno, porque es uno de los puntos donde tienen resultados fuertes, evidentes y tangibles, que es en el tema financiero, y hablo del gobierno de Mara Lezama. Hay información de una nueva calificadora. Ya sabe que hay varias calificadoras internacionales, HR Ratings, que es la de este caso, está la calificadora Standard & Poor's y otras más, donde consistentemente las calificaciones crediticias y financieras de nuestro estado han estado a la alza en estos últimos 4 años. Y ayer dio a conocer los resultados de la última evaluación la gobernadora Mara Lezama, destacando que nuevamente se alcanza la mejor calificación histórica, en esta ocasión con HR Ratings. Esta agencia internacional subió la calificación crediticia de Quintana Roo de A+, a positivo, a AA-. Creo que la máxima que tiene es AAA, AAA+, está ahí muy cerca ya Quintana Roo de alcanzar la máxima calificación, que es AAA. Esta es la mejor calificación que han obtenido en la historia del estado. Por ello, Mara Lezama aseguró que Quintana Roo continúa consolidándose como un estado con finanzas públicas sanas, transparentes y responsables, e informó que esta agencia calificadora internacional elevó la calificación del estado de HR a más a HR AA menos. Con esto se modifica la perspectiva de positiva a estable, el nivel más alto que la entidad ha alcanzado. Esto es lo que señaló la gobernadora en todo el tiempo que se ha calificado. Ahora, este nuevo reconocimiento confirma que la forma de gobernar, la gestión que se está dando con este principio del nuevo acuerdo por el bienestar y desarrollo de Quintana Roo, sigue dando resultados en el manejo eficiente, transparente y responsable de los recursos, privilegiando siempre que el dinero llegue a donde más se necesita. Por su parte, la titular de Cefiplan, Marta Parroquín, destacó que esta mejora en la calificación es consecuencia de una política financiera basada en la disciplina fiscal, en el fortalecimiento de la recaudación propia y sobre todo una administración responsable del gasto público, sin contratar deudas adicionales y además manteniendo una sólida posición de liquidez. Esto representa, dice la Cefiplan, más que un reconocimiento financiero, se traduce en mayor confianza para inversionistas, en mayores condiciones para créditos, también mayor impulso por parte de instituciones financieras, y bueno, todo eso conlleva a elevar la calidad de vida de los ciudadanos. Al mismo tiempo, le brinda al Estado mayores capacidades para impulsar proyectos estratégicos, infraestructura y programas sociales en beneficio directo de los quintanarroenses. Pues fíjese que HR Ratings, la calificadora, destacó que durante todo el 2025, o sea, el año pasado, el Estado registró un crecimiento del 10.3% en los ingresos de libre disposición, los cuales pues se lograron gracias a una mayor recaudación propia y acciones implementadas para fortalecer la eficiencia recaudatoria. Todo esto permitió mejorar los indicadores de liquidez, permitió reducir el endeudamiento relativo y disminuir el pasivo circulante, fortaleciendo así la estabilidad financiera del Estado. Pues mire, en solo 4 años de gestión de Mara Lezama, Quintana Roo ha avanzado 6 niveles en HR Ratings. Pasó de BBB-, de BBB- a AA-, lo que representa uno de los mayores crecimientos registrados por una entidad federativa en tan poco tiempo en una administración gubernamental. Pues esto son indicadores que no se pueden falsear, que no se pueden maquillar. Y ahí está, pues, lo que dieron a conocer ayer por parte de la propia gobernadora a través de un comunicado. Vámonos a un breve corte, regresamos.
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3: 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En La Guadalupana son las 7 con 18 minutos.
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0: Continuamos aquí en la primera emisión de CIPSE Noticias. William Alvarado dice, ¿de qué sirve tanta inversión para pavimentar las calles y luego lo vuelven a romper para tubería, drenaje, etcétera? Capas especializan en abrir zanjas, no hay planeación de obras. Bueno, ese es otro tema, ¿no? Y no solo la capa, también hay obras de la Comisión Federal de Electricidad y luego que de las empresas estas de telefonía y luego que esto y que el otro, y ahí tenemos, ¿no? Pero pues se necesita, ni modo que se dejen así las calles, ahí con los bachesotes, ¿no? No se vale. Oiga, en Tulum, el director de la Secretaría de Seguridad Ciudadana Edgar Aguilar Rico, reconoció que hay muchas denuncias por extorsiones a sectores empresariales en Tulum. Es un tema doloroso, es un tema reconocido por las corporaciones, tanto estatal, federal, municipal en este caso, y que se ha estado combatiendo, pero que aún hay, pues, muchas empresas que hacen pagos por diferentes cuestiones. En este caso, habló de que serán investigaciones respecto a supuestos pagos que se le exige al sector empresarial por conectar sus cámaras de video de vigilancia al C5, lo cual confirmó que es gratuito y no debe ser condicionante para expedir otros trámites municipales como las licencias de funcionamiento. Es decir, el hecho de que tú te niegues a interconectar tus cámaras con los cuerpos de seguridad no invalida o no te limita o no te obstaculiza que tú puedas operar, que puedas sacar tu licencia de funcionamiento. Samuel Camal, con la información.
8: Sectores empresariales del municipio de Tulum han señalado que les han hecho cobros de entre 1,100, 1,200 y hasta 1,500 pesos obligatorios por conectarse sus cámaras de cada uno de los negocios de vigilancia hacia el C5 y que con ello el condicionamiento es que se les autorizaban sus licencias de funcionamiento, lo cual es un acto de corrupción y de extorsión, señaló el director de la Secretaría de Seguridad y Participación Ciudadana en Tulum, Edgar Aguilar Rico, quien confirmó una investigación investigación al respecto.
9: De inmediato es a través de tu medio, y espero se multiplique a todos los usuarios de las redes sociales, es nuevamente comentarles, ¿verdad?, que no tiene costo el trámite de la carta responsiva que se da en apoyo a lo que es tesorería. ¿Para qué? Para que continúen con su trámite y puedan obtener su licencia. Este costo, el tema de las cámaras, no tiene ningún costo este tema, ¿verdad? Ahorita también allá en Secretaría voy a mandarse una lona grande, ¿verdad? El trámite de las cámaras es totalmente gratuito, no tiene costo.
8: Hay que recordar que la misma Secretaría de Seguridad Ciudadana en el estado ha señalado que los sectores comerciales y empresariales que participan en la iniciativa para que se conecten al C5 ya lleva una respuesta de 4,500 cámaras que están conectadas para el combate a los diferentes ilícitos. Desde Chetumal, Samuel Camal, CIPSE Noticias.
0: Pues es importante ahí la comunicación fluida y abierta entre las autoridades, los empresarios. Tiene que haber una, por un lado, una garantía que muchos sienten que no la hay. Aquí en Chetumal hubo un caso, ¿no?, de un empresario que se conectó en sus cámaras pues con la policía, con este esfuerzo que se está haciendo para tener mayor vigilancia, y oh sorpresa que unos días después hubo un accidente y empezó a circular un video que por la posición y todo, pues se tomó de sus cámaras, pero él dice, pues yo no bajé ese video y yo no lo circulé. Y de ahí empieza la desconfianza, porque hay un convenio, un trato entre la autoridad y los particulares de que las cámaras no van a ser utilizadas para ningún otro fin, ni van a filtrarse los videos. Al parecer un empleado ahí del C4 fue el que bajó el video, un empleado de los que tiene acceso a estas cámaras, y circuló en redes sociales, y pues eso no puede pasar. Eso genera mucha desconfianza por parte de los usuarios, cuando apenas se está trabajando en recuperar justamente la confianza en las instituciones. El tema del sargazo. Escuchó usted que parte de la estrategia integral que se tiene para luchar contra esta macroalga, que es un dolor de cabeza para nuestros destinos turísticos año con año, pues pasa por su aprovechamiento, por su utilización. Y bueno, no lo han encontrado, pero le van a apostar fuerte a la investigación para la transformación, o a la inversión para la transformación del sargazo. Ya con todo eso en marcha, al menos 19 empresas se han acercado y han mostrado interés en instalar proyectos enfocados en la transformación del sargazo. La idea es encontrarle una utilidad y generar con ello que se convierta en una materia prima y en una fuente de economía circular. No es sencillo, ¿eh? No es cosa fácil. Si fuera fácil ya estuviera en marcha, pero son esfuerzos que se tienen que empezar a hacer con la finalidad de encontrar qué uso se le puede dar al bendito sargazo. Paloma Juan con la información.
10: Quintana Roo iniciará el proceso de consolidación del Polo de Desarrollo de Economía Circular. Esto tras consolidarse el decreto en el Diario Oficial de la Federación. El secretario de Ecología y Medio Ambiente, Óscar Rebor Aguilera, sostuvo que tras el decreto emitido por la Secretaría de Medio Ambiente y Recursos Naturales, se dio inicio formal al proceso para consolidar este Polo de Desarrollo, el cual, de acuerdo al documento, ofrecerá incentivos fiscales y facilidades administrativas para atraer inversiones vinculadas con la economía circular y la producción sustentable. Para ello, dio a conocer que existen 19 empresas que han mostrado interés en iniciar la instalación de proyectos enfocados en transformar sargazo, plásticos y residuos de la construcción en nuevas materias primas. De cumplir con los requisitos en el decreto, estas empresas que han mostrado interés estarían ubicadas en un punto estratégico del corredor Cancún-Puerto Morelos-Playa del Carmen, con acceso a infraestructura carretera, portuaria, ferroviaria y aeroportuaria, lo que facilitaría sea la operación logística de las empresas que decidan establecerse en la zona. De igual forma, dijo que de acuerdo con el decreto, las compañías participantes podrán acceder a beneficios como la reducción del 100% de las inversiones en activos fijos, estímulos adicionales por captación de personal y otras facilidades para el desarrollo de procesos de reciclaje y aprovechamiento de residuos.
11: Tenemos más de 19 expresiones de interés, ¿no?, de empresas que quieren participar en este polo de desarrollo. Sabemos la situación del sargazo, que es una situación que sale del control, ¿no?, humano, como tal, porque es un fenómeno natural, ¿no?, y es un fenómeno que viene relacionado a la acidificación del mar y el cambio climático.
10: Para CIPSE Noticias Radio, Paloma Wong.
0: Pues bueno, 19 empresas. Ojalá que no sea dinero tirado a la basura, que sean empresas que verdaderamente estén buscando darle un uso al sargazo, que sean proyectos viables y que no sean para desviar ahí, pues, billete, ¿no? Investigador privado manda mensaje: excelente programa, maestro, seguimos a la orden, mucho éxito, amigo. Luis Castillo, dice: muy bueno, profesor, conociendo. A ver, está en la calle. A ver, si me pone, es que ahí de repente los mensajes se escriben con el auto, con el celular o algo, y no se entiende muy bien. Pero lo que quiero entender es que en la calle rumbo al panteón, de la salida del pueblo, tiran perros muertos, basura, perros vivos pequeños y grandes. Oiga, debe haber cárcel para esos que tiran esos animales. Nomás dígame de qué pueblo es para hacer la denuncia correspondiente. Victoria Fernanda también manda los buenos días por acá. Para toda la banda en cabina y para todos los radioescuchas, muchas gracias. Vámonos un corte. Regresamos.
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0: Verde, con 30 minutos.
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6: Continuamos aquí en la primera emisión de CIPSE Noticias Radio. Mandamos saludos también a Hugo Ballesteros. Saludos, brother. A todos los que nos están escuchando, dices en la comunidad, ¿cuál comunidad, amigo? Para dar todos los detalles así como tal. Bueno, vámonos con más información. Mientras tanto, hablando de gente inconsciente y de esas que da mucho coraje saber que hacen estas cosas, la presidenta municipal de Otompe Blanco, Yensuni Martínez Hernández, confirmó la detección de otro tiradero clandestino en Arboledas. Pero no es un tiradero cualquiera. Solo ahí, en ese espacio, se recolectaron más de 50 toneladas de basura. 50 toneladas. Eche usted pluma. Se necesitarían, con esos camiones de basura normales, que llevan más o menos unas 3 toneladas máximo, como unos 20 viajes, ¿eh? Un poquito menos. Entre la basura que encontraron, cacharros, muebles, sillones, refrigeradores ahí abandonados, de gente que pues prefiere ahorrarse la molestia de la disposición final, de llevarlo a algún punto, de esperar algún programa de descacharrización. No, ahí van y lo tiran. Ellos se deshacen del problema. Obviamente, después de detectarse y de pues limpiar la zona, se advirtió nuevamente de multas para quienes sean detectados. El problema es que para detectarlos, ¿no? Ahí andan viendo que no nadie los vea, que no haya ningún policía cerca, y pues a veces no hay denuncias tampoco al respecto. Pero sí se necesita mano dura, sobre todo en estos lugares que ya la gente se acostumbró a tirar las cosas allí. Hay que poner vigilancia cercana y permanente. Porque no tarda, ¿eh? Ahorita puede estar limpiecito y en 2 días ya va a ver usted ahí nueva basura. Es una necedad y una inconsciencia que no se entiende. La información con Samuel Camal.
7: La presidenta municipal de Otompe Blanco, Yensuni Martínez, confirmó que detectaron un nuevo basurero clandestino. Se han recolectado más de 50 toneladas tan solo de este punto. Hizo el llamado a la ciudadanía para que evite que se realice esta práctica desleal, sobre todo ante las sanciones que podrían equivaler no solamente a sanciones administrativas, económicas, sino hasta cárcel de quienes realizan estas prácticas.
8: Amigas y amigos, nos encontramos haciendo trabajo de territorio. Estamos en la colonia Arboledas, en la calle Almendro, con la avenida Centenario y avenida. ¿Qué estamos haciendo acá? Estamos limpiando un basurero que desafortunadamente, por las malas prácticas de algunos ciudadanos, esto se ha convertido en un tiradero de cacharros. Podemos ver basura de diversos. Hoy estamos uniendo esfuerzos, equipo de servicios públicos y PALCO, de atención inmediata para la limpieza, la recolecta de todos los cacharros, el podado de toda el área verde y el raspado calles para despejar también la calle. Pero es necesario decirles que también con el director de Seguridad Pública Municipal vamos a estar trabajando para prevenir que vuelvan a tirar basura en este espacio que ya prácticamente vamos a terminar de limpiar en unas pocas horas.
9: Así es, presidenta, estamos recopilando alrededor de 50 toneladas de cacharros en esta zona.
7: Desde Chetumal, Samuel Camal, CIPSE Noticias.
6: 50 toneladas de cacharros, qué barbaridad. Y ya nos pasaron el dato completo aquí, es en Nucum, donde la gente, también en la calle que va rumbo al Panteón, que es, obviamente ahí tiene una parte medio baldía, pues ahí se ponen a tirar basura y perros. Les digo que este problema es en muchos lados. A ver si la autoridad ahí manda también vigilancia a la comunidad de Nucum para que, pues aquí, así como aquí en Chetumal, se apliquen multas o cárcel, como dijo la presidenta municipal, ¿no? Para quienes no cumplan con las normas básicas de convivencia, ya ni con las leyes, ni con las reglas, con el sentido común de tener un espacio, un entorno sano, hombre, limpio. 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Vámonos con más información. El Instituto Electoral de Quintana Roo, a través de su presidenta, su consejera presidenta Rubí Pacheco, están, dicen, trabajando para fortalecer la democracia y para que el próximo proceso electoral tenga al menos un 60% de participación ciudadana en el 2027. Mario Castillo con la información.
10: Sumar un mayor número de votantes en las urnas es el reto que se ha impuesto el Instituto Electoral de Quintana Roo para el proceso local que arrancará a partir de la primera semana de 2027 y que tendrá su momento cumbre durante el primer domingo de junio del próximo año. Rubí Pacheco Pérez, consejera presidenta del OPLE quintanarruense, anticipó que la expectativa es llegar a un 60% de participación ciudadana, como ocurre en otras entidades del país, o cuando menos superar el 40.68% de 2022, cuando los quintanarruenses eligieron a Mara Lezama, o el 55.67% alcanzado en la intermedia de 2024. Al aparejarse la gubernatura con los ayuntamientos, las diputaciones locales y lo concurrente de la elección de diputados federales, existen posibilidades de concentrar un mayor porcentaje de participación en las urnas, aunque todo dependerá netamente de la ciudadanía, sostuvo la funcionaria electoral. Para estos fines, Pacheco Pérez dijo que desde

0: o incrementar algún porcentaje más. Hay entidades donde la participación se ha ido posicionando de buena manera en el 60% y nosotros estamos muy cerquita, esperemos y lograrlo.
1: Con el reto ya impuesto, Rubí Pacheco asentó que, como en cada proceso, lograr una mayor participación ciudadana en las urnas es el reto central de las autoridades electorales para fortalecer la legitimidad democrática. Para CIPSE Noticias, Mario Castillo.
2: 60% dicen, yo creo que podemos llegar, señala la consejera presidenta del IECRO. Para eso estamos trabajando. Yo me pregunto, ¿verdaderamente el Instituto Electoral, que tiene dentro de sus funciones, porque sí las tiene, el fortalecer la cultura democrática, lo hace? ¿Con qué acciones el Instituto Electoral de Quintana Roo fomenta e impulsa que la gente salga a votar? ¿Con spots? ¿Con una que otra declaración de sus consejeros? ¿Con esos concursos que no sé si lo siguen haciendo de... ¡Ay, qué concurso de ensayo! ¡Ay, qué concurso de dibujo! Y que no sé qué. Pues mire, vámonos a los datos históricos. Nos vamos a ir a las últimas dos elecciones, dos grandes elecciones donde se disputó la gubernatura. Y vamos a ver si es lograble ese 60%. Yo, con base en la estadística, con base en el comportamiento histórico de nuestros votantes, voy en contra de lo que dice Rubí Pacheco, la consejera presidenta del IECRO. Yo creo que no va a llegar ni al 50% la votación, la participación en esta ocasión. Y mire que se va a votar por presidentes municipales. Pero a nivel estatal no creo que llegue ni al 50%. Y le voy a dar mi razonamiento, a lo mejor me equivoco, nadie es dueño de la verdad, esta es una predicción, ¿no? En el 2022, cuando buscó la gubernatura Mara Lezama Espinosa, la participación total en Quintana Roo fue del 40.68%. 40% fue la participación en esta elección. Obviamente, lo que se contendió fue la gubernatura, y entonces uno diría, pues que por eso la gente no votó, porque solo fue por la gubernatura, y los, creo que fueron los diputados locales también, ¿no? Que se votaron en esa ocasión. Nada más. Y por eso, pero si la gubernatura es la gran votación, es donde la gente sale normalmente a votar. Si nos vamos a la anterior, a la del 2016, que fue una elección donde muchos salieron a participar, apenas la participación llegó al 54%, 54%. ¿Y qué pasó allí? Ahí la gente salió a votar porque estaba cansada del PRI, estaba harta de Roberto Borges, estaban muy caros, ¿no? Había mucha gente muy molesta y salieron en algunos municipios en masa a votar. En algunos municipios se alcanzó una participación muy alta, entre ellos, por supuesto, Otompe Blanco, donde se registró una participación masiva de ciudadanos, pero en los demás dieron para un 54%. ¿Por qué bajó del 2016 al 2022? ¿Por qué pasó de un 54 a un 40%? Note la diferencia. 14 puntos porcentuales de participación menos en la siguiente elección. Por una simple razón, todos sabíamos quién iba a ganar. Sabíamos que Morena iba a arrasar. Sabíamos que Mara Lezama, a pesar de la campaña violentísima que llevó su rival Laura Fernández Piña, en ese entonces del PRD y del PAN, sabíamos que iba a ganar. Entonces, cuando está esa certeza en el electorado de que ya todo está muy marcado para un partido o para un candidato o candidata, pues la gente se desmotiva y dice, ah, ¿para qué salgo a votar? Si mi voto no va a cambiar la circunstancia, mucho menos si voy a votar a favor, ¿no? Y por eso cayó 14 puntos porcentuales, de 54 a 40.

0: ¿Cree usted que el panorama en esta ocasión es diferente? ¿Cree usted que en el 2027 se respirará un aire de competencia? No. No, no, vemos que la competencia se está dando ahorita en el tema de la coordinación estatal. El que resulte coordinador estatal de Morena para la defensa de la transformación y la soberanía nacional, de una vez puede usted decir que es gobernador o gobernadora electa, de una vez. Y no es que esté diciendo algo antidemocrático, es que es un hecho. Y ante ese hecho, pues la misión que tiene el YECRO de que llegar al 60% lo conseguirá a lo mejor en algunos municipios, donde, pues sí, probablemente la gente participe más para elegir a su autoridad inmediata, que será el presidente o presidenta municipal. Pero en lo macro, veo muy difícil que se supere siquiera el 50%. Se va a quedar corto. Y como en realidad el Instituto Electoral solo puede declarar, no puede incidir en la participación, a mí me parece demasiado optimista, pero demasiado optimista el pronóstico que está dando Rubí Pacheco. Yo no le doy más del 50. Ahora, ¿quiere la participación de la última votación? 55% en el 2024 para las presidencias municipales. 55%. No estuvo mal. Vamos a ver si se repite. Yo insisto, con base en la estadística, no creo que llegue ni al 50%. Ya veremos quién tiene la razón. Mientras tanto, nos vamos a un breve corte. Regresamos con más.
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2: 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En La Guadalupana, son las 7:47.
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0: Continuamos aquí en la primera emisión de CIPSE Noticias Radio. Vámonos con comentarios que nos llegan por aquí. Dice, ese pan que venden en la panadería del DIF está muy sabroso, yo ya lo he comprado. La verdad que sí, está muy bueno, o sea, competitivo. Miguel Rodríguez denuncia, el parque del queso sigue en penumbras, el área donde están los aparatos para hacer ejercicio. Acude mucha gente de la tercera edad, por donde está la caseta de policía. Lo mismo la calle Palermo, por la parte de atrás del CECITE. Solo unos meses nos duró el gusto. Está oscuro y pasan mujeres haciendo ejercicio, ya que hay un gimnasio por ahí. Todo el trabajo realizado en cuanto a lámparas, un fiasco. Aguantan la entrega y luego se echan a perder. Pues ahí importante dar el seguimiento. Luego lo platicamos con los de servicios públicos y nos dicen que es que a veces se roban los cables o hay otro tipo de fallos. El problema es que, pues, la ciudadanía reclama que los espacios estén iluminados como debe de ser. Nos pasan por aquí un reporte, dice, profe, para reportar que todavía sigue la camioneta de color verde con número de placas URB 168G, abandonada en la calle 12 con José Marrufo en el fraccionamiento Almendros. Gracias. ¿Qué pasó con este programa de limpieza de vehículos de la Secretaría de Seguridad Ciudadana? Lo vamos a pasar a la Dirección de Tránsito para ver si le dan la atención ya que se retire, ¿no? Ese cacharro. Hablando de cacharros, que ahí, aparte de que son contaminación visual, también generan una contaminación real. Bueno, vámonos por más información. Prepara una reunión la presidenta Claudia Sheinbaum con sectores empresariales y ambientales de Quintana Roo. Ya lo anunció desde la mañanera del pueblo que sostendrá esta reunión con sectores empresariales y ambientales. El motivo, pues ya sabe usted, el tema del sargazo. Samuel Camal, con la información.
8: La presidenta del país, Claudia Sheinbaum, durante la mañanera del pueblo, confirmó que sostendrá reuniones de trabajo con sectores empresariales por un tema ambiental, que es el proceso integral de recuperación del sargazo para que se vuelva un activo, su reciclamiento. En ese sentido, comentó lo siguiente.
9: Mañana vienen los empresarios turísticos de Quintana Roo. Hoy en la tarde tomamos un acuerdo adicional para la atención del sargazo y mañana la vamos a anunciar en la mañanera. El viernes viene Raquel con Luisa María porque voy a emitir un decreto relacionado con la transparencia.
8: Hay que recordar que durante su gira de trabajo por Quintana Roo, la presidenta del país, Claudia Sheinbaum, dio a conocer con respecto a este plan integral de atención al sargazo en las costas del Caribe mexicano de Quintana Roo para su recoja en alta mar. Esto mediante más barcos sargaceros, más barreras al sargazo y los trabajos para el reciclamiento de la macroalga en biogás y fertilizantes. Desde Chetumal, Samuel Camal, CIPSA Noticias.
0: Y de hecho ya la gobernadora, creo que por eso está hoy temprano ahí, anunció que anda en la Ciudad de México, en Palacio Nacional, a punto de entrar a la mañanera a dar buenas noticias. Eso es lo que comentó. Supongo que parte de la misma agenda de trabajo será esta reunión acompañando a empresarios para pues para ver qué hacer, ¿no? Cómo enfrentar esta contingencia ambiental del sargazo que tiene en jaque a comunidades como Tulum, Playa del Carmen y otras más. Bueno, por otra parte, mire, no es un tema nuevo. Nos quejamos mucho de las faltas al reglamento de tránsito. Ayer me tocó ver a otro motorrepartidor, de verdad, o sea, de verdad. No todos, pero caray, piensan que ellos no tienen que seguir las reglas de tránsito, que son inmunes. Por la Insurgentes, que es una vía, pues de una velocidad ya altita. No respetando los carriles, o sea, va el... Y su servidor iba por el carril central, había un coche en el carril de la derecha y el motorrepartidor, pues para ahorrar tiempo entre los dos vehículos, cuando es sumamente peligroso, ¿no?, hacer este tipo de cruces, de rebases entre los dos vehículos, la motocicleta, aunque es un vehículo individual o pequeño, tiene que respetar los carriles y tiene que comportarse como cualquier otro vehículo, esperar su turno para hacer el rebase y todo, pero no. Por eso Efraín García Chávez, el director de tránsito, está haciendo el exhorto una y otra vez a la gente a conducir con responsabilidad y respetar el reglamento. Y ahí va el tema de esto que le comentaba, por eso digo otra vez. El 80% de los accidentes que se dan en la capital, 8 de cada 10 hay un motociclista involucrado. 8 de cada 10, oiga, ya es un problema. Creo que para darles licencia de motociclista tienen que aplicarles exámenes súper rígidos. Un verdadero problema. Si ya el 80% de los accidentes tiene que ver con motocicletas, ya no es una cuestión casual, ¿eh? Paloma Wong, con la información.
10: Dirección de Tránsito del Estado exhortó a los motociclistas manejar con la precaución debida y respetar el reglamento de tránsito vigente, a fin de evitar accidentes, que muchos de estos existen personas lesionadas. El director de tránsito, Efraín García Chávez, reconoció que en 8 de cada 10 accidentes viales se ven involucrados un motociclista, por lo que es importante que en todos los conductores de cualquier unidad respeten la señalización y maneje con precaución. Exhortó a quienes utilizan motocicletas a no exceder los límites de velocidad, portar casco de seguridad y evitar viajar con más de 2 personas, como lo establece la normatividad. También advirtió que rebasar entre carriles es una de las conductas de mayor riesgo, pues incrementa la posibilidad de sufrir un percance, y recordó que las motocicletas deben ocupar un carril completo. El director de tránsito mencionó que en las vialidades urbanas de Chetumal el límite de velocidad es de 40 kilómetros por hora, mientras que en zonas escolares, hospitales y parques se reduce a 30 kilómetros por hora, con el objetivo de prevenir accidentes y proteger peatones.
11: A utilizar su casco protector, no ir más de 2 pasajeros por moto, que es la normatividad, pero principalmente no rebasar entre carriles, porque vemos que rebasan por la izquierda, rebasan por la derecha, y deben de ellos de utilizar su carril y las dimensiones como de un vehículo. Entonces se le tiene que respetar también la distancia, uno como va en su vehículo, como si fuera un vehículo, una distancia tal que nos permita a nosotros frenar y evitar alguna colisión. Pero también invitar a la ciudadanía a que no excedan los límites de velocidad. Recordemos que la velocidad es 40 kilómetros por hora, y frente a parques, hospitales y escuelas debe ser de 30 kilómetros por hora.
10: Para CIPSE Noticias Radio, Paloma Wong.
0: Es justo lo que le digo. El hecho de tener una motocicleta no significa que no tienes que comportarte como todos los demás vehículos y seguir las reglas de los demás vehículos, y no lo hacen. Entonces sí tiene que haber mayor vigilancia, ¿no? Y reglas más severas para quienes conducen motocicleta. Y no es porque sean discriminatorios, ni mucho menos, no. Es por una cuestión de estadística. Si todos tus accidentes, la mayor parte, tienen que ver con motociclistas, algo está pasando, algo se está haciendo mal y hay que corregirlo. ¿Que han proliferado estos vehículos de 2 ruedas? Claro que sí, pero no se ha incrementado ni la exigencia en la educación vial, ni en la obtención de licencias, y ahí es donde tiene que hacerse, ¿no?, la cosa. Ahí es donde tiene que que trabajarse. A ver, déjame ver si tenemos mensajes por aquí. Ramón Jiménez dice, eso de las encuestas, así es. Lo que pasa es que la gente ya está despierta. En la carretera de Zamora a Martínez están en próximas condiciones, solo pavimentan por tramo. Están en pésimas condiciones, creo que quiso poner. Solo pavimentan por tramo. Ahí está. Otro mensajito que nos llega por acá. La panadería del DIF, todo bien, pero no venden barras. Oiga, solo pan dulce y pan salado. Ahí está un área de oportunidad para los amigos de la panadería, la familia del DIF Quintana Roo. Dice, todo muy bien, todo muy rico lo que hemos comprado, pero no venden barras. Y hay gente que pues quiere su barra, ¿no? Quizá por el enfoque y por la hora. 9 de la mañana en la explanada de la bandera, pues digo, sí habrá quien diga, pues una barra para echársela con un tip top, ¿no? Ahí en la oficina, pero pues en la mayoría de los casos no se da de esa manera. Oiga, nos vamos a ir un breve corte, porque no quiero cortar la información que viene a continuación. Entonces, mejor cumplimos con nuestros compromisos comerciales y regresando, vámonos con más información.
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14: En La Guadalupana, son las 8.
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1: Estamos de vuelta aquí en la primera emisión de CIPSE Noticias Radio y es momento de nuestra barra de opinión y análisis político, como cada jueves. Es momento de escuchar la radiografía de la política que nos brinda Marcelo Salinas, uno de los periodistas más reconocidos del estado, con gran trayectoria en medios. Ha sido directivo de periódicos, conductor de radio, de televisión, y aquí tenemos el privilegio de escuchar su opinión en este espacio. Vámonos con Marcelo Salinas.
2: Muy buenos días, Anuar, muy buenos días a nuestra audiencia. Parece que todo se acerca, Gino, en la contienda por la coordinación estatal de la 4T, la cual podría definirse en agosto. Esa coordinación es la eventual candidatura a la gubernatura de Quintana Roo en 2027. Una mirada fría al panorama así lo revela. Hoy, Gino Segura atrae y reúne varios elementos que lo colocan como uno de los perfiles más sólidos de la contienda. Tiene el respaldo visible de la mayoría de los gobiernos morenistas en el estado, si acaso todos, y también del Partido Verde, con años en el territorio. En los hechos, el Verde representa mucho más de lo que aparece en documentos. Muchísimo más que el otro aliado, el PT, que decidió buscar una ruta algo distinta. El aspirante ha construido presencia territorial desde la campaña al Senado y fue de los primeros en asumir abiertamente esta ruta hacia la coordinación estatal. Desde entonces comenzó a trabajar su propósito. Primero en tiempo, primero en los hechos, se dice. Hasta hoy no ha aparecido un movimiento que altere dicho balance. A ver, grupos políticos, incluso de la oposición, sectores empresariales, agrupaciones civiles, analistas y otros actores han consolidado esta versión de que el escenario se acomoda a su favor. En los últimos días ha sido aún más visible, probablemente desde que Rafael Marín acudió a las asambleas informativas o a esa asamblea informativa de Carrillo Puerto, donde la figura principal ha sido Gino. Dos de las aspirantes, Maribel Villegas y Alexa Murguía, casi no figuran. Maribel podría estar apuntando a Cancún. Y Ana Patti Peralta ha caminado con Gino Segura, y en la práctica ambos reflejan casi un proyecto común. Si el género en el estado sería mujer, nadie duda de que Ana Patti asumirá ese desafío. Entonces, Gino y Ana Patti son las dos más fuertes aspiraciones, dos fuertes competidores. Y en ese caso, en ese esquema, es un ganar-ganar. Ahora, esta frase de que todo se acerca a Gino no es definitiva. Claro está, falta aún por definirse este asunto. La determinación del partido se conocería, dicen, antes de que concluya agosto. Pero la oración, todo se acerca a Gino, no es una ocurrencia ni es caprichosa. Los hechos de los días más recientes parecen consolidar esta idea. En los grupos de Morena que hoy dominan la escena local, se fortalece la misma visión. Tanto en la dirigencia local como en el Consejo Político Estatal persiste la misma conclusión. Ese consejo está presidido por Jorge Sanén, una especie de generalísimo para la aspiración de Gino, quien suma, organiza, une y moviliza a buena parte del morenismo. Sanén es, por cierto, uno de los aspirantes más fuertes para Cancún 2027, el polo de poder político más importante en el estado, por voto, por cantidad de votos. En política, las apariencias no garantizan victorias, es verdad, pero sí ayudan a entender hacia dónde se mueve el poder. Hoy esa inercia favorece a Gino. es una cuestión de ánimo y también de tendencia en los distintos círculos de poder. Falta la decisión formal de Morena y, como siempre, el partido puede sorprender hasta el último momento. Sin embargo, si el desenlace termina confirmando lo que ahora muestran las señales, estas señales que hemos referido, difícilmente podrá decirse que fue inesperado. La ruta se ha ido construyendo paulatinamente frente a todos. Por ahora, cabe repetir, casi todo conduce al mismo destino. Hasta aquí lo dejamos. Un saludo cordial a nuestra audiencia.
1: Agradecemos, como siempre, la participación y la opinión de Marcelo Salinas. Ese es el panorama que se ve, la radiografía que se ve en el tema de la coordinación estatal y el boleto para la candidatura a la gubernatura del próximo 2027. Evidentemente, cada quien tiene su visión. Desde las gradas se ve de una manera, cuando estás dentro de la cancha lo quieres ver de otra o se ve de otra manera. Pero pues vamos a ver, ¿no? La decisión la tendrá que tomar el partido y la tendrá que tomar, pues, a la brevedad para que se puedan ir determinando las demás posiciones, porque ya sabe, determinando quién será el coordinador estatal o próximo candidato o candidata a la gubernatura, entonces se desgrana una serie de cambios en diputaciones federales, presidencias municipales, por el tema de las negociaciones. Ya sabe usted cómo es. Se abren una nueva oportunidad para 131 becas universitarias gratuitas como parte de la segunda edición para becas para mujeres en Quintana Roo. Entérese porque esto está buenísimo, sobre todo si usted es mujer. Si usted es hombre, pues no le cambie, pero no le haga caso a esta noticia. Vámonos con la información, Samuel Camal.
3: Se ha dado a conocer la apertura en este programa de 131 becas universitarias gratuitas para mujeres en Quintana Roo, lo cual la gobernadora del estado, Mara Lezama, comentó es el programa para cursar 23 licenciaturas e ingenierías en modalidades presencial o virtual. Al respecto, detalló lo siguiente.
4: Hoy lanzamos 131 becas mujer, es aprender para nivel universitario, para que ustedes extiendan sus alas, porque creemos que más mujeres pueden retomar sus estudios, llegar a la universidad y construir un futuro con mayores oportunidades. Estoy con la secretaria de Mujeres, con mi querida Tete. Por segundo año consecutivo, gracias al programa Mujeres Aprender de la Secretaría de las Mujeres y gracias a la alianza con 5 universidades públicas y privadas, impulsamos la transformación con becas 100% gratuitas para que mujeres estudien una de las 23 licenciaturas e ingenierías en modalidad virtual y presencial, que se suman a las 225 becas que ya habíamos anunciado el año pasado. En este gobierno, que es un gobierno humanista con corazón feminista, la educación llega primero a las mujeres que más lo necesitan.
5: Así es, gobernadora, y porque sabemos que muchas madres autónomas, jefas de familia y mujeres de nuestras comunidades mayas dejaron sus estudios por situaciones personales, económicas, estas becas representan una oportunidad para retomar, crecer, ejercer sus derechos, porque brindar oportunidades para estudiar reduce las brechas de desigualdad.
3: Desde Chetumal, Samuel Camán, CIPSE Noticias.

0: Y en más información, fíjese que también hay un mensaje de la gobernadora Mara Lezama, que está enviando a través de sus redes sociales, y es que hoy, como ya sabe, estará en la mañanera con la presidenta, ya la avisé hace un momentito. Y hay información, ya sabe que es jueves, toca Voz del Pueblo, pero aquí está el mensaje que envía la gobernadora para que usted esté enterado.
1: Amigas y amigos, a esta hora siempre es la voz del pueblo en este jueves 30 de julio, pero vamos a entrar a la mañanera y no quería dejar este espacio sin hablarles, sin platicar rapidísimo y decirles que todas las llamadas, todos los mensajes que nos manden en este momento, todos los que nos manden en este espacio, los voy a responder la próxima semana porque voy a entrar a hacer una participación en la mañanera que tiene que ver con el tema del sargazo, esa macroalga que queremos pasar de un pasivo a un activo, y esta estrategia nacional que va a presentar la presidenta de la República de la mano de la Secretaría de Marina, por supuesto, trabajando en conjunto con todo el gobierno del estado, empresarias, empresarios, toda la gente que se ha sumado a esta contingencia. Agradezco como siempre a todas las gentes que se enlazan, personas de todos los municipios, a los equipos de las y los presidentes municipales, gracias, y todo estamos tomando dato, todo estamos tomando la información para atenderles de manera inmediata hoy mismo. Yo estoy aquí en la Ciudad de México, a punto de entrar a la mañanera, terminó la mesa de seguridad, pero todo lo vamos a atender y ya la respuesta, aunque la haré de manera personal en cada uno de los mensajes, lo comentaré la próxima semana en este espacio. ¿Qué vamos a hablar en la mañanera? El tema de sargazo, que es una contingencia importante. Tuvimos a la presidenta en Quintana Roo, estuvimos platicando sobre este tema en Puerto Morelos, y después de todos estos días de trabajo en conjunto con CONAM, con Semarnat, con Fonatur, por supuesto, con la Secretaría de Turismo, el equipo del gobierno del estado y presidencia, pues hoy se presenta esta estrategia en unos minutos más. Quiero decirles además que me preguntaban en las redes sociales hoy tempranito sobre las caravanas médicas móviles, les platico en dónde están el día de hoy y en dónde estarán la próxima semana, antes de que corra yo ya a la mañanera. Están el día de hoy y mañana en el sur de Bacalar, en el Domo de la Comunidad en Guadalupe Victoria, en Bacalar, en Nuevo Jerusalén, y también en Chemuyil, en el Domo de la Comunidad, y en Filomeno Mata, en Felipe Carrillo Puerto, a partir de las 7 de la mañana y hasta que se vaya la última persona, desde muy temprano, haciendo los exámenes de laboratorio. Recuerden que densitometría, electrocardiograma, todas las atenciones médicas, y si necesitas medicina, ahí te lo entregamos, y si necesitas un traslado en ambulancia, ahí está la ambulancia, atención dental, nutricional, psicológica, y todo como siempre completamente gratuito. Y me preguntaban también en las redes el día de ayer miércoles sobre CONAVI, están abiertas las convocatorias, principalmente la atención para Cozumel y sobre todo Felipe Carrillo Puerto, se cierra el 2 de agosto. Los requisitos son muy fáciles, los hemos comentado, es acceder a vivienda para el bienestar, que hemos platicado el tema de Infonavit, hemos platicado el tema de Foviste, y CONAVI, que es para quienes no tienen derecho a viencia. Los requisitos son muy fáciles, ahí los voy a poner ahorita en la pantalla para que puedas inscribirte, puedas tener esta casa que se te negó durante tantos años, aquellos que tienen el menor salario, en donde o no tienen un salario y trabajan de manera independiente. Los trámites son muy fáciles y lo que tienes que hacer es acercarte, inscribirte, aquí todos los datos para que puedas llevar los requisitos y puedas acceder a un hogar en un gobierno diferente, que a lo largo de los años nunca se pensó en los que menos tienen, y a lo largo de los años la entrega de un apoyo, ayuda a través de Infonavit, de Foviste, era aquellos que tenían cierta cantidad de puntos o cierta cantidad de tiempo trabajando. Hoy es diferente gracias a este gobierno de la Cuarta Transformación, un gobierno humanista, un gobierno que dirige y liderea una gran presidenta, la mejor presidenta del mundo, la doctora Claudia Sheinbaum Pardo. Así que si vives en Cozumel o en Felipe Carrillo Puerto, aquí están los datos en pantalla para que te inscribas y puedas acceder a una vivienda para el bienestar, para ti y para tu familia. Tuvimos también hace unos días, ya lo comenté, una reunión con la subsecretaria de Egresos. Hablamos sobre la continuidad de los proyectos que van avanzando muy bien en el Hospital Felipe Carrillo Puerto, este proyecto de movilidad móvil que además en Chetumal ha avanzado de manera extraordinaria, con autobuses más bien eléctricos, y para eso tendremos un parque fotovoltaico, y ahí la intervención de Berta, a quien le agradezco infinitamente sus atenciones, atendernos. Hablamos por supuesto también sobre la asignación de recursos para la torre de especialidades en el Hospital General Jesús Mate, a un costado, y el Hospital Materno Infantil, y seguir con el proyecto de Isla Blanca, esta Cancún Isla Blanca, esta carretera que viene a cortar dolorosas brechas de desigualdad, y que queremos que toda la gente pueda acceder a un servicio de tercer nivel por primera vez en la historia de Quintana Roo. Y respondiendo rápido, porque ya me voy a la mañanera, tenemos nebulizaciones en todos los municipios en lo que termina esta semana y la próxima semana, de 6:00 a.m. a 10:00 p.m, con el objetivo de combatir o tener un control larvario. ¿Y qué te pedimos para que nos ayudes en este tema, en la proliferación de mosquitos y que se transmiten estas enfermedades por vector? Vamos a tener lo que resta de esta semana, hoy y mañana, hasta el día sábado. Estaremos en José María Morelos, en Colonia Centro, Dolores, Ejidal, Guadalupe, Las Palmas, Madrazo, Mayab, Miraflores, Morelos, Rojo Gómez, San Juan, Santa Lucía y Vicente Guerrero. Estamos nebulizando en todo el estado, en Felipe Carrillo Puerto, nos toca hoy jueves, viernes y sábado, en Santa Rosa y Melchor Ocampo, en ese municipio donde también nos habían pedido la intervención, y en el río Hondo, el día de hoy y mañana, en Guaypish y en Xulja. Toda la gente que nos escribe, estamos muy al pendiente. Si hay un brote, si hay una necesidad, contáctense con nosotros. Y en Chetumal, en nuestra capital, en Otompe Blanco, estaremos en toda la capital desde la 20 de noviembre, 5 de abril, Adolfo López Mateos, Almendros, Guadalupe Victoria, el Hospital Naval, en la zona de Granjas, Luciano Carranza, el área donde está el Tren Maya, Primera Legislatura, Residencial Caribe, Miraflores, Milenio. Aquí en pantalla tienen todos los lugares en donde estaremos nebulizando. ¿Y qué te pedimos? Lava, tapa, voltea y tira. Por favor, ayúdanos a que no proliferen estos mosquitos. Todos los enseres o cual, una corcholata que tenga agua, puede ahí depositar sus huevecillos y después, mucho tiempo después, nacer este mosco y luego que tengamos estas enfermedades transmitidas por vector. Nos tenemos que ir a la mañanera, pero quiero decirles a esta conferencia, a nuestra presidenta de la República, pero les recuerdo que todos los mensajes que me están mandando ahorita, todos los mensajes, cada uno de ellos, vamos a darle seguimiento. En este momento todo el equipo está volcado aquí a las redes y está trabajando para atenderte. Yo voy a estar en la mañanera, pero regresamos inmediatamente terminando la mañanera. Nos vamos de regreso a Quintana Roo, que tenemos agenda muy apretada. Siempre agradecida con la presidenta de la República. Gracias a toda la gente que fue Puenteando, fue una gran experiencia. Nos vamos a ver cada domingo último de mes en una experiencia de construcción de paz, de convivencia, de tomar los espacios públicos. Vamos a ir afinando los detalles. Queremos que vivan una gran experiencia y seguir, insisto, haciendo estos eventos en donde hacemos familia, comunidad, vemos a los vecinos, llevamos a las mascotas y la gente la pasa muy bien. Nos vamos a la conferencia del pueblo con la presidenta de la República. Enlácense en unos minutitos y todo lo que nos manden le damos seguimiento, y nos vemos en unas horas, por supuesto, en Quintana Roo. Que tengan un gran jueves y un gran fin de semana, siempre en territorio, con la gente y para la gente, en este gobierno humanista con corazón feminista, honesto, en donde la voz del pueblo se escucha, se atiende y claro que se resuelve.
0: Para que usted esté enterado, esa es la razón por la que hoy no hubo programa de La Voz del Pueblo. Sin embargo, se estarán retomando todos los temas la próxima semana. Obviamente aquí en nuestra estación hermana, La Lupe 95.3, donde normalmente se transmite, pues no habrá transmisión. Vámonos, un breve corte, regresamos.
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3: 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En La Guadalupana son las 8:20.
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0: Seguimos aquí en la primera emisión de CIRSE Noticias. Gracias a todos los que están en contacto. Buenos días, dice Rosario Martínez. Los topes les falta que los pinten, entre otras cosas. Rubén Vargas señala, efectivamente, no se respetan los carriles que para empezar necesitan repintarse, ya no se distinguen. Ejemplo, la avenida Juárez es de dos carriles, en uno se estacionan carros, solo queda uno, que se debe usar por una sola moto o un solo automóvil y no estar chocándose ni moto ni carro. No lo deben rebasar exactamente. Ni por izquierda y mucho menos por la derecha. La velocidad máxima es de 40 kilómetros. La gran mayoría de los topes de la ciudad necesitan reparación. Nadie los respeta. También es cierto. Aquí el tope que está por la farmacia con nombre Capital de Jalisco, en la Veracruz, con Insurgentes. Igual, ¿no? Hay un tope y dices tú, bueno, va a bajar la velocidad de este cuate, así que voy a pasar y no baja la velocidad porque se pasa en medio del tope, ¿no? Donde ya no hay. Y eso es un riesgo total, se necesita reparación. Bueno, ahí están entre otras cosas. Vámonos con más información. Oiga, hablando de temas también relativos a la capital del estado, ya ve que los taxistas andan en un bache económico y andan pues ellos debatiendo y discutiendo y exigiendo su incremento a las tarifas que ya les dijeron que no se va a dar este año. Sin embargo, también desde el Instituto Municipal de Economía Social señalan que parte del problema es que no han mejorado la calidad del servicio y que por ahí tendrían que empezar por apostarle a una mejora de la imagen, mejora de las unidades, una mejor estrategia de mercado para poder competir. Mario Castillo con la información.
9: La crisis económica que enfrentan los operadores de taxi en Chetumal no puede estar condicionada únicamente a un eventual incremento en las tarifas de pasaje, dado que existen retos críticos que deben superar si es que verdaderamente aspiran a mejorar sus ingresos económicos. Así advirtió la directora del Instituto Municipal de Economía Social en el Ayuntamiento de Otompe Blanco, Rosana Ayala Ramírez, al proponer una reestructura integral en la imagen y servicio que brindan los chafiretes capitalinos a fin de no seguir perdiendo terreno contra el transporte de plataforma. En referencia de las quejas que diariamente exponen los usuarios en redes sociales, habló de la necesidad de cambiar la percepción ciudadana mediante una atención más amable, respetuosa y orientada al cliente, así como mejorar la vestimenta, higiene y presencia de los operadores para proyectar mayor confianza y seguridad a sus pasajeros. La especialista en materia de economía dijo es urgente también mejorar el estado físico de las unidades, desde las imperfecciones mecánicas hasta una limpieza profunda y periódica del exterior e interior de los taxis, y desde luego garantizar un adecuado funcionamiento del aire acondicionado para competir con la comunidad de las plataformas de movilidad, que a pesar de dar más caro el servicio, han captado mayores clientes en Chetumal. Lo anterior sin dejar de recurrir a una estrategia de mercado con ofertas y demás opciones que permita a los taxistas mantener cautiva a la población capitalina, es decir, adaptarse a la nueva realidad del transporte en Quintana Roo para evitar seguir perdiendo cuota de mercado frente a Uber, Didi y hasta InDrive, que ya está entrando a la capital de Quintana Roo, subrayó Ayala Ramírez.
10: La gente necesita movilidad. Por alguna razón está ocupando tal o cual transporte. Uno tiene que analizar el servicio que otorga el taxista. Tú sabes también que hay quejas de servicio por diferentes razones, ¿no? Ruido, presentación del taxista, si es grosero, o sea, el estado de las unidades. Entonces, habría que hacer un análisis más a fondo y ver dónde están fallando para que ellos mismos puedan buscar sus estrategias de crecimiento. Todo el mercado es una oferta y una demanda. Nos va a ir bien en función que nuestro negocio funcione bien.
9: Para CIPSE Noticias, Mario Castillo.
0: Bueno, sí, pero más o menos. No estoy totalmente de acuerdo con la perspectiva de la funcionaria municipal. Eso es lo personal, y le estoy diciendo, no estoy totalmente de acuerdo. Sí, pasa por eso. El tema del mercado, mejorar el servicio, todo eso es fundamental. Y es cierto que han fallado los taxistas de Chetumal históricamente. O sea, ni siquiera en su imagen, en las reglas, en muchas cuestiones, le han apostado. No todos, hay algunos que mis respetos, como en todas las profesiones. Pero el problema es que si estás limitado también a una tarifa, pues aunque tengas un súper mejor servicio y el mercado lo esté pidiendo, si lo que puedes cobrar no va con la realidad, pues ahí empieza la debacle, ¿no? Entonces sí tiene que ir una cosa de la mano con la otra. Si fuera como las plataformas que ajustan sus tarifas a como se les da la gana, pues otro gallo cantaría. Ahí sí le pueden apostar los taxistas a una mejora del servicio, como pasó en muchos lugares, por ejemplo en Japón y creo que en Alemania. Entraron las plataformas Uber, Didi, todas estas, y quebraron, como cuando quiso entrar Taco Bell a México, ¿no? O sea, querían vender tacos gringos en México. Pues obviamente nadie fue a comer esas cosas raras que más que tacos parecen tacos dorados o tostadas, qué sé yo. No le hicieron. Es tan bueno el servicio de los taxis en Japón, según hemos leído, que pues la gente siguió utilizando el servicio local en lugar de las plataformas. Mucho mejor el servicio que ellos ya estaban acostumbrados. Allí sí. Pero el tema de las tarifas aquí está regulada y tiene que ser la autoridad la que determine si el monto es el adecuado. Bueno, tema que dará mucho de aclarar. Por cierto, unos minutos más vamos a estar platicando con el director del Instituto de Movilidad de Quintana Roo, Rafael Hernández Kotasek, sobre asuntos relacionados con el transporte urbano, para que si usted tiene alguna duda o algún mensaje, pues no se lo pierda. Mientras tanto, lo dejo con esta información. En el aeropuerto de Chetumal se van a abrir nuevos hangares próximamente. La empresa aeronáutica Zenit ya obtuvo los primeros permisos para avanzar con la construcción de hangares en la terminal aérea. Lo dio a conocer el secretario de Desarrollo Económico del Estado, Paul Carrillo. Nota de Paloma Wong.
11: Establecer físicamente su oficina en el Aeropuerto Internacional de Chetumal, la empresa aeronáutica Zenit ya obtuvo los primeros permisos para avanzar con la edificación de los hangares en la terminal aérea, informó el secretario de Desarrollo Económico, Paul Carrillo de Cáceres. En entrevista, indicó que el establecer una oficina dentro del aeropuerto les permitió contar con un domicilio fiscal para iniciar con los trámites y permisos correspondientes ante las instancias federales y estatales. Explicó que los trámites aeronáuticos son altamente especializados y complejos, por lo que el proyecto avanza conforme se autorizan las distintas etapas. Por lo tanto, se espera que en este año inicie la construcción de dos hangares en el Aeropuerto Internacional de Chetumal, esto como parte de un proyecto de inversión de 24 millones de dólares, que además contempla la creación de una terminal de carga, una nave industrial en el polo de desarrollo y la generación de más de 100 empleos directos. De manera posterior, el titular de la sede dijo que la empresa desarrollará una nave industrial en el polo de desarrollo de Chetumal para la reparación y ensamblaje de componentes aeronáuticos, además de una terminal de carga que fortalecerá la exportación de mercancías desde Quintana Roo.
12: Es una empresa aeronáutica que va a irse por dos carreteras. Una es una inversión en el aeropuerto, donde van a construir dos hangares, y otra es una inversión, una nave industrial en el polo de desarrollo. Lo primero que está llevándose a cabo es la inversión de los hangares en el aeropuerto de Chetumal. Todo esto, hay que poner un paréntesis, que es un proceso tardado porque los permisos de aeronáutica son tardados, complejos y muy técnicos sobre todo. Y en el tecnicismo hay la tardanza de que los pasos se cumplan poco a poco. Pero este paso ya se dio, ya han obtenido permisos para poder construir estos hangares.
11: Para CIPSE Noticias Radio, Paloma Wong.
0: Nos vamos a un breve corte, regresamos.
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3: 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En la Guadalupana son las 8 con 31 minutos.
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1: Ya estamos de vuelta aquí en la primera emisión de CIPSE Noticias. Les había anticipado que iba a estar con nosotros el director del Instituto de Movilidad de Quintana Roo, Imovecro. Es Imovecro, mucha gente, incluso periodistas le dicen Inmovecro, ¿no?
2: Es de
1: como,
2: movilidad.
1: Como instituto, ¿no? Le ponen la N a la I. Pero es Imovecro, Instituto de Movilidad de Quintana Roo. Rafael Hernández Cotasec, a quien saludo con mucho gusto esta mañana. ¿Cómo estás, Rafa? Bienvenido.
2: Hola, Manuel, ¿cómo estás? Muy contento de estar contigo y con todo tu auditorio.
1: Bueno, el tema del transporte siempre va a ser muy importante para la población. Ya vemos que las rutas que se han establecido, que están circulando, empiezan a ser cada vez más utilizadas. Esto se percibe, pues, cuando vas por el centro y demás, ya te das cuenta que la gente en una ciudad donde el tema del transporte urbano no era cultural, porque hay que decirlo también, sí, claro. No era un asunto cultural. Crecimos en una ciudad donde el taxi era muy barato y pongo el adjetivo en pasado, era. Ya no es tan barato, ya pesa un poquito para las familias y se obliga entonces a tener una opción que ya la vemos cada vez más consolidada, pero con algunas novedades, Rafa, como es el tema del pago, ¿no?
2: Así es, ya iniciamos, como tú bien lo comentas, tenemos ya 4 rutas, próximamente el lunes con Calderitas van a ser 5 rutas. Es un proyecto que empezamos con unidades piloto, que son estas unidades blancas, ¿no?, que la gente conoce, que el objetivo es que vaya conociendo la ruta la gente, ¿no? Como tal, es una realidad que todavía no es un sistema integrado de transporte público. Nos faltan rutas que vayan de oriente a poniente, algunos circuitos que están diseñados, pero sí era importante que después de 14 años sin servicio de transporte masivo, pues iniciar este piloto, ¿no? Ya tenemos las unidades para la primera ruta, que va a ser la de Ciancán Las Américas, ya con las unidades 100% eléctricas, que son estas guindas, y a partir de ese momento, el pago para estas rutas son 100% digital. ¿Qué es 100% digital? Va a haber una tarjeta que nosotros le llamamos de tarifa general, que es una tarjeta color guinda.
1: Podemos mostrarla por aquí. Ahí, esta es la tarjeta
2: color guinda que la van a poder encontrar en establecimientos y en comercios que ya todo el mundo conoce, Oxxo, Sixt, Superaquí, etcétera. Y no necesitas nada para obtenerla. Okay, simplemente vas y le dices, dame una tarjeta.
1: Es como un monedero.
2: Es correcto, ¿no? Digital. Y deposítame 20 pesos, 50 pesos, y la puedes transferir, la puede agarrar tu hijo, tu esposa, quien tú quieras, o con esa misma puedes pagar 3 viajes si vas con una persona, ¿no? Luego tenemos las tarjetas de tarifa social, que es la morada, que es para personas con discapacidad. Ay, y ahí no
1: es,
2: les...
1: Es igualita, solo cambia el color.
2: No les van a cobrar, y atrás, si te das cuenta, todo lo que es tarifa social trae un espacio porque se les toma una foto, porque estas sí son intransferibles.
1: Okay.
2: Aquí tú no puedes ir, si tu papá tiene alguna discapacidad y tiene esa tarifa, no puedes ir, quitarle la tarjeta y después subirte al autobús. Esa es una falta administrativa grave que vamos a reportar.
1: ¿Y qué puede pasar? Vale, nada más para ir viendo, ¿no? A ver, porque nunca falta el gandalla que diga, ah, mi papá tiene tarifa social, voy a agarrar la tarjeta y voy a tapar la foto así como para que no se vea, ¿no? Como le hacen unos en el Costco o en el Sam's. ¿Qué pasa si hay alguien?
2: Pues mira, al ser una falta administrativa, si no hay reincidencia, seguramente nos van a ayudar con trabajo comunitario, ¿no? Okay. Que es lo que te marca la ley, es decir, se les asigna y pues, nos van a ayudar a pintar algunos paraderos, a chapear algunos espacios públicos, ¿no? Entonces, porque es una falta administrativa hasta ahí, ¿no? Entonces, sí, por eso estas, que es la de estudiantes, adulto mayor o persona con discapacidad, traen una foto. Y estas sí necesitan ir a alguno de los 3 módulos que tenemos, que es en Plaza Manatí, en el DIF y aquí en el Parque de los Caimanes. Y es muy rápido, literal, en 5 minutos sales, solo tienes que llevar tu INE, comprobante de domicilio, y si eres persona con discapacidad, la de tu doctor que dice que tienes una discapacidad, si eres estudiante con tu tarjeta de la escuela o cualquier otro
1: tarjeta
2: tema.
1: Tarjeta vigente.
2: Y para adultos mayores, únicamente con tu INE o tu INEPAM.
1: A ver, parece una pregunta que pudiera ser obvia, pero se ha dado polémica en algunos otros estados, en algunos otros municipios, con el tema de la discapacidad, sobre todo. Entiendo que como trámite y como requisito está el llevar una constancia de discapacidad, pero correcto, si llega una persona con discapacidad visible, o sea, dígase en silla de ruedas, que tenga algo que sea evidente, lo comento porque hubo una, no recuerdo si fue en Cancún o en qué municipio, donde se han dado esas cuestiones de personas que se estacionan en lugares con discapacidad y que tienen una discapacidad visible, pero no tienen
2: la placa. Pero no tienen la placa.
1: Y entonces el tránsito llega y dice, no, pues discúlpame, es que no tienes la placa. Oye, pero hermano, me estás viendo, ¿no? ¿Cómo vas a decir que no estoy discapacitado? Sí, sí. ¿Qué pasa si yo llego con una discapacidad visible, pero no traigo ese papel?
2: Mira, el operador tiene la obligación de darte el apoyo para que subas a la unidad, okay. ¿No? Sin embargo... No,
1: me refiero a la credencialización.
2: En la credencialización, por ejemplo, ya hay muchos mecanismos en los cuales si tú tienes una discapacidad, cualquier doctor te la puede hacer válida, cualquier...
1: Para no batallar, puedo ir a uno de estos de las farmacias de las
2: botargas. Totalmente. Okay, y te voy perfecto. A decir por qué, porque desafortunadamente también hay personas que se han podido aprovechar.
1: Sí, como te que pongo fingen,
2: un ejemplo, ¿no? Llegas en una silla de ruedas, ¿no? Oye, me estás viendo en silla de ruedas, salen, guardan la silla y se van caminando. ¿No? ¿Por qué? Pues porque tienen ya con eso una tarifa gratis. Entonces sí es bien importante por un tema de orden, ¿no? Poder, porque también nos podrían decir, oye, pues yo tengo 14 años y vengo con mi uniforme de la escuela, ¿no?
1: Sí, sí, claro,
2: entonces también soy estudiante, ¿no? Entonces, o puedo llegar y decir, pues ¿qué no me ves? Que sí tengo más de 60 años. Entonces, son de los elementos
1: más usado que edad, ¿no? Que,

0: Insurgentes y de ahí va a tomar hacia Plaza América, ¿no? Entonces, son de los elementos que nos ayudan el tema del pago digital. Y quien no diga, ¿sabes qué? No voy a ir a una tienda, a un comercio por mi tarjeta y tampoco quiero credencializar, bueno, pues desde la comodidad de su casa baja la aplicación, que ya también, si me permites, se llama MobiApp.
1: MobiApp.
0: Así nada más, trae el signo de Mobi.
1: Con B de burro.
0: Trae el circulito de Mobi, la pueden identificar y ahí ya vas a poder ver las rutas, las unidades en tiempo real, en dónde vienen las unidades para que digas, aquí va a llegar en 7 minutos, en 10 minutos, todo, o sea, me
1: estás,
0: guardo.
1: Si estás ahí en una cuadra de tu casa, te puedes checar, todavía llego en 2 minutos.
0: Correcto, ¿no? Entonces lo puedes llegar.
1: Está buenísimo
0: eso. Y ahí trae un botoncito que es un ticket y también puedes llegar a cualquier establecimiento y decirle, cárgame a esta tarjeta virtual 20 pesos y te subes con el celular, pagas con el celular.
1: Y lo puedes hacer también con alguna tarjeta de débito.
0: También la puedes ligar ahí y ya te va a cobrar. Y ahora, y si tampoco quieres pagar con celular y tampoco con esto, bueno, con la tarjeta con la que recibes tu nómina, ¿no? La tarjeta de débito, directo al camión se puede pagar sin una sola comisión. Es decir, se te va a seguir cobrando los 10 pesos o los... bueno, aquí sería 15 pesos porque no hay forma de identificar si es estudiante o algo.
1: No estás dando una credencial.
0: Es correcto, ¿no? Entonces aquí serían los 15 pesos. Pero si es tarjeta de crédito, como todo establecimiento, ahí sí hay una comisión que ya dependerá de cada banco, ¿no? Uh-huh. Entonces digamos que con tarjeta de débito, con tarjeta de crédito, con el celular o con estas tarjetas es la manera en la que te vas a poder subir.
1: La única forma en que no es en efectivo.
0: Es correcto.
1: No puedes llevar tus 15 pesitos en monedas, eso sí no.
0: Van a poder seguir pagando en efectivo con en las unidades blancas.
1: Pero mientras están vigentes,
0: cuando empiecen a cambiar a unidades guinda, a estas unidades eléctricas, se pierde por completo el efectivo.
1: Oye, pues es importante y qué bueno que estás por aquí comentándonos todos estos detalles para que la gente sepa. Las tarjetas, entonces, vamos a hablar de la que va a ser más común, la de uso general. Correcto. Yo voy a cualquier establecimiento de estas de la esquina, de tienda de conveniencia, ahí la adquiero. ¿Va a tener un costo?
0: Sí, tiene un costo. Sin embargo, en la primera semana, que es, este es otro tema, estas rutas ya la primera semana fue gratuita. Siempre ponemos la primera semana de manera gratuita para que justamente las personas que vayan a adquirir esta tarjeta pues no paguen doble, ¿no? Es decir, oye, pago además mi autobús y además todavía tengo que ir a comprar.
1: Bueno, pero es un solo pago.
0: Es un solo pago.
1: Como las maquinitas.
0: Correcto, ¿no? Es un solo pago. Ahí todavía no puedo dar el costo porque se tiene que publicar en el diario oficial, ¿no? El tabulador, pero va a ser algo bastante accesible. Y toda la semana, esa semana la gente no va a pagar. Y no va a pagar justamente para que tengan ese ahorro de, si lo tomabas dos veces al día y eran 30 pesos, pues que durante 7 días no pagues esos 30 pesos y prácticamente te va a salir lo de un día,
1: sí,
0: ¿no?
1: De viaje. Claro, más o menos que es lo que cuestan normalmente este tipo de tarjetas, ¿no? En donde se utilizan. Correcto. Ahora, esta tarjeta yo la voy a recargar en los mismos establecimientos.
0: En los mismos establecimientos.
1: También lo puedo recargar en mi app.
0: Es correcto, sí, también la puedes recargar en tu app. Tú vas
1: ahí
0: a
1: ligar. Puedo ver cuánto lana me queda, sí, y así.
0: Aquí atrás todas las tarjetas tienen un número de tarjeta. Ese número de tarjeta lo vas a meter a tu aplicación y puedes recargar, y ahí incluso la vas a ligar a tu celular y puedes ver cuánto te queda. Ahora bien, cada vez que te subas al autobús hay una pantallita cuando pagas que también ahí te va a decir cuánto te queda.
1: El saldo, ok. Entonces también esa pantallita me va a permitir que si yo hago un transbordo, obviamente me bajo de una ruta, entro a otra. ¿Cómo va a saber el autobús donde voy a transbordar que no me debe cobrar porque es parte de mi recorrido?
0: Y es parte de la tecnología. Ya la tecnología sabe que esta tarjeta viene de otro autobús, ¿no? Por eso es importante, ya digamos que lo reconoce. Entonces, cuando tú la vuelves a poner la tarjeta y no han pasado 2 horas y ya está en otro autobús, automáticamente el sistema dice esta tarjeta se usó hace una hora en otro autobús. Por lo tanto, no le debo de cobrar.
1: Y ahí en la pantallita vas a ver que no te cobra nada.
0: Es correcto. Cuando tú le pongas, te va a decir 0 pesos y te va a mantener el saldo que tú tienes.
1: Ahora, estamos todavía sembrando, ¿no?, la semillita de un sistema que se escucha bastante interesante. En otras ciudades, en otras capitales, además de la opción de poder recargar en tiendas de conveniencia y demás, muchos se hacen en cajeros, ¿no?, sobre todo en los paraderos, tipo cajeros automáticos donde uno puede recargar o comprar tarjetas. ¿Hay algún plan de que esto se dé algún día o es

0: mucho más fácil así con alianzas comerciales con estos establecimientos que están en todos lados. Pues
1: mira, normalmente digo, así empezó como tú lo comentas, nada más que la tecnología ya ha avanzado tanto que pues ya al tener tu tarjeta de débito, tu aplicación, tu celular y todos estos establecimientos, es mucho más eficiente en términos de costo y de alcance que se ponga. ¿Cuándo sí se pone un cajero generalmente? Cuando son, se le llaman BRTs, que son transportes que tienen estaciones grandes, como el Metrobús, y que toda la gente se agrupa en un espacio, entonces tú te subes y ves la máquina expendedora, ¿no? Ahí tiene un sentido, ¿por qué? Pues porque la ruta tiene 20 paradas y tienes 20 cajeros, pero no te puedes salir de esa ruta, de esa calle, entonces no tiene caso ponerlo en toda la ciudad cuando sí, tienes toda esa ruta, ¿no? En este caso, que no tenemos en la ciudad por ahora un BRT, no en ninguna de las avenidas, sino es para toda la ciudad, pues es mucho más eficiente concentrarlo en los establecimientos que ya están establecidos.
0: Pues se escucha bastante bien. ¿A partir de cuándo ya puedo adquirir mi tarjeta?
1: Mira, lo más seguro es que una vez que nosotros pasamos un tema administrativo, ¿no?, que es la publicación justo de ese tabulador, a la semana ya se puede estar. Entonces nosotros esperamos que ya la siguiente semana, que mi recomendación es, cuando nosotros anunciemos que si nos permites el espacio aquí estaremos,
0: por supuesto,
1: el inicio ya formal.
0: De hecho, qué bueno que se está anunciando, creo que los que nos están escuchando pues ya van a ir preparándose y estar esperando el cambio, ¿no?
1: Correcto, el inicio de la ruta va a ser más o menos en 2 semanas, 3, ¿no? A mitades de agosto. Entonces, antes de esa fecha, cuando iniciemos con la semana gratuita, es que ya lo van a poder encontrar en los establecimientos.
0: Okay.
1: Antes no se recomienda, pues, porque van a llegar y la van a perder de aquí a dentro de 3 semanas, o es difícil, ¿no? Entonces, en cuanto nosotros empecemos con la semana gratuita, en ese momento ya la van a encontrar al mismo tiempo con el establecimiento, y estamos hablando que va a ser alrededor del 14 de agosto.
0: Y en el caso de la tarifa social,
1: esa ya pueden desde hace un mes
0: ya pueden ir a credencializar.
1: Así es, porque además esta tarifa social te va a servir también como identificación para las otras rutas, las que están en blanco, las que son piloto. Uh-huh. Es decir, si yo hoy me subo y presento esta tarjeta en una ruta de las piloto que están en color blanco las unidades, no tienen por qué cobrarme ya. Entonces, también si yo presento esta de que soy estudiante en una ruta piloto, ya me tienen que cobrar 10 pesos. Ahí el cobro va a ser en efectivo, sí, pero ya te tienen que respetar, ¿no? Digamos que esta es tu identificación y por eso esto ya lo empezamos desde hace un mes más o menos.
0: Ahora, vamos con una pregunta más. No nos da el tiempo, ya me pasé. Ahorita me van a empezar a decir que tengo que ir a corte. Pero esto me parece interesante también. Cuando se presentó la estrategia Mobi de manera integral, pues eso es un plan bastante ambicioso y obviamente esto va por pasos. La pregunta también, Rafa, es si yo me voy a otra ciudad, Cancún, Playa del Carmen, ¿mi tarjeta va a valer allá?
1: ¿Funciona igual?
0: ¿Sí?
1: Sí, claro, funciona igual y no solo eso. Si tenemos gente que viene diario a trabajar aquí en Chetumal, que vive, por ejemplo, en Bacalar, entonces un establecimiento, un comercio de Bacalar, ¿no?, de estos de los que están en cada esquina, pueden incluso cargar, hacer tu recarga en Bacalar y venir aquí a funcionar. Digamos que es para todo el estado. Tú puedes estar en Felipe Carrillo Puerto, ir a uno de estos negocios, puedes estar en Playa del Carmen y recargar. Y si quieres ir, que en este caso en Mobi ya lo estamos implementando a la par en Cancún, y quieres, entonces,
0: en los autobuses de Cancún lo puedo
1: funciona
0: usar.
1: Igual.
0: Ah, excelente.
1: Es correcto.
0: Ah, bueno, pues ese es el punto, ¿no? Que finalmente de eso se trata, una estrategia integral.
1: Es correcto.
0: Que sirva para todo. Oye, pues qué bueno, y qué bueno también que se está atendiendo la ruta de Calderitas, porque la vez pasada que tuvimos entrevista,
1: no la solicitaban mucho.
0: Varia gente decía, oye, ¿cuándo la ruta de Calderitas? Que me parece que además es una de las más exitosas, o era, cuando ya no había transporte urbano en la ciudad, la única que se mantenía era la ruta de Calderitas, que iba, si no me equivoco, del mercado viejo hasta Calderitas.
1: Sí, correcto. Así es, ya iniciamos este lunes, de hecho, ya iniciamos con las pruebas esta semana, muy bien recibido, la verdad es que la gente no las había pedido mucho, sobre todo porque si bien es cierto se mantenía algunas frecuencias de algunas vans, también es cierto que después de determinadas horas ya no existía, ¿no? Y el transporte público, Anwar, se tiene que garantizar independientemente si hay mucha gente o poca gente afuera, ¿no? Que es algo, por ejemplo, ayer estábamos supervisando en la ruta Siancani, eran como las 6 de la tarde y el autobús iba lleno. Pero ese mismo autobús, si tú lo ves a las 9 de la noche,
0: lleva una o dos personas,
1: o a las 10 de la mañana, pues va a ir semi vacío. Pero no por eso a la ciudad le puedes decir ya no hay autobús, ¿no? Porque hay gente que tiene su cita médica a las 11 de la mañana, hay gente que entra a trabajar a las 11 de la mañana, etcétera, ¿no? Entonces, es importante porque ya también se le va a garantizar a Calderitas, que también en un horario de 6 de la mañana a 10 de la noche, que también va ligado mucho con esta problemática que bien hacías mención de la tarifa de los taxis, ¿no? Que ya un taxista te dice, oye, por 25 pesos no voy a ir hasta Calderitas. Ir hasta
0: Calderitas, claro.
1: Entonces, ¿qué pasaba? Al tener una tarifa fija de taxi, pues la gente de Calderitas decía, oye, pues llévame ahí, aunque sea te pago 70 pesos, ¿no? Como es lo que pasa, también estamos firmando un convenio con la UT, en donde sí el taxi vale 25 pesos, pero a los estudiantes cuando salen a las 10 de la noche les cobran 150, ¿no? Entonces, cuando tienes estas distancias, lo único que puedes hacer es ofrecer un sistema de transporte público y evidentemente ya que existe el sistema de transporte público, entonces ya se puede liberar la tarifa de taxis, que es lo que hemos platicado, ¿no? Y te escuchaba hace rato platicar. ¿Y por qué ya se puede liberar? Sí,
0: con la opinión que dio la funcionaria municipal, ¿no? De que también es un tema que tienen que atender, o sea, la mano liberar las tarifas, pero mejorar el servicio, ¿no?
1: Mejorar el servicio, pero también darle otra alternativa al ciudadano, porque hoy si se libera la tarifa de taxi y es la única alternativa que tiene el ciudadano, en realidad quien está pagando todo es el ciudadano. En cambio, si tú le pones, por ejemplo, ya un taxímetro, que es algo que siempre, nunca se ha visto bien aquí en la ciudad, ¿no? Porque funciona como colectivo el taxi, que no debería de ser así. Sí,
0: de hecho,
1: ¿no?
0: De toda la vida, culturalmente.
1: Entonces, pero si tú ya le dices a un taxista, oye, ¿quieres ir a Pacto Obrero? ¿Quieres a América 3? ¿Quieres ir a Bugambilias incluso, que ya queda mucho más lejos? ¿O quieres ir a Calderitas con taxímetro? Y va a haber la persona que te va a pagar 80 pesos porque simplemente lo puede y lo va a hacer. Pues el taxista te va a decir, sí, sí voy. Nada más que si hoy le dices, oye, por 25, pues te dice, no voy. Pero si tú liberas la tarifa hoy y no tienes una oferta a la ciudadanía, pues el único que va a recaer con todo el pago, ¿no? Entonces, por eso es que en todas estas ciudades que comentas donde ha habido este aumento de tarifa o que incluso las plataformas han llegado, lo más importante siempre va a ser que haya lo menos de regulación posible, ¿no? Como tú decías, oye, que el taxista cobre lo que diga su taxímetro, ¿no?
0: Los taxímetros, no sé, si ya se modernizaron, se escuchan un poquito anacrónicos, ¿no? Porque ahorita ya la mayoría de servicios, antes de que te subas, ya sabes cuánto vas a pagar.
1: Sí, ¿no? Ya hay taxímetros digitales, ya hay por aplicaciones, ya tienen que ser más competitivo, más fácil, que la verdad aquí hay un muy buen servicio de taxi. O sea, ha sido tanto los años que han operado que es bueno el servicio. Tienen un número de teléfono donde generalmente tú lo pides, yo muchas veces lo pido y en 5 minutos te llega por WhatsApp, etcétera, ¿no? Pero a lo que voy es, cuando ya tienes un sistema que funciona de muchas maneras, entonces ya las cosas se van acomodando y entonces ya sí llega el taxi hasta Calderitas, pero no por 25 pesos.
0: Entonces, ¿no? Aquí la cuestión, porque me imagino que los han recibido la presión ahí en la Imovecro por el tema de las tarifas de los taxis, la cuestión es paciencia.
1: Paciencia es difícil pedir cuando los insumos han subido más del 70% para un taxista que tiene una familia, ¿no?
0: Circunstancias y lo que se está viendo.
1: Más bien aquí es que volteen a ver a cualquier ciudad y todas las ciudades conviven perfectamente todos los medios de transporte. Hay ciudades en donde tienen metro, ¿no? Y funciona el metro, el transporte público, el taxi y la plataforma, ¿no? Aquí lo importante, que es lo que a todos nos debe de preocupar, es que la ciudadanía tenga las más opciones posibles para moverse.
0: Y lo que tendría, bueno, o sea, no le había encontrado la lógica al taxímetro, pero lo que podría dar es lo que han pedido, ¿no? Una tarifa dinámica que finalmente Totalmente. Se mueve de acuerdo a las distancias.
1: Totalmente.
0: Que en lugar de una tarifa fija que ya ellos mismos te dicen, el clásico es que no voy para allá porque no les conviene.
1: No,
0: te cobro 5 o 10 pesos más.
1: Mira, fuera de la ley. Hemos estado en Pacto Obrero. Y hemos estado, y te pagan plataformas de 90 pesos, 90, 110 pesos por ir a Américas 3, por ir a Factorera. ¿Por qué? Porque la gente dice, oye, yo quiero ese servicio para moverme y pues un taxi aquí no llega, y no llega pues porque te cobran eso, ¿no? Entonces todo va de la mano, todo va de la mano, y lo importante es que sigamos avanzando, ofreciéndole a la ciudadanía distintas alternativas de transporte.
0: Ya me está regañando la producción porque nos colgamos, pero es que está buena la entrevista. Ahora sí, para que vea información valiosa, Rafael, gracias por la visita, y sí te invitamos para que cuando ya se dé el banderazo.
1: Pues yo creo que la siguiente semana ya andamos por aquí,
0: te decimos con gusto. Aquí te esperamos, ¿no?
1: Gracias.
0: Y mientras tanto, pues te agradezco, agradezco también a usted que nos haya aguantado, y nos vamos con la información policiaca mientras despedimos al... No, vamos con la información policiaca y junta al final los cortes, pues ya para qué, si vamos a regresar por 2 minutos. Información policiaca con Jorge Meneses, y regresamos nada más para despedir. Gracias al director del Instituto de Movilidad.
1: Gracias a ti, hermano, un gusto.
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3: Hola, ¿qué tal, amigos y amigas de CIPSE Noticias? Bienvenidos a la información más importante de lo que acontece en el ambiente policiaco el día de hoy, jueves. Vámonos rápidamente a los accidentes que siguen registrándose aquí en la capital del estado. Les informo que en la colonia Jardines un motociclista resultó lesionado tras chocar contra un automóvil aquí en esta colonia. El accidente ocurrió sobre la calle Flor de Mayo con la avenida Manuel Acuña. Según los primeros reportes, conductor de la motocicleta marca itálica de color gris y con placas del estado, realizó un cambio de dirección sin la debida precaución, lo que provocó que colisionara con un automóvil Volkswagen tipo Venturi color blanco con placas del estado. Consecuencia del impacto, el motociclista cayó sobre la carpeta asfáltica y resultó lesionado. Paramédicos del grupo de rescate Albatros le brindaron atención prehospitalaria. Sin embargo, el conductor rechazó ser trasladado a un hospital, ya que decidió permanecer en el lugar para resolver la situación derivada del accidente. Los elementos de tránsito acudieron para realizar las diligencias correspondientes y posteriormente las partes involucradas alcanzaron un acuerdo para la reparación de los daños. Orlando N. fue detenido también aquí en Chetumal por delitos contra la salud luego de ser sorprendido por los elementos policíacos con varias dosis de presunta marihuana durante un recorrido de vigilancia. Según el reporte, los elementos del grupo Orión, junto con la Policía Municipal, Guardia Nacional, Secretaría de Marina y Serena, realizaban patrullajes preventivos cuando observaron al sujeto manipulando bolsitas con la presunta marihuana. Los hechos ocurrieron sobre la avenida Belice en la colonia Centro, por lo que fue inmediatamente detenido. Le aseguraron cerca de 10 bolsitas con presunta marihuana, 150 pesos en efectivo y una bicicleta, y fue puesto a disposición de la Fiscalía del Estado. En otra información también importante, les informo que también otro accidente fuerte se registró el día de ayer por la noche en el cruzamiento de la avenida Emiliano Zapata con Juan José Ciordia, donde el conductor de una motocicleta terminó por impactarse en un vehículo que presuntamente no restó su alto. Según el reporte, esto ocurrió cerca de las 11 de la noche contra un vehículo color blanco con placas del estado de Tabasco, el cual presuntamente al momento de que circulaba sobre la calle Juan José Ciordia no respetó su alto y provocó impactar a un motociclista, quien terminó derribado y con diferentes golpes en el cuerpo. Paramédicos de la Cruz Roja Mexicana llegaron al lugar para atender al lesionado y trasladarlo rápidamente al Hospital General para que reciba atención médica. En tanto, elementos de la Dirección de Tránsito del Estado pudieron al lugar para realizar los peritajes y deslindar responsabilidades. También otro accidente muy fuerte se registró también sobre la avenida Chetumal con Campamento Vega. Ahí, donde hace apenas unos meses, ¿se acuerda usted?, una camioneta volcó y terminó destruyendo una cochera, así como también un vehículo que se encontraba al interior. En este mismo cruzamiento, un motociclista se impactó contra la parte lateral de una camioneta, la cual presuntamente no restó el alto. El conductor resultó lesionado y fue atendido por paramédicos de bomberos y rescate y emergencias médicas, quienes lo trasladaron a un hospital. Y por último, el cuerpo de esta joven que se accidentó allá en la zona libre de Belice, el cuerpo de esta muchacha Nidia, ya cruzó territorio mexicano y recibió tiana sepultura. Fueron $2,000 los que se tuvieron que pagar los familiares para lograr dicho traslado. En la información, que tengan excelente día.
0: Jorge Meneses, por la información policiaca, gracias a ustedes. Nos mandan mensajes de último momento, nos dicen un saludo y una felicitación a la secretaria de Anticorrupción y Buen Gobierno, Reina Arceo. Ayer nos atendió de manera personal y nos dio respuesta, así deberían ser todos los funcionarios públicos. Hay otro que me dice, que le manda un mensaje al director de movilidad, dice, pregúntale por qué tardan en solucionar o firmar una transferencia de una placa de taxi, tiene año y medio que se metieron los documentos y no se ha autorizado, es el económico 841, acabo de ver el mensaje, pero le paso la pregunta y mañana se la respondo. Mientras tanto nos vamos, manténganse informado, 1:00 p.m. Noticias con Ángel, 2:00 p.m. Línea de Fuego, a las 6:00 la segunda emisión de Cipse Noticias, y yo les espero aquí mañana, si Dios quiere, a la misma hora, en la misma frecuencia y en el mismo canal. Hasta mañana.
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2: En la Guadalupana son las 9.
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2: 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En La Guadalupana son las 9:02.

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11: Muy buenos días, Chetumal. Son exactamente las 9 de la mañana con 4 monitos y te saludo desde la cabina de La Guadalupana 101.7 de tu FM.
12: Dicen que es pinotito, pero es un rojo, amiga.
11: En este día que estamos juevesito 20 y tantos, ¿no? Hoy es 30 de julio del año 2026. Te saludo a ti que me escuchas en tu casita, en el trabajo, a ti que andas manejando, a los que andas desayunando, provechito.
12: Él me lleva donde quiera.
11: ¿Qué desayunaste el día de hoy?
12: Él me lleva.
11: Cuéntamelo. A ti que me escuchas en los talleres mecánicos, a ti que me escuchas en el Mercado Viejo, Mercado Nuevo, Mercado Andrés Quintana Roo, Mercadito 5 de Abril o Mercadito de Centenario. A ti que me escuchas en Bacalar, en Majahual, en Felipe Carrillo Puerto, nuestro vecino país feliz, ¿eh?
13: Gracias, estoy esperando al viejo.
11: A ti que me escuchas en el taxi, en la combi, en el camión. A ti que me escuchas en la panadería, en la tortillería, en la carnicería, en la pollería, en la frutería. A todos muchísimas gracias. Yo soy Rita Rosado y voy a estar contigo hasta las 10 de la mañana.

0: 3, 2, 1.
1: Números oficiales para que te comuniques: 83-200-96 para tus llamaditas. 83-200-96. Y para tus mensajitos al 983-102-17-48.
2: Yo no puedo bajar.
1: 983-102-17-48. Quiero iniciar el programa agradeciéndole a Kenny y Arlet, que el día de ayer fueron a mi casita. Fueron a comprarme hojaldritas y mi cuñada los atendió. Y me dice mi cuñada que me preguntaron: ¿tú eres Rita Rosado, la de la radio? Mi cuñada: sí, sí soy. Ella con tal de vender. Pero pues al ver que estaban, bueno, me habían llevado un detallito. Así que me llevaron unas tortillitas hechas a mano, bien sabrosas. Así que de verdad, muchísimas gracias por tomarse el tiempo para llevarme algo hasta mi casita. Hasta el negocio, hasta el jale. Es que ayer me fui a la premiere de Spider-Man con Happy Kids. Se puso buenísimo, dimos un montón de fotos. Y pues no estaba yo en el otro negocio. Entonces, una disculpa. Pero muchísimas gracias de verdad por el detallito. Para Kenny y Arlet.
0: ¿Tú quieres saber lo que yo les hago a las viejas?
1: Bueno.
3: Buenas tardes, buenos días.
1: Muy buenos días. ¿Quién habla?
3: Don Federico Andrade.
1: Federico Andrade.
3: Sí.
1: ¿Desde dónde nos escuchas, Federico?
3: Pues acá de Chetumal, Quintana Roo.
1: Sí, pero ¿desde qué colonia, corazón?
3: Ah, colonia aquí por donde está el hospital, el seguro. Por el seguro.
1: ¿Por el seguro?
3: Así es.
1: Cuéntame, ¿qué puedo hacer por ti?
3: Pues quería saber algo de mi ahijado. No sé qué le hicieron.
1: ¿Quién es tu ahijado?
3: Wilfredo Ramos.
0: 3, 2, 1.
1: Yeah. Ay, Wilfredo, Wilfredo. Cuéntame, Wilfredo, perdón, Federico. ¿Qué quieres saber de él?
3: Bueno.
1: Bueno.
3: Lo que pasa que pues me habló llorando. Bueno, no llorando, sino sintiéndose mal. Y lo fui a sacar de un disturbio.
1: ¡Jesucristo!
3: Y le dije yo: ¿qué haces acá, hijado? Le dije. Y me dice: no, es que estoy decepcionado. Le digo: ¿pero por qué? Es que tú ya sabes, me escuchabas en la radio y estaba yo enamorado. ¿A poco? Le digo. Sí, me dice. Está raro, le digo. Pues, ¿qué pasó? Le digo. No, dice, la mujer que yo la quería, dice, me abandonó, dice. ¡Wow! Le dije, ¿qué pex? Le dije yo. Y ya me dice, pues bueno, le digo, pues mujeres hay. Le digo, no te preocupes, le dije yo. Así que pues ve buscándole por otro sendero, porque pues si no te hicieron caso allá, pues te van a hacer caso en otro lado. Y si no, cuélgate de una mata de cilantro. ¿No?
1: Pues sí.
3: Así es. Entonces, tierrita no es para ti ni para mí, le dije.
1: Ok, entonces estaba triste.
3: Estaba triste el señor.
1: En un tuburio.
3: Bien hasta atrás.
1: Decepcionado.
3: Vilmente.
1: ¿Y qué pasó después?
3: Pues me lo llevé a la casa. Le dije que deje de tomar, porque pues eso no es bueno, ¿no? Para la salud y para su bolsillo, pues tampoco. Y ya me dice: es que necesito ayuda. Me dice: pues ayuda, aquí la tienes. Me digo: aquí es donde te puedes estar bien, tranquilo, relax. Hay una persona que me gusta agarrar a las personas que están enfermas, le dije. Aquí vas a tener de comer, de beber y de todo, menos trago, le digo. Si quieres trabajar, va a haber trabajo. Dinero en tu bolsa no va a faltar, pero ponte a trabajar, le digo.
1: Pues ¿no? Qué raro, porque ayer habló y estaba bien.
3: Pero es que tú no sabes cómo son las cosas, hija. ¿No?
1: Pues deseamos que esté bien.
3: Pues sí, yo lo que más pido por él que se componga, y si no, pues que Dios te lo bendiga.
1: Así es, ¿no? Así es, que Diosito lo cuide.
3: Así es.
1: Y le dé la pronta recuperación a su corazón.
3: Así no es, y ya está. Le va a decir.
1: Ya está, pues.
3: Dale, pues, corazón. Cuídate. Bye.
1: ¿Cómo la ves, radio escucha?
2: Buenos días, un saludo a todos tus radioescuchas y un saludo para ti. Te saludo a tu amigo Sebastián Rivas Chan de aquí de Petcacap.
1: Saludos, Sebastián.
2: En su tiendita de abarrotes. ¿Me puedes poner una rola de los Méndez de Pilón, el compayito, para el buen Wilfredo Ramos? Porque como sea, no deja de mandar mensajes y ni de hablar en la radio. Mientras no nos deja escuchar nuestras rolas. Bueno, Rita, que tengas bonito día.
1: Saludos para ti, Sebastián. Vamos con algo de los cumbia aquí.

0: Son exactamente las 9 de la mañana con 14 monitos y me tengo que ir a un corte, pero tenemos mensajes. ¡Buenos días, Rita! Ese es Wilfredo, dice, que no te anden manipulando con sus cosas. ¿Era que sí?
1: Buenos días, Rita Rosado. Que tengas un excelente jueves. Oye, ese Wilfredo está loco, ¿verdad, Rita? está loco enamorado de ti. Saludos, Rita.
0: Ese de mamá no está loco. Buenos días, Rita. A la otra media hora de ese güey. Buenos días, Rita. Saludos a la diva de Petca. Acá ponle su canción, la que dice: me empiezan a gustar los hombres. Saludos desde Chicago Lions. Saludos hasta allá del otro lado del charco.

0: Tenemos otro mensaje y ya nos vamos a corte. Rita, muy buenos días, como siempre, estoy aquí. Te mando muchos besos y abrazos. Ese Wilfred es muy tóxico. Es tóxico porque no le haces caso. Dice que va a sacar a su primo, a su hijo y de la misma cantina y... Que pases buen día. ¿Te puedes, por favor, poner una canción de liberación? Regresando, si me esperas, Luisito, por favor. Me tengo que ir a corte rapidito, ¿eh? Bueno.
1: Buenos días, Rita.
0: Buenos días, ¿quién habla?
1: Acá te habla Lalo Cano, acá de Luna Guerrero.
0: Hola, Lalo, vas, cuéntamelo todo, saludos, canción.
1: Un saludo a toda mi gente madrugadora acá de Laguna Guerrero. Y sé que ya te vas a despedir el programa. Bueno, vas a un corte, ¿no?
0: A un cortezote, Lalo.
1: Vamos, ahorita que regresas te pido una canción movidona, ¿sale?
0: ¿Pero qué canción quieres?
1: Dale chiche al niño.
0: ¿Cuál?
1: Dale chiche al niño.
0: ¿Cuál?
1: Con la que tú quieras.
0: Haz lo que quieras, Rita, ya está grande.
1: Está grande, Rita. Y ese Wilfrido no está loco. Está no. De lo que le sigue de loco.
0: No está loco. Vamos a corte.
1: Dale, preciosa, que tengas buen día.
0: Chao, Lalito.
2: 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En La Guadalupana son las 9 con 17 minutos.
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0: Hola, ¿qué tal? A toda la gente que está en la sintonía mágica y que tiene fe con el Centro Espiritual de Catemaco, curanderos, espiritistas y guías espirituales, que estamos aquí para orientarlo a usted, querido hermano, que anda sufriendo, que se encuentra pasando por una enfermedad rebelde, una enfermedad que ha visitado todos los médicos, que no ha podido encontrar el alivio, que ha gastado dinero, que se toma usted las medicinas y no mejora. Pues déjeme decirle, querido hermano, que a usted le han hecho brujería y no se ha dado ni cuenta. Por eso lo estamos invitando para que se quede con nosotros y en este programa pueda usted darse cuenta si es que ese mal que lo acompaña cada día, ese mal que no lo deja a usted ni dormir, es un mal que ha sido puesto en su cuerpo por culpa de la mano envidiosa del hombre, de persona envidiosa, de gente inescrupulosa que no se tienta el corazón para destruir incluso a su propio hermano. Por eso estamos aquí nosotros, para ayudarles a defenderse y a curarse de todo mal, de toda brujería, de todo salamiento y hechicería, porque somos profesionales en las ciencias ocultas y traemos hoy nuestro conocimiento para que usted pueda curarse. 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Adelante, escuchemos.
1: Hola, yo soy Carlos y vengo de Campeche y quiero dar un testimonio para el Centro Espiritual de Catemaco. Quiero agradecer a la maestra Montserrat que ella me ayudó. Yo estaba muy enfermo porque mi problema era porque yo no podía tener relaciones con mi esposa porque me habían hecho una brujería. Yo tenía una mujer antes y yo la dejé y me dijo que me iba a hacer brujería. Y a partir de eso yo empecé a tener problemas para poder tener relaciones con mi esposa. Era por culpa de esa mujer, que era muy mala. Y fue y pagó una bruja para que yo no pudiera tener relaciones con mi esposa. Pero gracias a Dios yo encontré el Centro Espiritual de Catemaco. Y aquí con la maestra Montserrat, que me curó. Y vengo a darle un agradecimiento público a la maestra Montserrat, que me curó. Y le quiero pedir a toda la gente que nos está escuchando que venga a visitarnos. Aquí en el Centro Espiritual de Catemaco sí curan de verdad. Yo se los garantizo. Gracias por escucharme y tengan mucha fe. Gracias.
2: Y continuamos en este programa en la sección de grafología. Y hoy quiero enviar un saludo en la distancia a todos esos oyentes, a todos esos hermanos que a diario se sintonizan con nosotros, allá en las poblaciones lejanas y en todos los lugares donde llegue esta onda de radio. Les doy la más cordial bienvenida y los invito para que escuchen este su programa, el programa de la familia mexicana, Los Caminos de la Vida. El programa donde usted va a encontrar la solución a todos esos problemas por los cuales usted, mi querido hermano, hoy se encuentra sufriendo en la salud, en el dinero y en el amor. Hoy quiero agradecer a toda esa gente que nos visita diariamente y también a todas las personas que nos escriben, que se toman el tiempo para enviarnos un mensaje de texto, también mensaje vía WhatsApp, hablarnos a nuestra línea espiritual y también porque nos hacen llegar sus cartas hasta nuestro domicilio, porque saben que aquí en el Centro Espiritual de Catemaco van a encontrar una solución efectiva, rápida y a tiempo, porque saben que nosotros somos los mejores curanderos y espiritistas que hay en la región, porque no hay persona que nos haya visitado y haya salido inconforme. Aquí todas las personas salen contentas y viendo el resultado del trabajo por el cual nos han visitado, personas que han encontrado la salud, que han recuperado el amor, que se han liberado de trabajos de brujería y de hechicería, que los estaban oprimiendo y no los dejaban surgir, no los dejaban crecer, no podían ser felices. Pero ahora que hacen parte del grupo de ganadores del Centro Espiritual de Catemaco, están felices y contentos dando su testimonio. Testimonios los cuales ustedes, mis queridos hermanos, han escuchado aquí día con día. Estos son testimonios reales, a prueba de Dios, de personas que han venido a visitarnos, personas de aquí, de esta región, personas que nos han tenido la fe y que ustedes en la calle pueden preguntarle por el trabajo que nosotros les hicimos. Porque el testimonio no solo lo han dado aquí en la radio, también lo han dado en las plazas, en el mercado y por cada uno de los lugares que han ido pasando estos hermanos que ya se han curado. Porque ellos van contando la historia del trabajo que aquí se le hizo. Porque son personas que habían estado enfermas y de repente ya se habían curado, habían recibido la sanación por completo. Y cuando les han preguntado, mis queridos hermanos responden que ellos recibieron la sanación, la curación y la restauración en el Centro Espiritual de Catemaco. Así que no lo piense más. 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Venga a consultarse conmigo, con la maestra Montserrat. Soy descendiente de la reina María Leonza y solo yo ato y desato los corazones. Soy especialista en amarres de amor y lo estoy invitando, mi querido amigo, para que venga ahora mismo y consulte conmigo. 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Venga, porque yo aquí, por medio de las cartas del tarot, le voy a decir la verdad. Esa verdad que le ha sido esquiva y que en otros lugares se la han ocultado. Yo aquí le voy a decir si su enfermedad es por culpa de una brujería o es natural. Porque si es una enfermedad puesta por la mano del hombre, yo mismo le voy a ayudar a liberarse ahora mismo. Porque yo soy curandera y espiritista profesional. Y todos mis trabajos son 100% garantizados. Porque aquí en el Centro Espiritual de Catemaco no hay lugar para los aprendices, ni para falsos curanderos. Porque nosotros no rendimos culto en el altar de las mentiras, ya que nuestra sagrada misión es ayudar a nuestros hermanos. 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Recuerde, mi hermano, contarnos brevemente su historia. 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Ahí puede usted mandar sus cartas, porque nosotros vamos a estar atentos para responderlas aquí en la radio. Así como hoy, que nos ha llegado una carta, la cual la vamos a responder aquí en vivo y en directo. Y la carta dice de la siguiente manera: soy una mujer nacida el 3 de marzo de 1989. El hombre que quiero nació en octubre 5 de 1974. Tenemos una relación sexual y nos vemos una vez al mes, pero hablamos por teléfono a menudo. Él vive lejos de mí y siempre está ocupado con su trabajo. Estoy muy preocupada porque tengo un mes de retraso y pienso que estoy embarazada. Y no sé cómo se lo voy a decir. Yo quiero saber si él de veras me quiere. Yo quiero a este hombre y siento celos cuando dice que está muy ocupado o tiene que salir de viaje por unos días por causa de su trabajo. Él no me ha dicho qué quiere. Me ha dicho que le gusta mi compañía y mis llamadas telefónicas. Yo quiero saber si él está interesado en ponerse serio conmigo o si solo quiere jugar. ¿Vale la pena esperar? ¿Tiene otra novia o esposa? Por favor, contésteme lo antes posible. Yo quiero estar segura de no ser herida otra vez. Atentamente, María preocupada. Muy bien, mi querida hermana María preocupada. Ya hemos analizado su carta y veo durante todas las relaciones que usted ha tenido que ningún hombre se ha interesado verdaderamente en usted, y mucho menos este señor que usted menciona en su carta. Yo veo que él es una persona comprometida. Viene a revisar los negocios que tiene y de paso va a visitarla a usted, pero es solo para satisfacer sus instintos sexuales. Le pido que no se haga ilusiones con él, porque este hombre muy pronto va a desenmascarar su patraña, porque veo claramente que el hijo que usted está esperando no es de él y que usted quiere hacerlo responsable a la mala. Otra cosa que no me comenta en su carta es que usted ya ha visitado varios brujos con el fin de dominar a este hombre por medio de brujerías, porque usted ve en él una salvación para su situación, ya que usted es una mujer muy recorrida por los hombres. Veo que ha trabajado en varios bares y botaneros, y también veo que es costumbre suya estar haciéndole brujería a los hombres. Déjeme recordarle, mi querida hermana, que cuando las brujerías se hacen con magia negra, se regresan con más fuerza. Y por ese motivo es que usted ha estado muy enferma. Y por eso siempre le va mal en todo lo que hace, principalmente en el amor. Veo que ha fracasado más de 3 veces y ahora está intentando jugarse su última carta. Pero déjeme decirle que la solución no son las mentiras. 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Y por el día de hoy, el tiempo se acaba en la radio. Me despido de ustedes, pero me voy muy contenta porque pude transmitir mi conocimiento y ayudar a muchas personas. Les deseo que tengan una excelente tarde. Bendiciones.
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0: imitando a otras personas. Hay que mandarle un grupo de ayuda, dice. Mientras se quedase sin camioneta 2027.
1: Te adoro de más. Necesito un beso.
0: ¡Saludos, Brandy Carmen!
1: No seas tan tímida, nena.
0: Bueno.
2: Hola, Rita, buenos días.
0: Buenos días.
2: No preguntes quién habla, ¿eh? Porque ya sale mi voz.
0: Federico, la
2: no,
0: pajarita.
2: No, Wilfredo Ramos.
0: ¿Qué personalidad es el día de hoy?
2: No. Es que a la gente con nada la tienes conforme, de veras. Mira, Rita, yo te voy a decir una cosa. Si yo te causo una molestia por estar hablándote, mira, te juro que no te vuelvo a marcar.
0: Jamás me vas a molestar aquí.
2: No, digo, nos porque pues la gente no le gusta. No,
0: aquí nos gusta la libertad.
2: Si hago la función, que porque no hago la función. Si hago, no. Entonces, ¿cómo lo tiene uno contento?
0: Aquí nos gusta la libertad de expresión, así que tú exprésate.
2: Ah, bueno, corazón. De aquí soy.
0: Tú tranqui.
2: No, allá está, corazón. Eso me gusta de ti, que tenemos los mismos gustos y un no poco, los malos ratos.
0: Un poco.
2: No, tampoco. Todo el tiempo buenos gustos. Los malos ratos ni lo menciones, porque o sea, no son buenos.
0: Un poco tenemos los mismos gustos. Hay cosas en las que no compartimos porque el gusto.
2: Bueno, te voy a decir que sí.
0: Pero. Ah, bueno, pues.
2: Dale, corazón. Cuídate. Te mando un besote.
0: Igual, bye.
1: Bésame y lo comprobarás.
3: Buenos días, ¿será que se me puede complacer con una música? Me llamo Pepe Chávez. O me dicen Pepe Chávez. Gracias. Bonito día, Dios le bendiga.
0: ¡Saludos, Pepe! ¿Pero qué canción? Hola, muy buenos días, Rita. Muchas gracias, soy Arlet. ¡No, hombre, gracias a ti! Gracias a ti, Arlet. ¡Rita! Canción de la diva de Petcacá. Empiezan a gustar los hombres. Es de Hugo Ruiz. O de los audaces del ritmo.
1: Desde

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En La Guadalupana son las 9:46.

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13: Son exactamente las 9 de la mañana con 48 monitos.

0: onda, Adita?
1: ¡Hola, Fernelli! ¡Muy buenos días! ¿Cómo andas?
0: Bien, aquí escuchándote.
1: Muchas gracias, Fernelli. ¿Qué onda?
0: Oye.
1: Dime.
0: Que hoy es Día Internacional de la Amistad. Pues, si no
1: ¡ay, qué bonito!
0: Te agradezco, Tanizar.
1: No, gracias a ti, Fernelli, por tomarnos en cuenta siempre.
0: Sí, espero que te contara.
1: Te queremos, Fernelli, te queremos.
0: Gracias. Cuídate mucho.
1: Ya estás, pórtate bien, ¿eh?
0: Sí,
1: chao.
0: Gracias. Bye.
2: Señorita. Hola Rita, muy buenos días. Te saluda Luisito de Laguna Herrero. Y gracias por ponerle la canción a la loca nueva de Dale Chicha al Niño. Pero nomás le diste media chichi porque no la dejaste continuar. Saludito, Rita. Te saluda Luisito de Laguna Herrero. Y arriba la América, Rita. Arriba la América.
1: Hasta el grillo entra el audio.
3: Ya creden su programa a ese loco, Rita. Una media hora de perdido.
1: ¿Lo vas a escuchar?
4: Cualquier canción es buena para escuchar, para distraerse, para estar más feliz de lo que uno está. Excelente día, con muchas bendiciones.
1: Ya estás, Pepe. Hola, buenos días, Rita. No puedo bloquear de llamadas.
5: Rita, ¿qué pasó con mi rola para el buen Wilfredo, el compayito con los menes de pilón? ¿Qué pasó ya? A mí ya no me ponen mis rolas. ¿Qué onda? Coméntame.
1: Oye, Sebastián, esa canción ya no la puedo poner. Me regañaron el día que me la pediste. ¡Cámbiamela! Buenos días, Rita, pone la rola de Pegaso, el chico raro. Saludos desde Chicago Lions. ¿Pegaso, el chico raro?

0: no la encuentro.
1: Siempre vivo pendiente.
0: Y buen maletín.
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0: me alegro que te hayan gustado. Me encantaron muchísimo. Muchas gracias.
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2: Buenos días, Mirta. Muy buenos días.
0: Hola,
2: feliz
0: Hugo.
2: Jueves. Buenos días. Saluditos. Un saludo para la princesa, para la reina, para la diosa, para la Niurka Marcos de Pecacá, la Sebastiana Rivas, desde Butrón.
0: Para la Niurka, dice.
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0: Muy buenos días. Saludos y bendiciones. Hay calor. Hay ese calor, Jonathan, que se antoja. Set de la mala.
1: Se regresa.
0: De esa que cuando tomas un traguito dices, uy, como que se despertó algo en mí. Muy buenos días, Rita hermosa. Excelente jueves. Un gusto escucharte. Un gusto leerte. Saludos para ti. Hasta Bacalao.

0: cuando te escucho, dice. Una hora, dice. Es que me dan muchos besos, muchos abrazos.
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0: El otro que le va contigo, dice Wilfred, sí, no lo escuchamos, dice, él no. No voy a dormir, hermosa. Y ni modo, que pases. Buen día, mi amorcito. Bonito día para ti, mi buen Luisito de Ocum.
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0: No creo, dice Jonathan.
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2: Excelente día, Rita. A ver si puedes poner la canción que no se puso ayer. Me dijo que le iba a poner hoy.
0: ¿Cuál?
2: ¿Para qué te casaste, Juan? Dedicada a mi cuñado Wilfrido. ¿Sabes por qué anda triste y todo? Porque tuvo que pagar los útiles y tuvo que pagar allá en Conalep lo de mi sobrino. Y pues tiene que comprar varias cosas. No le gusta comprar las cosas para sus hijos. ¿Cómo ves a mi cuñado? Y pues hasta que lo puso en su lugar mi hermana, la Lupe. Saludos, Rita. A ver si antes que inicien las clases, quiere conocer a mi hermana, la Lupe, y mis sobrinos. Ahora que bajen de Morocoy, a ver si va para que la conozca. Conozca a mis sobrinos. Lo que tanto anda negando Wilfrido.
0: ¡Jesucristo!
2: Ay, qué Wilfrido. Está más loco que una cabra, Wilfrido. Acá en el pueblo a Wilfrido lo conocen como la enredadera, porque solo creció por todos lados y no piensa. Le dicen la enredadera. Ahí estamos, Ritita. Ahí estamos. Gracias.
0: ¡Ay, Juan! Porque se enreda con cualquiera. Así dice la canción.
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4: Bueno.

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1: Son exactamente las 9:58 bonitos y ya casi me voy. ¡Saludos, Rita! Tu empresa Happy Kids es una gran animadora. Igual un saludo muy especial a tu animador Ulises. Sinceramente tienen un gran equipazo. Y les respalda, sigue así, un saludo. ¡Muchas gracias!
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1: Te agradezco mucho.
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1: Gracias también por contratarnos en Happy Kids. Este fin de semana tenemos chavo. Mañana vamos a estar en una fiesta infantil y el domingo vamos a animar un baby shower. Así que muchísimas gracias por contratarme.
2: Te adoro de más.
1: ¡Ya me voy! Te dejo con Alejandro Vega el Pantera. Yo soy Rita Rosado y nos escuchamos mañana en punto de las 9:00 a.m.
2: No seas tan tímida, nena. Nada te va a pasar.
1: Chao, bye.
0: 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En La Guadalupana son las 10.
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0: 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En la Guadalupana son las 10 con 15 minutos.
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0: 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En la Guadalupana son las 10 con 28 minutos.
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0: 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En La Guadalupana son las 10 con 46 minutos.
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Uruguay. 10 de la mañana con 50 minutos. 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
0: Dice, buen día, Pantera, bendiciones, están los 400 como arroz, hoy sí hay, dice don Juan García. Saludotes, enhorabuena, éxito y bendiciones para todos los amigos taxistas. Buenos días, mi churada de maíz prieto, feliz jueves, lleno de bendiciones. Gracias, papacito, por eso te amo. Qué bonita canción. ¿Cuál, Betty Rodríguez? ¿Cuál? ¿Cuál? Buenos días, Pantrita, excelente jueves y 10 de 10 con tu colección privada. Muy buenas canciones y saludos. Gracias, Chepo Luis. Buenos días, Panther, como siempre, chidas rolas, 10 de 10. Gracias, Marco Amaya, gracias. Qué bueno que te gusta.
2: Pues con esos rolones, Pantrita, de imaginarme cuando estaba yo allá en el, allá en París, en el Callejón de los Enamorados. Con esa rola de tríos y ese romanticismo. No, tomándome un café. Pero qué tiempos, ahorita es otro tiempo. Ahorita vamos a ir ya por la cerbatana, vamos a ir temprano. Así es, Pandrita. Muy buenos días, licenciado. ¿Qué tal? Saludos para todos, saludos para usted en la radio. Excelente colección privada. No, si cuando tú pones tu colección, no, tú te mandas, ya sé que tú te mandas solo. De veras. Creo que ni la bestia le haces caso. Estamos en la frecuencia, saludos para todos. Y échale los kilos con el programa, órale, que venga el chirimole, sale.
0: Gracias, gracias, profe. Buenos días, Panderita, hermosas melodías, saludos desde Calderitas, gracias, Surmi de Calderitas, gracias.
3: Buenos y bendecidos días, mi hermano del alma, Alejandro Vega. Eso, Chihuahua, eso. Cántale, cántale, no le hagas caso a esa bola de envidiosos. Cantas como los meros angelitos. Esos angelitos cachetones. Saludos y bendiciones, mi hermano. Estamos en frecuencia. No hay mejor estación que la Guadalupana y mejor momento que tus días de colección privada.
0: Gracias, Alfonso Pacheco, gracias. Pensé que me entró agua en los oídos, es que escuchaba unos zumbidos y unos ecos. Resulta que eres tú, Panthers, intentando cantar, pero solo decías el final, dice Eli. Envidiosa.
4: Ese Panther, veo que tienes buen canto.
0: Gracias, Vicente, gracias.
5: Buenos días, Panterita, chulo, hermoso, mi niño. Me vas a hacer que me corte esa vena, Panterita. Soy doña José, Josefina Fuentes. ¡Hala, nombre! ¡Qué bonitas están esas canciones! De veras que por eso me gusta tu programa, mi niño, porque está muy, tan excelente, vaya. Si Arianita la vieras cómo baila cuando pones canción del pulpo. A ver si le puedes poner la de la maca, por favor. Muchas bendiciones, Panterita. Que tengas mucho éxito en tu programa. Que Dios te bendiga, bendición. Muy bonita tu colección, es muy preciosa, la neta. Ay, ay, ay, mi niño.
0: Gracias, doña Josefina Fuentes, gracias. Excelente jueves, Panther Boy. Saludos con esas rolonas, me hiciste recordar cuando andaba en el rancho con Pedro Infante. Saludos para todas las damitas, gracias, Perón de Bacalar. Saludos a mi vecinita Jaimita, la pollera loca. Éxito en tus ventas, chava, le dice Betty Rodríguez. Buenos días, Panterita, tú, excelente, hermosas canciones. Gracias, Neyfi. No empiezas a cantar, Panther, porque hasta aquí en Bacalar llega la lluvia, dice Rafa de Bacalar, envidioso. Buenos días, Panterita, saludos, bendiciones, muy bonita colección privada. Tú síguele cantando con más gusto, estoy cocinando, dice Cristal. Excelente, gracias, gracias, Cristal.
6: Hola, Alejandro, buen día. Oye, como amigos, como cuates, te lo pido. ¿Sabes una cosa? Mejor quédate como locutor, hermano. Como cantante, la verdad es que no
0: la armo.
6: Como cantante, hasta el cielo se oscurece, creo que hasta va a querer llover. Mejor no cantes, porfa.
7: Oye, Ale.
0: Envidioso.
7: El profe dijo, en el Callejón de los Enamorados. Ah. O en las calles de las caricias. ¿Cómo estás? No lo entendí bien. Coméntamelo.
0: Dale. Bien. Ya para irnos, buen día, Patricia. Esa colección está como tú. Saludos y bendiciones, chocoteto, besotes y cántale, papacita, que lo haces lindísimo. Gracias, Shaila, gracias. Con esto llegamos a la parte final de Colección Privada. La música del recuerdo.

0: 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En la Guadalupana son las 11.
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1: Sí, no, música de los temas especiales para todo el público medio que está disfrutando de nosotros, señores.

0: Betty Rodríguez, a Neyfi le gusta, a Rafa de Bacalar, a Cristal le encanta, a Feliciano Escalante, a Doña Ceci, al JJ Riverol, a Saúl Camelo, al Bampi le encanta, y a Shaila y al Pelón de Bacalar, a Doña Rosy, a Felina, al José Polle Franco, a Monse, a Jonathan Dávalos, a Elizabeth Sansor, a todos les re que te recontra encanta. Muchísimas gracias por continuar en sintonía de la Guadalupana, la 101.7 FM.
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0: gracias a ti, gracias a tu preferencia. Muchísimas gracias de haber escuchado, después de haber escuchado Conexión Privada. Estamos ya con la programación general en este jueves. Jueves 30 de julio. Ya a punto de iniciar el mes más padre de todos los años.

0: Bien, saludándote a ti que me estás escuchando en las diferentes comunidades a lo largo y ancho de nuestro municipio de Otompe Blanco y municipio de Bacalar. Para toda la gente allá en Felipe Carrillo Puerto. Ahí en la zona limítrofe, allá en Calakmul, Campeche, Escárcega, Ciudad del Carmen, Belice, Honduras, El Salvador, Guatemala. A toda la banda que se encuentra del otro lado del charco, allá en los Yunates Estates.
1: ¿Te gusta que te gobierne? ¿O no?
0: En los United States. Ahí con el güero pelos de elote. Saludotes para toda la banda. Quienes se fueron de aquí para poder sacar su parte femenina ahí del otro lado del charco.

0: Bien, 983-1021-748 es el WhatsApp oficial. Tú ya conoces el número oficial. 983-1021-748. Aquí en este grupo no hay puro Plutón, excepto yo. Yo soy bien hombrecito. Yo sí soy hombrecito.
1: Ok. Ahora levánteme la mano a las mujeres que están celosas.
0: Aquí, uy, uy, uy. No hay dónde ponerlas.
1: ¡Celosas!

0: Ahí está. Ahí está, naturalito, naturalito. Bien, señorito. Señorito hasta el altar.
1: El mambo. El mambo. 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
0: Para. Ahí van a empezar a escribir los envidiosos. Ahí van a empezar a escribir los envidiosos. Dice, buenos días, Patricia, excelente programa, feliz jueves, bendiciones, gracias, doña Ceci, gracias, ya dale su media hora de programación al profe, dice JJ Riverón. Sí, ¿verdad? Como que quiere su media hora.
2: Buenos días, Panterita, excelente colección privada, Panterita.
0: Gracias.
2: Te manda saludos tu amigo Saúl Camelo, el Carquis, coméntalo, un 10 en tu programa, Panterita, saludos.
0: Gracias, mi buen amigo Saúl Camero el Carquis, muchísimas gracias.
3: Mira, Panterita, hoy no cantes porque necesito impermeabilizar y si te pones a cantar va a empezar a llover. Canta mañana que es viernes, pero hoy no, por favor, hoy sí no quiero lluvia, por favor, Panterita, no cantes, la neta que sí, mejor mañana. Sale, Panterita, te lo voy a agradecer.
0: Envidioso, puro envidioso, te digo, envidioso. Una consulta al profe, el que es albañil titulado, ¿a cómo está el metro lineal de cimentación? Ahí está la pregunta de parte del pelón de Bacalar. Felicidades, Panterita, pura cortavenas, buenas rolas, no manches, dice doña Rosy. Gracias, doña Rosy, gracias.
4: Buenos días, don Panteras. Saludos a mi mamá porque está triste.
0: ¿Y ahora por qué? ¿Qué le pasa, Felina? ¿Qué pasa, Felina? No, hombre, ¿por qué estar triste? La vida hay que vivirla, la vida hay que disfrutarla. Hay tiempos buenos, tiempos malos, como todo. Pero acuérdate que después de la tormenta llega la calma. No hay mal que por bien no venga. Ánimo, ánimo, ánimo. Todo en esta vida tiene solución, todo. Menos cuando nos lleva ya la calaca. Ya ni manera. Pero acuérdate que cuando te toca, te toca. Y aunque no, aunque te pongas. Canta, Pantera, tú canta, que te valga. Excelente programa el de hoy. Saludos a la familia Franco Suárez de Bacalar. Especialmente para la chincha Franco. Saludotes de parte del José Pollo Franco. Ahí está el saludote. Buenos días, mi amor. ¿Para qué quieres a la grandotota? Aquí estamos las chiquitetitas, mi vida, dice Monse. Y ay, ese profe, pura envidia. ¿Quién sabe que tú, mi amor, puedes hacer lo que tú quieras en la radio? Que para eso es tu programación, mi vida. Así es, Monse. Tú, muy bien, Monse. Tú lo acabas de decir, muy bien. Buenos días, ¿y acaso al Panther le gusta? Dice Jonathan Dávalos. ¿Qué pasó? Hola, buenos días, papacito hermoso, lindo escucharte otra vez. Estuvo de 2000 conexión privada. Gracias, Elizabeth Sansor. Qué bueno que te gusta. Y en Butrón no nos encanta, nos fascina que nos gobiernen, dice Hugo Sánchez. Ya lo sabemos. Buenos días, gordito. El mes donde nacieron los machitos fuertes y guapos. Así es, pelavacas, el mes de agosto.
5: Buen día, Panther, buen día.
0: Buen día.
5: No sabes si ya está en Chetumal el Ever. Ever, el borracho. Ya ves que dijo que se iba a ir de viaje y todo. Ese mismo día me habló. Sí, se fue a Veracruz.
0: Ya regresó.
5: Y pues que le iban a practicar la jarocha. No sabes si ya, ya está acá en Chetumal nuevamente, Panther.
0: Ya anda por acá.
5: Chino, hoy es quincena, Chino. ¿Qué pasó? Y el borracho 4-1 del profe Panther.
0: Ya se comunicó.
5: ¿Qué rollo?
0: Ya se comunicó.
5: Vi que le compraron su carretilla nueva por el Bumpy. ¿Qué rollo así? La verdad, no es envidia de lo del profe y el Bumpy, pero la verdad me da gusto de que ya lo haya reconocido. Ya lo hizo público ayer y pues sí, la verdad. Bien por su esposo, el Bumpy. Y pues enhorabuena para la profe. Muchas felicidades. Pues en estas épocas pues todo se da. Igual supe por allá que se van a ir a casar allá a Tulum. Qué bueno, felicidades.
0: Órale, mira. de lo que uno se entera, ¿cómo ves? Dijeron, señoritas, no lo vamos aullando. ¡Au! Dice Betty Rodríguez, una envidiosa. Panterita, ese grito fue del líder de los Plutones, dice Aventura Ramírez. Buenos días, Pantera, aquí en Mexicali ya hicieron una estatua al chino. ¿Tú crees que sí se parece? No, para nada. No se parece en nada. El de la estatua está delgado. Pues sí, ¿qué ibas a decir, señorito? Hasta la tumba, pues, dice Eli. Pues si no le llegan al precio, pues yo creo que sí. Señorito, señorito, ¿quién sabe qué te hace la bestia? Dice, excelente día, amigo, dice Lobo Guerrero, otro envidioso. Dice, ¿y a ti no te encanta, señorito, señorito? Si se oye tu grito muy original, como que ya estás llegando a la edad de merecer, Pantera, yo puedo ayudarte con ese defecto que tienes, niño, dice. ¿Qué te pasa, Shaila? ¿Qué te pasa? Junta tu billete y tal vez...
6: Yo sé que el DJ se lo disfruta.
0: Bien, exactamente a las 11 con 17 minutos. Vámonos rapidito al bloque comercial y continuamos.

0: 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En la Guadalupana son las 11 con 17 minutos.
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1: Bueno, siendo música de los temas especiales para todo el público bello que está disfrutando con nosotros, señores. ¿A quién de los chicos que están por acá? Levante la mano los hombres, por favor, los hombres. Los que están por este lado, los que están abajo, los que están por allá.
2: Yo quiero ver a los primos bailando.
1: Dice, ahí.
2: Mi mujer me gobierna.
3: Bien, ya exactamente las 11 de la mañana con 22 minutos. El llamero se va.
4: Buenos días, niño Tripón. Ahí nos escuchamos mañana, si Dios no nos permite.
3: Sale, vale, hasta luego, que le vaya bien. El abuelito de Heidi, el abuelito de Pinocho, el abuelito Gepetto. El llamero se va, el roba aire. Petro López, ¿qué pasó?
5: Qué onda, Panther? Super Black Panther Boy. Ni te esforzabas, Panther, ¿verdad? ¿Qué onda, sí, Panther?
3: Pues es mi grito de señorito, padre. ¿Quién se te diga? Es el grito de señorito.
6: Buenos días, Panterita. Buenos días. Acá te escuchamos en Bodega Aurrera Insurgente. Soy Otoniel. ¿Será que le puedes mandar unos saludos a mis camaradas? Los viene, viene. A mi compadre Polainas, a My Friends, a Boquitas, a Don Beto y a Goyo de parte de Otoniel. A ver si puedes complacerle con una canción de Los Temerarios por ahí. Botella envenenada. A ver si la tiene por ahí, Panterita. Gracias.
3: Gracias, Otoniel. Saludotes para toda la banda allá en esta tienda de Mamalucha. ¿Cómo no? Saludotes.
7: Hey, muy buenos días, Panterita. Excelente canción de conversación privada, Panterita. Sí, cierto, dijiste tú, Panterita. Yo y tú somos bien machín calados.
3: ¿Qué te pasa? ¿Qué te pasa? ¿Serás tú, compa? Yo no. Yo sí soy bien hombrecito. Tú serás ya lo que dijiste, pero yo no. Diste, Alfonso Pacheco, sí, Panther, sí hay modistas en tu programa y algunos como el Pelavacas, las hermanas Rivas y el Bicho. ¿Sabes por qué? Porque tienen unos modales, pero de plutones, dice. Y qué lindo escuchar en tu programa una voz angelical. Saludos para esa princesita. Me imagino que es la hija de Felina. Ánimos, Felina, no hay motivos para estar triste. Recuerda la tristeza, la llevamos en el alma y en el rostro una bella sonrisa. Gracias, Alfonso Pacheco. Panther, ¿de qué me perdí? ¿A poco ya regresó el Bumpy con el profe? Bien dicen que donde hubo fuego, cenizas quedan. Sí, ya tiene anitos que son pareja. Y que de Fénix.
8: Buen día, Panther. Buen día. Aquí andamos moderando a las 400 todos los días. Bendiciones para todos los que andamos en la 57 local federal, mayor y menor. Aquí andamos. Oye, ya hay que darle su media hora al Chakis, ¿no? No manches, pasa lista, pero tremenda, ¿eh? Pasa lista tremenda. Y luego ahí anda ahí, de celostina. 30 la cuchuleta.
3: Así es. María Reyes.
9: Buenos días, Panterita. Un saludo para ti de aquí, de Río Escondido. Le mando un saludo a mi hijo Reinaldo, a mi hija Andy y a mi nieta Nicole, de divorciado.
3: Ok, María Reyes, muchas gracias. Ahí están los saludotes. Panterita, ¿a quién no le encanta? Porque a mí sí. Y arriba todos los plutones del exterior, dice. Gracias, Chepo Luis. Y ese grito más me pareció a gata, Panterita, dice el Chepo. No seas envidioso, Chepo. Oye, gordo, con todo respeto, ¿a poco a tu edad sigues siendo señorito? Discúlpame, Pelavacas. Discúlpame, pero soy señorito todavía. Discúlpame.
10: Esta mañana mi bombón envinado, todos te tienen envidia porque tú sí eres señorito.
3: Así
10: saludos,
3: es.
10: Majo.
3: Así es, Majo.
10: A Papi Bestia y a mi vecina Lala, que te escucha todos los días, Majo.
3: Gracias, Majo, gracias. ¿Qué dice? Panterita, no pasa nada, nadie se ha muerto de eso, Panterita, ahorita, dice Luisito de Ocon. No, pues aquí estás, ya nos dimos cuenta que no te moriste, aquí estás.
11: Eso sí es cierto, lo que dice Luisito de Ocon, Panter, macho calado. La tres andaba ahí por Ocon, ahí en una taquería. Y mira, Luisito, camina medio raro, y se sienta de lado. ¿Quién sabe por qué será?
3: ¿Quién sabe?
12: Ahí está, ya leo el envidioso. Otro 4-1 a defender al profe. A mí se me hace que también es un novio del profe.
3: También.
12: 30 su caso.
3: Sí, hay mucho de eso aquí, ¿eh? Hay mucha parejita aquí.
13: Espantera, buenos días. Lo que tú tienes de señorito, yo lo tengo de astronauta. Y si me preguntas por qué, porque tú no eres señorito, yo tampoco soy astronauta, así que para que lo sepa el pelavacas. Sale, Pantera, que tengas bonito día.
3: Así o más envidioso. Así o más envidioso.
14: No se pongan celosas si regresó el profe a mi lado. Sabe que este hombre guapo, hermoso, rubio. Y además, pues al profe le dice chance, porque como dice. Es mejor Tito conocido que Tito por conocer. Ya el profe ya le sé todas las mañas. ¿Verdad, profe? ¿O tú qué opinas, Pantera?
3: Definitivamente. Definitivamente. Tú lo acabas de decir. Es mejor ya conocerlo a que vayas a agarrar uno nuevo y te vayas a salir con sorpresita. No, no, no. Perfecto. Tú muy bien.

0: 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En la Guadalupana son las 11 con 30 minutos.
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1: Que está disfrutando nosotros, señores. ¿A quién de los chicos que están por acá? Levante la mano los hombres, por favor, los hombres. Los que están por este lado, los que están abajo, los que están por allá.
2: Bien, exactamente ya las 11:38. Buen día, bello gordo, aquí pendientes. Y saludos para mi Bessy. Que vendas mucho, Chava. Bonito día, amiguis. Betty Rodríguez. Saludos. Ahí está el saludote de Jaimita la Pollera Loca. Para su amiguis, la Chava. Betty Rodríguez. Ay sí, chavales. Ay sí.
3: Y en este programa, Pantera, aquí en este tu programa, todos son 4-1 y son gansos. Los hermanos Rivas y Jaimito y Don Manuel Brito son los únicos machines, machos, hombres, espalda plateada. Dale, Pantera.
2: Hasta crees.

0: Dice Luisito Ducum, Panterita, yo no camino como dijo Hugo Sánchez, dice, yo no camino de lado, yo camino bien, y además yo no camino porque yo ando en mi limosna, tengo limosina, dice, yo ando con mi limosina, dice, tengo mi limosina, que tengas un buen día, gracias Luisito Ducum, gracias.
1: ¡Sí, no le gusta el mambo!
0: Saludos para el Teterete. Tetere. Un saludo para el Tetere de Blanca Flor, de parte de su enamorado, el Epi. Ah, ok, ahí está, el saludote.
2: Ah, no, eso sí. El Bumpy ya conoce bien ese 28ito. Ya lo moduló. Ya sabe cómo masca la iguana, bueno, ya sabe, ¿no? Te caso con esos dosis. Entre albañiles te veas. Amárgate. Cascarita de melón. Ese vampis mayatón. Afirma, son machines, pero calados.
3: Oye, Espantero, una pregunta.
0: Una respuesta.
3: ¿Por qué la Sebastián Arriba sabe que su hermano, el gusarapo, la semilla y el pollero tienen la espalda plateada? ¿Será que entre ellos se dan
0: masajes? Sí, pues claro. ¿De qué otra manera? ¿Cómo crees que lo sabe? Ya me imaginé a los machitos calados, lomo plateado, dice Shaila. Así es. Es la única manera de que sepa. Que así están los demás.
4: Buenos días, Panteritas. Bendiciones. Saludos a todas las bandas. Chino, al Eber, al Shakiras, a Jaimito, la Pollera, a Sebastián Rivas, a todos. Que Dios los bendiga. Estamos pendientes. 2-3 a la banda Roger.
0: Gracias, mi buen amigo Petuña. Saludotes. Buen grueso.
5: ¿Qué tal, Panterín? Buen día.
0: Buen día. Y
5: escuchándote como siempre. Quiero mandar un saludote para mi compadre Joel Cahuich, que en días pasados estuvo cumpliendo años.
0: Tómala.
5: Creo que 45 años, por ahí así. Pues ya pasados los 40 y no hay ninguna novedad. Pues estuvo a punto de entrar ahí al grupo de los Plutones, no sé por qué al último no se animó. Ponle una rolota de los Audaces, ponle un Extraño Mal. Saludos, no, Pantera.
0: Es que ahí necesitó que tú accionaras, amigo grueso. Tú tenías que haberle dado el empujoncito, si ya estaba a punto. Era dar el empujón.

0: Desayuno es que no ha podido comunicarse y pues no ha querido, según él, demostrar lo que es, pero ya todos lo sabemos que él sí es, solamente que lo tienen bien controladito ahorita. Buen día, Panther, saludos y bendecido jueves para toda la banda, excelente programación, gracias Pablo. ¿Cómo dice la mestiza, machos de lomo plateado? Diría Plutón calado de la espalda pelada, dice Alfonso Pacheco. Se oye sospechoso eso de ser bien machitos y si se conocen de la espalda. Sí, Shaila, es lo que te digo, que sí son, ellos sí son. Nada más que quieren aquí venir a darse su taco de que, ay, somos hombrecitos. No, porque entre ellos mismos se han conocido, entre ellos mismos se conocen. Por eso es que Sebastián sabe que tienen, quienes tienen la espalda plateada, porque entre ellos mismos se conocen. Ahí está, mira, ahí va, apareció. Ahí va, ay, con mi hermana no te metas, va a decir, ahí está, ahí apareció.
1: Acá estamos, ¿qué dicen los 41? Yo estaba 6, Panther, estaba 6, pero ya estamos libres ahorita. Mi hermano quiso decir lomo plateado, 30 su caso de ustedes, como son 41 no entienden.
0: Ajá, sí, ahí está. Ay, sí, mi hermana. Esas hermanas Rivas, yo me pregunto qué dirá su mamita que en lugar de tener varoncitos.
2: El mambo, ¿quieren mambo? ¿Quieren mambo? ¡Mambo!
0: Bien, las 11:43, 11:44, acaba de cambiar el reloj aquí en cabina. Saludos para el zurdo Roger Álvarez, de parte de su compadre Epifanio Severo. Saludotes, ahí están los saludotes. Nos dice por aquí: oye, entonces la voz del machote de Chundo es de pura pantalla, gordo. Sí, pelavacas, es pura pantalla nada más.
3: Efectivamente, sí son machitos calados, espalda plateada, muerde almohadas. No, ¿qué pasó? Sí, cuando está la programación, apagan la radio para que no lo escuche su mamita. Imagínate, qué vergüenza.
0: Sí, ¿te imaginas? ¿Qué diría doña Dominga Chango cuando se entere de que en lugar de tener dos varoncitos tiene a dos? ¿Te imaginas?
4: Oye, Pander, ¿cómo puede presumir ese Darío, el buen ñagazo, que es varoncito? Si hasta la voz lo delata, ¿verdad, Pander?
0: Así
4: hasta
0: es.
4: La voz. Yo digo que sí, se parece a Luisito. Él también camina de lado.
0: Lo más seguro.
5: Está raro eso en 6. 4 de él y las otras 2 de quién será. Me pregunto.
0: Así es, exactamente. Panther, salúdame a toda la gente aquí de Laguna Guerrero, de parte de Lalo Cano. Saludotes a toda la bandota aquí en Laguna Guerrero que nos están acompañando en esta ya mañanita. Y cuando ya son las 11:45 nos vamos a ir al bloque comercial y regreso con el Santoral. Ya son 11:46. Es muy breve el corte promocional. Regreso.

0: En la Guadalupana son las 11:46.
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Ok, bien, ya listos con el santoral. Nos dice por aquí. ¿Qué? No entendí. Estaba en 6, Sebastián, y no, que es bien hombre. Ay, no, estos hombres actuales están muy raros. Espero que tú seas hombre normal, Pantera. Yo soy hombrecito. Pero no entendí lo de Sebastián. Digo, sabemos que él sí es igual que su hermana. Perdón, su hermano. Sabemos que sí son. Los Sebastián y Darío, el Peganzapo, el Guranzapo y el de la casa de empeño. Ellos sí son. Dice, saludos a mi mamá hasta su champueblo, allá en Lázaro Cárdenas, de parte de Peravacas. Ahí está el saludo. Bien. Deja pregunto. A ver. Dice que el día de hoy, cuando son ya las 11:55 minutos, hoy celebran su santo los que llevan por nombre Abdón, Augusta, Donatila, Gerardo, Germán, Godeleva, Imiterio, José, Julita, Leopoldo, María, Máxima, Pedro, Rufino, Segunda, Zenén, Septimia, Silvano, Terencio y Urso. Si tú llevas alguno de estos nombres o conoces a alguien que se llame así, felicítalo, apapáchalo, deséale lo mejor de lo mejor, ya que hoy es su día, hoy es su santo. Y por supuesto, las felicitaciones para todas las personas que hoy estén celebrando cualquier otro acontecimiento que sea motivo de celebración, muchísimas, muchísimas felicidades. Bien, en especial para Abdón, Augusta, Donatila, Gerardo, Germán, Godeleva, Imiterio, José, Julita, Leopoldo, María, Máxima, Pedro, Rufino, Segunda, Zenén, Septimia, Silvano, Terencio y Urso. Para todos ellos, muchísimas, muchísimas felicidades. Les deseamos lo mejor de lo mejor. Que se la pasen bien chido y bien coqueto.

0: En la Guadalupana son las 12.
1: Son las 12. 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El ángel del Señor anunció a María y concibió por obra del Espíritu Santo.

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0: Bien, exactamente a las 12 del mediodía con 7 minutos. Con 7 minutos nos dice aquí. Oye, mi vida, ¿qué pasó que no salió Alejandro en el Santoral? Debió haber salido, ¿eh? No, también hay que dar un poquito de descanso a mi santo. No es todos los días. ¿Será que no me haga mal así, Panzer? ¿Ya fuiste por el Six? Ah, su vampi, no pierdes el tiempo, compa. No pierdes el tiempo, provechito. Panther, mándale un saludo al Papucho que está desayunando y al Chalequín. Nos dice el grande. Grande. ¿Tú eres el de Radiadores? Coméntalo. ¿Qué pasó, profe? A ver, dinos.
1: Mi vampiro, ¿dónde te quedaste? Ya iba a tomar esa cerbatana, órale. Estamos en la frecuencia, órale. Saludos para todos, órale. Allá los ingenieros, órale.
0: Ya está más para allá que para acá el profe. ¿Ya lo escucharon? Ya con trabajo puede hablar. Ya es hora. Sí, dice, sí, Pante, si diario sale, San Alejandro de Porres se va a aburrir, dice. Eres un envidioso tú, Alfonso Pacheco. Yo no tengo la culpa de aparecer en el Santoral. Yo no tengo la culpa. Hay días donde sí, no lo paso porque, pues digo, ya va a aburrir tanto estar con el San Alejandro. Pues sí, como que aburre. Entonces, hay días que aparece y no lo nombro porque, pues, van a decir que exagero y pues no.
2: ¿Cómo dice que a veces al cap? Chacarrón. Sí, ya está como placa de trailer. Ya está hasta atrás de cabeza esa cap.
0: Sí, ya.
2: Qué bárbaro.
0: Ya se escucha que está bien servido el profe. Ya se escucha servidito. ¿Qué pasó?
2: Dale, papi. Pues de manera, ya se extinguió tu programación. Pues ahí nos escuchamos el día de mañana, primeramente Dios. Cuídate mucho, papi, y suerte a los 400. Saludos y bendiciones a toda la bandera. Dale, papi, mañana lo vemos en tu viernes de verso, que va a estar del millón.
0: Gracias, mi buen amigo Alfonso Pacheco. Y pues sí, ya escuchábamos al profe, ya anda servido. El Vampi está grabando audio, a ver qué pasó, Vampi, coméntanos rapidito. Antes de irnos con más música, ¿qué pasó, Vampi? Vampi, bueno, lo que se anima el Vampi a escribirnos, a mandarnos audio, vámonos con... Ah, bueno, ahí está, ¿qué pasó?
3: Panterita, un favorzote grandote, solo dile a ese individuo que no tiene cerebro, que le acaba de decir cabeza chascada a mi cuate, el profe, que digo mi cuate, mi camarada, mi casi carnal, que no se pase de gandalla, porque yo aquí estoy para defenderlo. No porque tenga cabeza chascada, cabeza de bloque, que su cerebro te dando las últimas, tanto pegazulejo con Carl, pues no se pase de gandalla, aquí yo lo defiendo. Y si no le gustó, que me lo venga a decir acá, porque mi camarada, el profe, yo sé que no está bien en su cabecita, pero pues tranquilo, no le hagan bullying, por favor. Sí.
0: No, pues si tú así lo defiendes, no, pues déjalo que se defienda solo, es mejor. Hasta mañana, papacito. Primero Dios, te escucho otra vez, que Dios te cuide y te bendiga siempre. Gracias, Elizabeth Sansor, gracias igualmente. Las 12 del mediodía con 12 minutos.

0: 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En La Guadalupana son las 12 con 14 minutos.
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0: Bien, ya las 12:18, ya para empezar a despedirme, últimos mensajes. ¿Qué pasó, Gargamel?
1: Malo, Quinchanchipa. Oye, dice al clavo, le voy a su canción de Gran Marino.
0: Sí.
1: ¿Tú cómo dice al final? Me gustan, me empiezan a gustar los hombres, pero más los locutores. Por eso te agarró el administrador, ¿no?
0: Ándale.
1: Saluditos.
0: Envidioso.
1: Un saludo para allá, para el gran Sebas, en su changarro. Que esté sonando la cajita llena de microbios. Estamos 23. Dice el gran Marino que eres bien celoso. Dice, por eso no quieres que me des pillado, dice.
0: Ay,
1: no, no,
0: sí.
1: No, hace 12, no le des pillado, dice. Es bien celoso, dice la gorda esa, dice. Está intertucado, ¿no?
0: No, no, no, no, no confundas la administración con tus sentimientos. No, no, no, no tiene nada que ver una cosa con la otra. La administración es administración y el negocio es negocio. No, no, no, no. Y luego tú ya quieres fiado, ¿no? Oh, 7 cuadras. Nada que ver, compa. Profe, ¿qué pasó, profe?
2: Gracias, Vampi, gracias a su buena ayuda, buen defendimiento. No, no, no, no, no, no, no, no, no. Yo puedo solo. Que tenga una excelente tarde, banderita. ¡Ay! Te escuchamos mañana a la misma hora y la misma estación. Mañana vamos a tener un colado de loza. Mañana va a haber cerbatana. Que da miedo, papá. Mañana sí, en Viernesito Social. Buenas tardes y que suene la botella. Órale, órale.
0: ¿Cómo andará ese cuate? ¿Cómo andará?
3: Mira, Pantera, ni manera, nos escuchamos mañana, primeramente Dios. Y esa rola que tienes de fondo, el Gran Marino, es para el buen Hugo Sánchez, que está del otro lado y que es del otro lado. Sale, Pantera, hasta mañana.
0: Sale, vale, Sebastián Rivas, gracias. Nos dice por aquí el Bampi, ¿qué pasó, Bampi?
4: Pantelta me acaba de mandar después una foto donde tiene sus 2 litros de caña y 1 litro de alcohol tapa roja, chavo. Con razón, el profe ya no es una persona normal, ya es un tazo dorado. Definitivamente hay que llevarlo ahí por raudales a llevarlo, porque ya perdimos al profe, la neta que sí. Está dejando mal al guerreño, al albañil, espata blanca, se ve, la neta que sí. Con razón, pues tontería está diciendo.
0: Sí, pues por algo de ser. Algo de ser, por algo.
5: Tremenda la 40, Panther. Esa canción hasta parece de tu auditoría. Parece que tú la hiciste. Tremenda la 40. Bueno, Panther, ya que vas a empezar a recoger tus chivas y tu chivo y tu bigotazo, los copiamos mañana. Mañana al 100%. Va a estar escuchándote a partir de las 10 de la mañana. Mañana no, esta era paleozoica. Ni mesozoica, normal, es normal. Saludos para todos, buenas tardes.
0: Uy, sí, el jovencito te han de decir tú. El chavito te han de decir. Ok, ganó la tentación de la lotería. Hasta mañana, pelavacas. Bueno, Panterita, con esa canción me empiezan a gustar los hombres. Hasta me emocioné y empecé a bailar solo aquí en la casa, dice Chepo Luis. Ok, bonito día, lleno de bendiciones, lindo día. Gracias, doña Rosy, gracias. ¿Cómo dice la música, mi amor? Me empiezan a gustar los hombres, más los locutores, dice Monse. Así igualito, Monse, así igualito.
6: Oído más, los tecolines. Los teporochos, ¿no? Te digo, a eso sí se cayeron de la cuna, a los días de nacidos.
0: Ok, qué peleas, Hugo Sánchez.
1: Sí, a mí está cayendo. Se va a sentir mañana una diva el profe, ¿no? Va a estar llena alrededor de coladores, le van a llenar su pileta de cerveza y va a estar allá como reina en la pila llena de cerveza. Por eso dice que va a haber cerveza, la discre.
0: Sí.
1: Va a estar en su lodo, profe, mañana.
0: Va a estar en su lodo, mesmamente. Saludos a la diva y a la hermana Pelaganza. Saludos desde Chicago, Illinois, de parte del buen JJ Riverol. Primeramente te estaremos escuchando mañana. Bendiciones, Panterita. Gracias, doña Ceci, gracias, gracias. ¿A poco ese Sánchez está del otro lado del charco? También es crustáceo, porque si está escuchando o que algo así sale tan... No lo entendí, ya está medio jarra el profe.
2: Es que lo que pasa es que Hugo Sánchez Pantera le da envidia porque lo garrotea a su señora, no lo dejan que tome. Cada quien es libre y puede hacer lo que quiere. Pero Hugo Sánchez sí no es libre porque su mujer lo gobierna.
0: Ah, ya entendí. Ah, ok, ya entendí, perfecto. Nos dice por aquí, dice la canción, me empiezan a gustar los hombres, pero malos locutores. Ay, dice Betty Rodríguez. Amiguis, saludo, chava, le dice Betty Rodríguez a Jaimita la pollera. La pollera loca, saludotes. Bien, pues ya me voy, amigos y amigas, muchísimas gracias. A ver qué día te voy a visitar, dice Betty Rodríguez. Le dice a Jaimito, a Jaimita la pollera loca. A ver qué día te voy a visitar, chava, le dice. Ok. Hasta mañana, primero Dios, mi vida, dice. Gracias, gracias, Betty Rodríguez, muchas gracias, muy amable. Yo me despido. A ver, últimos mensajes. ¿Qué pasó aquí? Ah, ya entendí. Aquí está fallando esto. Ah, ya, ok. Ya, últimos mensajes. Nos dice por aquí Víctor Mae. Buenas tardes, Pantera. Gusto saludarte a ti y a toda la audiencia. Saludos para el amor de mi vida, para Lito Hermoso. Dile que la extraño mucho. No sé si me está escuchando porque tiene días que he estado mandando mensajes y no me responde, pero dile que ya pronto iré a verla. Saludos, mi amor, te amo mucho. Órale. Oshu. Ahí está el saludo de Víctor Mae para Lito Hermoso, que tampoco se ha reportado. ¿Quién dice más por aquí? Bueno, ya son todos. Ahora sí, ya me voy. Muchísimas gracias a todos ustedes por haberme acompañado. La invitación para que el día de mañana me acompañes a las 10 de la mañana en Colección Privada. Mañana es viernes, San Viernes, si el Altísimo lo permite, tendremos versus románticos para cerrar la semana. También tendremos a la Pantera Sonidera. Así que estás invitado para que me acompañes. Saludos, Panther, aquí seguimos. Gracias, David el Platanero. Gracias por estar acompañándome. Que Dios te bendiga, mi amor. Cuídate mucho, mi vida. Gracias, Monse. Gracias, gracias. Aquí ya checando. A ver, ¿dónde estás? ¿Dónde estás? ¿Dónde estás? Aquí estás. Estamos checando lo del los 30, porque hay que prepararlo también. Y aquí está, los 30, ya listos para que puedas disfrutarlo en unos minutitos más. A ver, aquí está este, aquí está el otro. Bien. ¿A cómo dijeron que está el metro de cimiento? No nos dijeron. Vampi, rapidito, Vampi. Están preguntando a cómo está el metro de cimiento, Vampi. Estás ahí escuchándonos, compa. A ver, rápidamente, aquí está este. No, ya no me va a dar chance, mira. Te digo. Bueno, ya me despido, señoras y señores. Muchísimas gracias por su atención. A la 1 de la tarde, Noticias con Ángel. Así que estás invitado para que nos acompañes. ¿Dónde está esto? Ya se hizo un mequetrefe aquí, mira. Ahí está. Ahora sí, perfecto. Muy bien, pues muy buenas tardes. Cuídense mucho. Hasta mañana, Rafa de Bacalar, gracias, buenas tardes, saludos, buen provecho, cuídense mucho.
7: 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En la Guadalupana son las 12 con 26 minutos.
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7: 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En la Guadalupana son las 12 con 29 minutos.
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7: 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En la Guadalupana son las 12 con 31 minutos.
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6: 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En La Guadalupana es la 1:02. 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
7: Muy buenas tardes, excelente jueves, hoy 30 de julio, ya quincenita, ya estamos al aire. Antes de entrar de lleno con la información que está marcando la agenda, queremos saludar a toda nuestra audiencia a lo largo y ancho de este estado y a sus 11 municipios. Un fuerte abrazo a quienes ya nos sintonizan por la 101.7 de su FM, la señal de La Guadalupana, y por supuesto a quienes ya nos acompañan en todas las comunidades de Otompe Blanco y Bacalar. Pongan mucha atención porque usted ya es parte de este espacio. Les recuerdo el WhatsApp en cabina 983-102-1748. También estamos en vivo y en directo a través de Facebook Live en la cuenta de CIPSE Noticias Chetumal. Escríbanos, denuncie, participe. Aquí su voz es la que manda y leemos todos sus mensajes. Recuerde, somos la fuerza informativa del sureste mexicano. Soy David García. Y hoy me toca cubrir al titular de este espacio, a mi amigo y compañero José Ángel Muñoz. Así que ya estamos al aire, el WhatsApp ya está abierto y queremos escucharlo. ¿Usted qué opina? Quédese con nosotros, esta es la Fuerza Informativa. Somos Grupo CIPSE. Arrancamos. Recupera Secretaría del Trabajo reparto de utilidades. Negan pérdidas empresarios hoteleros por sargazo. La ruta Calderitas comenzará a operar el próximo lunes. Finanzas sanas, resultados en el manejo de transporte de recursos. Ojo, morenistas deben tener bien definidas sus aspiraciones. 2.600 millones de pesos, escuche usted, el gobierno federal para atender el sargazo en Quintana Roo. Proyectan 1.298 millones de pesos para sanear sargazo. Convocan a crear lema del proceso electoral 2027. La Marina ejercerá 768 millones de pesos para la atención del sargazo. Más zonas rurales con acceso al servicio de agua potable. Algunos cañeros serán beneficiados con pagos de seguro social. Hasta aquí los titulares. Vamos a la información. Antes de entrar en materia, permítame saludar con mucho gusto al buen Alejandro, que yo opera aquí los controles. Gracias, Alex, por estar al pendiente aquí. Él es el que hace la magia detrás de esta cabina. Y aclaro a nuestro productor general, Juan Manuel, la bestia. Recuerde enviarnos mensajes por redes sociales. Estamos en Simpse Noticias Chetumal en vivo. Ahí nos puede encontrar en Facebook. Y por nuestro WhatsApp, 983-102-1748. Saludo a mis compañeros taxistas que ya están en la recta final. Cambio de turno, 2 de la tarde. Ya están ahorita buscando a completar la liquidación, señores. Ya no es como antes. Antes el taxista se daba el lujo de parar a desayunar, a comer, y salía y todavía había chamba. Ahorita ya no. Tienes que estar pegadito para sacar la liquidación, la gasolina, y para que le quede algo a uno, ¿no? Aquí el único que gana es el patrón. Saludo también a los locatarios del mercado, que ya seguramente muchos ya están acabando la jornada. Les saludo con mucho gusto y aprecio desde esta cabina. Mire usted, a raíz del requerimiento realizado a más de 900 empresas del sector turístico, la Secretaría del Trabajo y Previsión Social logró recuperar una cifra superior a los 550 millones de pesos en reparto de utilidades. Esto en beneficio de más de 63 mil trabajadores que se mantenían sin recibir este derecho de ley. Esto lo informó la titular de la dependencia, Verónica Salinas Moza. Pero vamos a escuchar la información que trae nuestro compañero Mario Castillo.
5: La Secretaría del Trabajo y Previsión Social de Quintana Roo recuperó 557 millones de pesos por concepto de reparto de utilidades en favor de 63 mil trabajadores de la entidad, luego de que diversos empleadores omitieron realizar el pago correspondiente dentro del plazo legal. Verónica Salinas Mozo, titular de la dependencia estatal, informó que el monto recuperado corresponde a pagos extemporáneos efectuados por empresas tras la intervención directa y los trabajos de vigilancia que los inspectores laborales realizan en las zonas norte y sur del estado, con mayor incidencia en el sector turístico como la hotelería y restaurantes.
8: En el cual se han presentado sus documentos, en este caso varias empresas y personas físicas. De los reportes que han presentado han sido alrededor de 557 millones que han pagado de reparto de utilidades de los centros laborales que se han visitado, que son 950 empresas, centros laborales, que se ha recuperado a través de la vigilancia de los inspectores del trabajo, revisan la documentación. Alrededor tenemos de trabajadores 63 mil con esa recuperación.
5: Abundó que actualmente las autoridades mantienen abiertos 7 expedientes contra centros laborales por el posible incumplimiento en la entrega de esta prestación, y detalló que una vez vencidos los términos legales, que fue el 30 de mayo para personas morales y el 30 de junio para personas físicas, la dependencia inició el diseño y ejecución de órdenes de inspección extraordinarias motivadas por quejas directas de los trabajadores. De no acreditarse el cumplimiento durante la fase de inspección, los casos se turnan a un procedimiento administrativo sancionado, y las multas estipuladas para las empresas infractoras van de las 50 hasta las 5 mil unidades de medidas de actualización, monto que se determina según la capacidad económica de la empresa y la gravedad del incumplimiento. Para CIPSE Noticias, Mario Castillo.
7: Mire, ¿sabía usted que los tres pilares de que hacen prácticamente la economía en este estado, de acuerdo a la Secretaría de Economía y del INEGI en el último censo que hacen, en el 2020, los tres pilares de este estado que manejan la economía, el primero viene siendo la persona que está al frente de un negocio, al frente de un mostrador? Estamos hablando de una tienda, de una persona que está en una caja registradora, en la recepción de un hotel, atendiendo y recibiendo en el mostrador. El segundo pilar importante que genera más economía en este estado es el del transporte. Taxistas, choferes de autobuses, choferes de plataformas de digitales. Ellos son la fuerza laboral número dos como pilar de este estado. Y el número tres son los meseros. La gente que está atendiendo al comensal, la gente que está en los hoteles, en los todos incluidos, el camarero, el recepcionista, el barman, todos los que se dedican al servicio de hotelería, de comensales, de atender al comensal, es la tercera fuerza la tercera fuerza de este estado. Esto no lo digo yo, esto es con datos que yo analizaba la semana pasada de la Secretaría de Economía, para que viéramos cómo se manejaba la economía, o nos damos cuenta cómo se maneja la economía a través de estos tres pilares fundamentales, ¿no? Prácticamente Quintana Roo vive del servicio, ¿no? Aunque aquí en el estado, en la capital, podríamos decir que la mayoría trabaja en gobierno y todos de una u otra manera aspiran a trabajar en gobierno, creo que sin duda la fuerza laboral de en la capital, de acuerdo a estos tres pilares, pues vendría siendo el tema del transporte, ¿no? Choferes de taxis, plataformas, choferes, ahorita ya de autobuses. Que por cierto, ahorita traigo noticias, ya se abre la nueva ruta de Calderitas, la nueva ruta de Calderitas, la semana que entra empieza a trabajar la ruta Calderitas de camiones. Pero a nivel estado, así están los tres pilares que mueven la economía de este estado. Impresionante, ¿no? Impresionante, que pensaríamos que sería la mejor la burocracia, ¿no? Pero no, no es así. Bueno, mire, mientras tanto niegan pérdidas empresarios hoteleros por sargazo. José Antonio Chapur Saúl, CEO de Grupo Palace, destacó que el arribo de sargazo no representa pérdida para el sector turístico a Quintana Roo, al considerar que el estado mantiene su posición como el destino turístico de mayor demanda y éxito. Agradeció a los funcionarios federales y estatales para atender personalmente el tema de atención al sargazo en las playas. Esta información la trae nuestro compañero Samuel Camal.
9: José Antonio Chapur Saúl, CEO de Grupo Palace, señaló que el sargazo no ha generado pérdidas. No se puede hablar de pérdidas en materia turística para uno de los destinos más importantes del país y del Caribe mexicano, que es Cancún. En ese sentido, agradeció a los funcionarios federales y estatales que han implementado un plan estratégico e integral para el combate al sargazo.
10: No podemos hablar de pérdidas cuando Quintana Roo es el destino turístico de mayor demanda, de más éxito. Lo que puedo decir es que el sargazo nos está representando un costo adicional. Preguntaban hace rato cuánto gente lleva. En una muestra de 2.5 kilómetros, como tenemos el Moon Palace, mecanizado todo con las barreras y los barcos y demás, ocupamos 34 personas, muy mecanizado todo, y cuesta 32 millones de pesos al año. Cuando vemos el beneficio que significa tener playas limpias, definitivamente no podemos hablar de pérdidas. Tenemos que hablar de otros temas como la promoción, como la seguridad, como la conectividad. Actualmente, si no se ve algún crecimiento inmediato, es por el precio del combustible para líneas aéreas, que con todo lo que se ha subido, pues obviamente suben el precio del boleto. Entonces es un tema complejo que no lo quiero resolver, no porque se resuelve el sargazo, ya lo hicimos. Tenemos muchos frentes de trabajo y sobre ellos vamos. Entonces, no podemos hablar de pérdidas, sino de buscar mayores ocupaciones, mayores ingresos, mayor generación de empleos, y en eso estamos, es trabajo permanente.
9: Desde Chetumal, Saman Caban, Simpson Noticias.
7: Oigan, me llegan mensajes antes de irnos al corte, ya están llegando muchos mensajes. Saludamos con gusto al ingeniero Mario Villanueva Madrid, que nos está escuchando. Saludos, Inge, buenas tardes. Saludo también con gusto a nuestro compañero fotógrafo del ICAC, que ya está pendiente también. Russell, saludos, excelente, dice Russell. Estoy escuchando la noticia, excelente conducción, bro. Saludos, gracias, Russell. Russell trae un movimiento muy interesante de la Fuerza del Sur. Creo que es importante que como chetumaleños nos unamos. Bien por esa, Russell. Saludos también a Eddie Bonilla, gran camarógrafo por muchos años de Televisa, el buen Eddie, el elemento. Juan Pablo manda saludos, lo estamos escuchando. Excelente, Juan Pablo, reporteros de banqueta, gran compañero periodista. Saludos también al director de tránsito, que está pendiente aquí, al buen ingeniero Efraín García Chávez. Te mando un fuerte abrazo, ingeniero. Director de tránsito. Dice, nos manda un mensaje, WhatsApp 83-102-1748. El sargazo quizás sea un poco controlado, pero nunca eliminado. Necesitamos erradicar la raíz que lo origina, siendo esto prácticas humanas que están dañando las aguas oceánicas. Ahí está el mensaje referente al tema de sargazo. Ahorita, regresando el corte, les voy a leer una opinión que hizo mi compañero periodista Javier Chávez Atasca referente al tema del sargazo. Vamos a un corte y regresamos.
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0: 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En La Guadalupana es la 1:15.
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1: Gracias, gracias por continuar con nosotros. Quería leerles, antes de irnos al corte, les voy a leer la columna que hace mi compañero y amigo y también columnista de este espacio informativo de Cipsena Radio Noticias, Javier Chávez Atasca, que le mandamos un fuerte abrazo. Dice: Claudia Sheinbaum anuncia estrategia contra el sargazo en la mañanera y reconoce esfuerzo de Mara Lezama. Presente la gobernadora Mara Lezama y grandes hoteleros de Quintana Roo, la presidenta Claudia Sheinbaum anunció en su mañanera la estrategia integral de atención al sargazo en el Caribe mexicano, con una inversión superior a los 2,000 millones de pesos. Sheinbaum dijo que dará prioridad a la captura de la macroalga en mar abierto, con la adquisición de más embarcaciones sargaceras por parte de la Secretaría de Marina, incluyendo la instalación de más barreras de contención. Las acciones contundentes se concentran en Cancún, Puerto Morelos, Playa del Carmen, Tulum y Mahahual, y además de su recolección en aguas abiertas, se incluye transporte, disposición final y su aprovechamiento. La presidenta reconoció la fuerza y el esfuerzo titánico de Mara Lezama, que es muchísimo, con su centro de monitoreo satelital para ubicar los manchones de sargazo en alta mar. Gigantes hoteleros como José Antonio Chapur Sajoy del Grupo Palaz secundaron a Mara Lezama en el espacio de la cumbre política, cerrando filas con su gobernadora, y esto significa un detalle que causó mucha buena impresión a la presidenta. Hay que ver que la coyuntura política electoral, porque con una gobernadora que va de salida, las condiciones ideales para el venenoso reproche, pero hoy se comprobó una vez más que Mara Lezama tiene el control político y con resultados, reconocidos por un sector a menudo intratable como es el hotelero de la zona norte. Como quienes vimos la mañanera hoy, pues vimos a la gobernadora del estado, Mara Lezama, allá, donde anunciamos ahorita y platicamos de todo lo que se basa en el tema de sargazo, 2,000 millones de pesos para Quintana Roo para atender el sargazo de las playas del Caribe mexicano. La verdad es que es una suma importante. Vimos ya la información que está circulando de cómo se va a ir distribuyendo todo este dinero en el tema del sargazo. Hace un momento estaba yo viendo el muro de la gobernadora, donde ella explicaba de qué manera van a irse dando estos pasos, cómo se va a ir pues aplicando prácticamente el dinero para esto, ¿no? Miren, esto lo tomo del muro de la gobernadora Mara Lezama en su Facebook, que lo subió hace 4 horas, ¿no? El sargazo ya es una política en el estado y una prioridad nacional. Con liderazgo de nuestra presidenta Claudia Sheinbaum, el gobierno de México, la Secretaría de Marina, la Semarnat, el gobierno de Quintana Roo, los municipios y la iniciativa privada, presentamos en la mañanera del pueblo la estrategia de atención y manejo de sargazo y la política de estado para atender este fenómeno. Principales acciones, dice la gobernadora, más de 2,000 millones de pesos de inversión del gobierno de México para fortalecer la atención integral del sargazo. Más de 765 millones de pesos para consolidar la estrategia de atención al sargazo en Quintana Roo al cierre del 2026, o sea, lo que resta del año. Fortalecimiento de las capacidades de atención, recolección en el mar, mediante robustecimiento de las barreras antisargazo para evitar que llegue a las playas. O sea, desde antes que llegue a las playas, van a buscar la manera de poder tener la contención. Primer centro de monitoreo ambiental de América Latina y semáforo de arribo con pronósticos para 140 playas. Esto ya habíamos visto que ya existe en Quintana Roo, la gobernadora ya lo había anunciado. 9.800 metros de barreras antisargazo instaladas con una meta de 16.030 metros de cierre al 2026. 40 millones de pesos para valorizar el sargazo y transformarlo en energías limpias y empleos y economía circular mediante el CISEN y PODECIBI. CISEC. Y 95.504 toneladas de sargazo recolectadas al 28 de julio del 2026. Cancún. Anunció la gobernadora, Cancún será sede el 1 y 2 de octubre del Encuentro de Países del Caribe para fortalecer la cooperación regional del sargazo. Todas y todos contra el sargazo. Mandamos un fuerte abrazo a toda la comunidad que nos escucha en Mahahual. Sabemos la problemática que tienen y creo que estas son buenas noticias para todos los empresarios de Quintana Roo que de alguna u otra manera pues se han visto afectados por el tema del sargazo. Bueno, y miren, mientras tanto aquí en la capital la ruta Calderitas del sistema de transporte móvil comenzará a cerrar y a operar el próximo lunes y sus usuarios podrán viajar, escuche usted, viajar de manera gratuita durante la primera semana. Aseveró el director del Instituto de Movilidad, Rafael Hernández Cotasec, quien invitó a los ciudadanos con tarifa preferencial a registrarse para obtener los beneficios al momento de ocupar los camiones. Vamos a escuchar la información que trae mi compañera Paloma Gua.
2: La ruta Calderitas del sistema de transporte móvil comenzará a operar el próximo lunes y sus usuarios podrán viajar gratuitamente durante la primera semana. Esta ruta vendrá a incorporarse a las ya existentes que son la ruta Caribe, Siancán, Las Américas, Calzada Veracruz y 4 de Marzo. Esto como parte de la expansión gradual del modelo de transporte público en Chetumal, indicó el director del Instituto de Movilidad, Rafael Hernández Cotasec. El entrevistado mencionó que mientras avance la apertura de nuevas rutas, también se fortalece la incorporación de autobuses eléctricos, ya que en este momento las unidades blancas que actualmente circulan corresponden a la etapa piloto y serán sustituidas paulatinamente por autobuses nuevos 100% eléctricos, equipados con aire acondicionado, internet, puertos de carga de celulares, piso podotáctil, accesibilidad para personas con discapacidad y espacios para transportar bicicletas, con el propósito de facilitar los traslados de los usuarios hasta su destino final.
3: Ya la gente tiene varias opciones, tiene la ruta de Caribe, que fue la primera, la de Siancán y Siancán Las Américas, tiene Calzada Veracruz, 4 de Marzo y ahorita Calderitas. Entonces, ¿qué tiene que saber? Todas las unidades que están en color blanco, ¿no?, son unidades que nosotros le llamamos piloto. Okay. Y van a seguir en la ciudad porque estamos ampliando el número de rutas, como te comentaba, apenas el lunes salimos, el lunes que viene vamos a salir con Calderitas y van a ver estos en circulación. Siempre se deja la primera semana gratuita y poco a poco vamos a estar cambiando ya por otras unidades.
2: Asimismo, el director de movilidad precisó que una vez que entran en operaciones los nuevos autobuses eléctricos, el acceso a las nuevas unidades será mediante el pago electrónico, por lo que invitó a los ciudadanos a realizar el proceso de credencialización mediante tarjetas generales y las personalizadas e intransferibles. Estas últimas disponibles en los módulos instalados en Plaza Manatí, el centro de operaciones móvil cercano al Parque de los Caimanes y el DIF estatal. Para CIPSE Noticias Radio, Paloma Wong.
1: Ahí está la información. Dice, mando saludos, dice Giselle. Giselle, que te dejen ya toda la semana. Sí, aquí voy a estar toda la semana. Ya fue lo que falta. Mañana es viernes. Ya mañana es viernes. Ya mañana. Pero voy a estar, creo que todavía lunes y martes por acá, cubriendo a mi compañero titular de este noticiero, al buen José Ángel Muñoz. Bueno, pues ya escuchó usted ahí la información de cómo se va el tema de Calderitas. Por cierto, este domingo están las noches de danzón en Calderita. No se las pierda, no se la pierda este domingo. Tuvimos la semana pasada aquí el sábado al secretario del ayuntamiento, al buen Gamero, secretario del ayuntamiento, que nos explicó que vienen las noches de danzón en la comunidad de Calderitas, en la zona de restaurantes, a partir de las 6 de la tarde este domingo. Es 31, ¿no? Domingo 31 van a estar, si es 31, Alex, a ver, Alex está checando por allá, buen Alex. ¿Ya escucharon la voz de Alex? ¿No? A ver, Alex, ¿no? ¿Voz para la audiencia? ¿Qué día es este?
4: ¿Qué tal? Muy buenas tardes, David. Un gusto saludarte a ti y a toda la audiencia en este, pues ya juevesito, casi fin de semana. Y pues me dices, 31 caería este viernes, ¿no? Ya mañana.
1: Mañana es 31. Entonces, ¿el domingo qué viene siendo? ¿Es 2? Sería... Ahí está, 2 de agosto, noches de danzón, 2 de agosto en Calderitas. Fíjense que yo le preguntaba al secretario del ayuntamiento y le decía, a ver, ¿quién se le antoja comer mariscos en la noche? Y me decía, fíjate, David, que tuvimos una reunión con los empresarios de Calderitas y ese día, por ser una noche especial, va a haber otro tipo de comida. O sea, los empresarios van a abrir los restaurantes, pero va a haber otro tipo de comida, hamburguesas, a lo mejor una pasta, no sé. comida que podemos consumir en la noche. ¿Qué podría ser, Alex? A ver, ¿qué podríamos consumir? ¿Qué se te antoja en la noche, calderitas, viendo Noches de Danzón y yendo con tu pareja? ¿Qué pedirías?
4: No, sí, definitivamente yo considero que una pasta sería buena, o un corte.
1: Un cortecito.
4: Ahí acompañado de un buen vino, disfrutando del buen danzón ahí con la pareja.
1: ¿Bailas danzón?
4: ¿Te gusta verlo?
1: ¿Te gusta escucharlo?
4: Me gusta escucharlo. No sé bailar danzón, pero sí me gusta escucharlo y verlo.
1: Ahí está. Pues ya escuchó usted. Nos vemos por allá el domingo para bailar danzón. Vamos a un corte, Alex. Vamos a un corte y regresamos.
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0: en la Guadalupana. Es la 1:30.
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1: Hoy les platico, miren, tras la confirmación de la agencia calificadora internacional HR Ratings, que elevó la calificación de crédito al estado de Quintana Roo, de HRA positiva a HRA doble A negativa. La gobernadora del estado, Mara Lezama, en la mañanera recordó que se ha pagado pasivos por 7 mil millones de pesos y no solicitar créditos trajo como resultados el nivel más alto de la entidad, que ha alcanzado con esta calificadora desde que inició su evaluación en 2012. O sea, el gobierno del estado de Quintana Roo no ha solicitado créditos y mantiene pagados, pues, prácticamente sus pasivos, que son por 7 mil millones de pesos. Este es el resultado del manejo transparente, pues, de las finanzas sanas. Vamos a escuchar la información que trae nuestro compañero Samuel Camargo.
2: Durante la mañanera del pueblo, la gobernadora del estado, Mara Lezama, confirmó los resultados de la agencia calificadora internacional HR Rating, que elevó la calificación crediticia del estado de HR A más a HR AA menos. La gobernadora del estado, Mara Lezama, indicó que se han pagado pasivos por más de 7 mil millones de pesos, esto por el combate a la corrupción, y que han mejorado las finanzas.
3: La calificación del estado era, en calificaciones crediticias, la peor calificación, que es triple B menos. Y se logra a través de una disciplina financiera. Primero, teniendo muy claro, como servidores públicos, que el dinero no le pertenece al gobierno, le pertenece al pueblo y debe de regresar al pueblo. Y se debe de trabajar con ese presupuesto de manera eficiente y transparente. Lo comentábamos ayer sobre el tema de los recursos, sobre la eficiencia y sobre cómo hacer esta y lograr esta transparencia. Es un trabajo en base a una disciplina financiera, en inversión en lo que verdaderamente requiere el pueblo, en pagar esos créditos que se quedaron. Es una deuda a largo plazo, pero sobre todo un pasivo circulante de 7 mil millones de pesos. Pagarlo, no endeudarnos, no hemos pedido un solo crédito ni a largo plazo ni a corto plazo, y trabajar en finanzas sanas, trabajar en el combate a la corrupción, que es fundamental. Hablábamos el día de ayer en materia de extorsiones y cómo se, de los años, se normalizó la corrupción, y te decían cuando llegamos al gobierno, es que siempre ha sido así, es que pase mejor a la caja chica y entonces no se recaudaba. Hoy te puedo decir que hemos elevado la recaudación de manera impresionante, y eso se traduce en bienestar. Ese es el objetivo de un gobierno, el bienestar de la gente, mejorar calidad de vida.
2: Desde Chetumal, Samuel Camal, Simpson Noticias.
1: Pues mire, mientras tanto, los aspirantes por el partido de Morena deben de tener muy en claro cuál es la posición que van a contender dentro del próximo proceso electoral de la Cuarta Transformación, ya que de lo contrario no podrán alcanzar premios de consolación. Las reglas son claras y la militancia no debe caer en confusión. Esto lo advirtió el diputado quintanarrense Saulo Aguilar Bernes. Vamos a escuchar la entrevista que le hizo mi compañero Mario Castillo.
4: Al interior de las filas de Morena, la mayoría de los militantes mantienen la idea equivocada de poder alcanzar una candidatura o posición alterna en caso de no cuajar la apuesta por la primera opción, como ocurría en otros tiempos. Sin embargo, en el proceso interno para la selección de coordinadores territoriales estatales, federales, municipales y distritales locales, son muy claras las reglas emanadas desde la Comisión Nacional de Elecciones del Partido Guinda. Así señaló el diputado morenista Saulo Aguilar Bernés al advertir que para esta ocasión no habrá premios de consolación, por lo que pidió a sus compañeros de partido no confundir los términos y a tener bien definidas sus aspiraciones. Puso como ejemplo el caso de militantes que piensan inscribirse por una coordinación municipal o miras alcanzar cuando menos una regiduría, por lo cual insistió en un llamado a la congruencia, pero sobre todo a definir su ruta con base a trayectoria y o trabajo político y territorial desempeñado.
5: Seguramente surgirán más de los que ya se han escuchado, ¿no? Los que se han manejado en algún momento, porque hay compañeros de la militancia que tienen la idea equivocada y errónea de que si no te dan la coordinación, mínimo te deben dar una regiduría. No funciona así. Y hay que ser precisos en las aspiraciones, hay que ser muy congruentes y muy consecuentes con lo que estamos haciendo.
4: Saulo Aguilar recordó que el proceso interno de Morena tampoco se trata de un volado entre fundadores y recién afiliados, sino de una medición respecto a capacidad, trayectoria y estar plenamente identificados con esta fuerza política, más allá de un efímero proyecto basado en simple popularidad. Para CIPSE Noticias, Mario Castillo.
1: Pues las reglas ya cambiaron y ya no es como antes. O sea, anteriormente quien jugaba candidatos, hablando en el caso de Otompe Blanco, quien jugaba candidatos para presidencias municipales, vamos a hablar de Otompe Blanco, ¿no? Presidencias municipales de Otompe Blanco y no quedaba, pues quedaba como regidor, eran como premios de consolación y mucho, es como jugar a perder. O sea, sé que no voy a ganar, sé que no voy a llegar, pero al menos me quedo como regidor con un buen sueldo, que los regidores no ganan nada mal, y para lo poco que chambean, pues imagínense 3 años, podríamos, yo les preguntaría y haríamos este ejercicio ahorita al aire, nómbreme usted a los regidores del municipio de Otompe Blanco. Pocos nombres salen a la luz, la verdad es que muchos ni aparecen, no han hecho nada, ni harán nada, pero bueno, eso ya se acabó. Ya no es así. Ahorita si quieres meterle para regidor, vas a hacer campaña para regidor. Ya no es como que hago campaña para presidente municipal y si no gano, quedo como regidor. No, ahorita ya no va a ser así. O sea, quieres ser regidor, métele para regidor. Si pierdes, pues pierdes. Si la vas a jugar para una presidencia municipal, juégala, pero si pierdes, pierdes. No hay premio de consolación. Estoy de acuerdo por primera vez con el diputado Saulo Aguilar. La verdad, estoy de acuerdo, creo que es la declaración más honesta que hace este diputado, y pues que es una realidad, ya se los dijo la presidenta desde la mañanera, ya se los dijo hace algunos meses, quieren cargos, salgan a caminar las calles de territorio, casa por casa, tocando puerta, que muchos lo están haciendo, ahí vemos a Gino. Quieres ser coordinador de la cuarta transformación, el senador con licencia, ahí lo vemos caminando, a diferencia de otros. Esto no solo es de hacer mítines, ¿eh? O sea, no solo es de hacer asambleas, y reúno asambleas y aviento mi rollo y con el pretexto de defender la soberanía y la cuarta transformación. No, hay que caminar, hay que tocar puertas. Muchos no lo están haciendo. Bueno, entendemos que la edad ya no se los permite, ¿no? Y lo digo específicamente en el tema de Marín. Yo no lo veo tocando puertas, no lo veo caminando. Es lógico, su edad, y es una persona avanzada de edad, ¿no? Aparte que no conoce el Estado también, o sea, tiene muchas cosas en contra. No conoce el Estado. Es una persona ya avanzada de edad. Y la gente que trae a su alrededor, pues no le ayuda mucho, pues entiendo que no puede andar tocando puertas. Pero al menos los que están más jóvenes, los que tienen conocimiento del Estado, hablando en el caso de Anapati o de Gino, pues conocen el Estado, son jóvenes, les da todavía esa juventud, les permite andar caminando el Estado, tocando puertas, ¿no? En el caso, ¿quién es la otra? Son 4, ¿no? Es Rafa Marín, Anapati, Eugenio y el otro, ¿quién es el otro? Hasta la diputada Alex, igual por el Partido Verde, que tampoco la he visto caminando. Y está, ay, ¿cómo se llama esta señora? La que ha estado en varios partidos. No, para la cuarta transformación, la que se

presidenta dijo, de tocar puertas, caminar, andar en territorio. Eso es lo que al final del día tenemos que bueno, tienen que definir los militantes de Morena, porque ese es un tema para los militantes de Morena. Bueno, vamos a un corte y regresamos.

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0: 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En la Guadalupana es la 1:44.
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1: Pues ya estamos en la recta final, en el último corte de noticias, regresamos. Leo mensajes que nos están llegando a través de la cuenta de Facebook. Dice, saludos y bendiciones aquí como todos los días viendo y escuchando las noticias. Gracias Pablo Arturo España Velázquez, muchas gracias Pablo por estar pendiente de la información. Yesenia Costa, y saludos señor David, gracias Yesenia, qué gusto saludarte. Yesenia, fiel seguidora de CIPSE Radio, siempre está pendiente de toda la información de todas las noticias en CIPSE, CIPSE Noticias Radio. Miren, una inversión, hablamos ahorita en el inicio de nuestro noticiero, de 1.298 millones de pesos en proyectos para la creación del Centro Integral de Saneamiento y Economía Circular de Cancún, infraestructura orientada al tratamiento de aguas residuales y aprovechamiento del sargazo. Vamos a escuchar la información que trae mi compañero Ángel Castilla.

0: circular en Cancún. Infraestructura orientada al tratamiento de aguas residuales y al aprovechamiento del sargazo. El proyecto busca mitigar riesgos ambientales, proteger la salud pública e impulsar la economía local mediante la recuperación energética y la producción de insumos sostenibles. Será desarrollado bajo un esquema de asociación público-privada con DCT Operadora, que contempla diseño, construcción, equipamiento, operación y mantenimiento. El complejo contará con 3 plantas de tratamiento de aguas residuales, sistemas de biodigestión para producir biometano y procesos para transformar el sargazo en un recurso de valor económico, respaldados por un estudio de valorización con certificaciones internacionales. La iniciativa ya cuenta con la viabilidad de la Secretaría de Finanzas y Planeación y continúa su evaluación técnica y ambiental. En 2025, Quintana Roo registró la mayor llegada de sargazo en 7 años, con 96.891 toneladas recolectadas, de acuerdo con Sofema. Para CIPSE Radio, Ángel Castilla.
1: Gracias. Ya escuchó usted. El tema del sargazo va a ser el tema de esta semana. Todo lo que se va a hacer en relación al sargazo. Bueno, saludos al buen Eddie Bonilla. No está bien. Saludos, elemento. Rodrigo, mi buen amigo, dice Rodrigo. Saludos, mi estimado David. Nos vemos el sábado para la primera emisión de CIPSE Noticias. Rodrigo es mi compañero de la primera edición de CIPSE Noticias los sábados, porque los sábados también hay noticias. Escúchenos, estamos todos los sábados de 8 a 10 de la mañana. Se pone bueno el noticiero, se pone muy bueno. Saludos al buen Rodrigo Oliva. Mire, mientras tanto, Alicia Bárcena Ibarra, titular de la Secretaría de Medio Ambiente y Recursos Naturales, la Semarnat, confirmó que este año se tiene un incremento en el arribo de sargazo de 9.054 toneladas diarias en playas de Quintana Roo. Se calcula que en el Caribe mexicano navegan 90.538 toneladas diarias. ¡Wow! ¡Qué gran cifra! Por ello, en los primeros días de octubre se realizará la conferencia de Unión Europea Caribe Global Gateway sobre sargazo, donde se invitarán a varios países, incluyendo Japón y Brasil, que se pueden aportar herramientas para la atención de esta macroalga. Vamos a escuchar esta información importante sobre este tema que trae Samuel Camargo.
2: La titular de la Secretaría de Medio Ambiente y Recursos Naturales en el país, Semarnat, Alicia Bárcena Ibarra, señaló que este año se tiene un incremento en el arribo del sargazo a más de 9.054 toneladas diarias en las playas de Quintana Roo. Sin embargo, en el mar del sargazo, en el Caribe mexicano, son más de 90.538 toneladas diarias las que estarían arribando a diferentes puntos de esta zona. Al respecto, comentó lo siguiente.
3: Es el tema es que en 2026 tuvimos una arribazón de sargazo en la región, como yo dije, desde Sudamérica hasta el Caribe Oriental, Caribe Central, y en el Caribe Mexicano, simplemente en el Caribe Mexicano, navega el sargazo en un máximo de 90.538 toneladas al día, diario está navegando el sargazo. Cuando el promedio, a veces tenemos una navegación del sargazo más baja, que es de 40.000 toneladas, entonces oscila entre 40.000 y 90.000, pero se estima que el 10% de ese sargazo que está navegando aquí en el Caribe mexicano llega, el 10% recala en las costas de Quintana Roo por su posición. Y la estima de cuánto llega es, cuando es enorme la navegación de sargazo, está llegando 9.054 toneladas diarias a las costas. Y cuando es mediano, promedio, 4.000. Y cuando es moderado o bajo, son 2.640. Sí, claro. El 1 y 2 de octubre vamos a tener un encuentro internacional muy importante, que en principio está financiado por la Unión Europea, y vienen todos los países del Caribe que quieren el apoyo de México, en realidad, porque somos el país más grande que está sufriendo el problema. Vienen todos, República Dominicana, Barbados, etcétera, pero también estamos invitando a Brasil y a Japón, porque Japón tiene una intención enorme de apoyarnos, sobre todo con barcos sargaceros, y eso es muy importante. Entonces esa reunión va a ser 1 y 2 de octubre en Cancún.
2: Desde Chetumal, Samuel Camán, CIPSE Noticias.
1: Esto va a estar impresionante, en verdad, y tan solo escuchar Japón en el tema, ya como que pone el tema en otro nivel. Sabemos la tecnología que traen los japoneses, y en este rollo de camiones sargaceros han de traer, yo creo, barcos camiones sargaceros, han de traer un rollo ahí muy, muy, muy bueno para el tema del sargazo. Creo que no habíamos escuchado yo tal cual no había visto una campaña tal cual en contra del sargazo, y lo más importante, aparte de la información que ya se está generando dentro del sargazo, que es un problema de pues ya prácticamente de nacional, ya lo tomó el gobierno de México con esta inversión de más de 2.600 millones de pesos, que pues fue una gestión que se hizo a través del gobierno federal, ¿no? El que hayan hoy recibido a empresarios de Quintana Roo en la mañanera para tocar el tema del sargazo, el que se le haya dedicado un espacio en la tribuna más importante de este país, que viene siendo la mañanera, para hablar del tema del sargazo, creo que es un problema que ya toma también el gobierno federal, lo hace suyo, y que crea un compromiso con el estado de Quintana Roo. Y lo decía Javier Chávez Atasca en la columna que leíamos hace rato, ¿no? O sea, el trabajo que está haciendo la gobernadora, el trabajo político, es importante, y hay que aclarar esto y hay que mencionarlo. El trabajo que hace el gobierno del estado a través de la jefa del Ejecutivo del Estado, la gobernadora Mara Lezama, pues a través de las gestiones, de estar tocando puertas. O sea, no solo es el sargazo, son hospitales, son muchas cosas que anteriormente no lo habíamos visto en administraciones pasadas. Podría, sí, es con gobierno, con recurso federal, sí, estoy de acuerdo, es recurso federal, pero gestiónalo, toca las puertas, da las vueltas, las llamadas telefónicas, manda los escritos, manda las justificaciones. Es todo un equipo de trabajo que está rodeado a través de la gobernadora, que está trabajando para hacer precisamente todo esto, ¿no? No es fácil. Ahorita estamos hablando de cuántos hospitales se están construyendo tan solo en Quintana Roo de manera momentánea ahorita. Vamos a hablar aquí en la capital del estado de Quintana Roo. Se está construyendo el ISSSTE, ¿no? El nuevo Hospital General del ISSSTE. Se está construyendo el Hospital General de Chetumal, ahí por el oncológico. Ya tenemos dos hospitales grandes generales que van a tener especialidades y más de 30, 40 camas. ¿Qué otro hospital se está construyendo aquí en la capital? Bueno, el Hospital General es una gestión que hizo la gobernadora. El Hospital General, que deja de ser Hospital General, que está aquí sobre Hernández Quintana Roo, y se cambia el nuevo hospital, lo van a hacer Universidad de Medicina. Carrillo Puerto, Felipe Carrillo Puerto, se está construyendo un hospital. En José María Morelos se puso la primera piedra también para el Hospital y Bienestar más grande, ¿no? O sea, si nos damos cuenta, tan solo en este ejercicio que acabo de hacer, ya tenemos cuatro hospitales. ¿Cuánto cuesta construir un hospital? O sea, ya se están haciendo, se están construyendo. Queremos pensar que antes que acabe la administración van a terminar estos hospitales. ¿Qué hospitales hicieron en el sexenio anterior? Y yo estuve dentro de la administración del sexenio anterior. Y fue el Jesús Cumate Rodríguez en Cancún. Y no fue hecho sobre la administración. Le tocó entregarlo a Carlos Joaquín ese hospital prácticamente a los seis meses de su gobierno, un año antes del primer año de gobierno. Carlos Joaquín entrega el hospital Jesús Cumate Rodríguez. Pero ese hospital fue gestionado cuando estuvo en ese entonces Roberto Borges Angulo, ¿no? Hay que decirlo, tal cual. Fue Roberto Borges Angulo el que gestionó ese hospital ante la Federación en ese entonces con el presidente Enrique Peña Nieto. Y de ahí no habíamos visto. O sea, obras emblemáticas que podamos decir que hizo el gobierno de Carlos Joaquín, creo que no nos alcanzan las manos. No hay mucho. Y ahorita vemos en esta administración las obras que se están haciendo. Claro, vuelvo a repetir, muchas son del orden federal, pero gestionadas, que al final del día se tienen que gestionar por los gobernantes, hay que gestionar el recurso, hay que ir, creo que la gobernadora dos veces estuvo esta semana estuvo dos veces en Ciudad de México, tocando temas del gobierno, ¿no? Pero bueno, los resultados ahí están, al final del día, pues ¿quiénes son los beneficiados? Nosotros los ciudadanos. Llegamos al final de nuestro noticiero. Les agradezco mucho que nos hayan acompañado por espacio de una hora. Le mando un fuerte abrazo a mi compañero José Ángel Muñoz, que por temas de salud no está al frente del noticiero. Ya lo tenemos por acá la siguiente semana. Mientras tanto, yo estaré cubriendo su espacio mañana también, y al parecer lunes y martes. Pero aquí estamos con la responsabilidad de darle noticias y de informarle a usted. Mando saludos, que tenga usted un muy buen provecho. Yo soy David García. Y usted ya está informado.
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0: En la Guadalupana es la 1:59.
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0: Son las 2 de la tarde con 13 minutos, 2 con 3. Muchas gracias por estar con nosotros en esta tarde calurosa de jueves. Y estamos muy contentos de estar con ustedes aquí en cabina de CIPSE Noticias Radio. Y por supuesto, específicamente en la Guadalupana 101.7. Agradezco a todo el equipo de producción, al staff que está con nosotros, a Marcos Aguilar, que está en la producción de audio, Ángel del Ángel Tun, que está ya encargado de la producción del enlace entre la cabina y la producción, y por supuesto en el staff en redes sociales, Jorge May Cruz, Jorge Fernando May Cruz. También al gerente general, el licenciado Jorge Sacramento, por permitirnos estar aquí con ustedes las tardes de martes, jueves y sábado. Maestra, doctora en ciencias de la educación, Ruteli Tun Alonso, buenas tardes.
1: Muy buenas tardes, Ángel, muy buenas tardes a todos nuestros amigos, y como todos los martes, jueves y sábados, iniciamos recomendando a la gente que mande en este momento su mensaje a 983-10-2-17-48 para que nos manden imágenes. En el último programa, Ángel, nuestros amigos ya comenzaban, nos mandan su denuncia ciudadana y nos mandan la imagen correspondiente para que nosotros lo podamos canalizar, lo podamos compartir a través de nuestras redes sociales y llegue hasta donde tiene que llegar. Así que haga lo mismo, siga su ejemplo, mándenos desde ese momento sus mensajes, no lo deje para el final. Recuerde, estamos iniciando Línea de Fuego Quintana Roo.
0: Y de entrada, para saber cómo nos va a tratar el tiempo, el clima en las próximas horas, nos vamos directamente con la voz del estado del tiempo para la tarde de hoy jueves, madrugada de viernes, en este juevesito. Así que vamos a conocer si sacamos paraguas o de plano los bikinis, maestra, porque hace un calorón, pero de aquellos.
1: El triquini.
2: Muy buenas tardes, amigos de Línea de Fuego Quintana Roo. En esta jornada de jueves, el calor va a dominar el panorama en el sur del estado. En Chetumal, el termómetro marca 32 grados, con sensación térmica que alcanza los 36. El cielo se mantiene parcialmente nublado, y aunque podrían presentarse chubascos aislados hacia el final de la tarde, la probabilidad de lluvia es baja, apenas del 8%. El viento sopla del sureste entre 10 y 15 kilómetros por hora, aportando una brisa ligera sobre la bahía. La humedad ronda el 60%, generando un ambiente bochornoso típico de la temporada. En Bacalar, el clima se presenta similar, tarde soleada, con algunos nublados dispersos y temperaturas máximas de 33 grados. La laguna lucirá tranquila, con vientos suaves del este y una sensación térmica que podría llegar a los 35 grados. Al caer la noche, el cielo se despejará gradualmente. La madrugada del viernes traerá un ambiente más fresco, con temperaturas cercanas a los 27 grados y vientos ligeros del este. No se esperan lluvias importantes, por lo que las condiciones serán favorables para quienes transiten por carretera o realicen actividades nocturnas. Para mañana viernes, se anticipa un día mayormente soleado, con temperaturas que volverán a superar los 33 grados y una sensación térmica cercana a los 37. Así se despide este jueves en el sur de Quintana Roo. Calor persistente, cielos despejados y una noche tranquila sobre la bahía y la laguna. Desde Línea de Fuego Quintana Roo, les invitamos a mantenerse hidratados y protegerse del sol. 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
0: Son las 2 de la tarde con 8 minutos, 2 con 8 minutos. Hace una semana aproximadamente estuvimos platicando aquí en este espacio, doctora, sobre aquel turista que en un lugar de Belice, el selvático Centroamérica Belice, pues tuvo la suerte, se encontró, tuvo la suerte, la bendición incluso, de encontrarse con un jaguar, pero un jaguar cachorro, ¿no? Entonces, aquella persona, que por cierto es una persona preparada, ¿no? Incluso es una persona especialista en vida silvestre, de acuerdo con lo que yo he leído, pues se le ocurrió grabar el momento, y el problema pues va más allá, porque pues tú ves algo así, lo primero que dices, pues lo grabo, quiero dejarlo más allá en la mente y grabarlo, pero él se aventó a algo más, ¿sí? Es acariciar al cachorro. Se acercó, acarició al cachorro y todavía lo grabó. Entonces, pues allí comenzaron algunos especialistas. Bueno, él sé que es especialista, pero no sé si en vida silvestre, pero sé que algo así es. Pero los especialistas en este tema señalaban dos cosas. Una, que pues el hombre se arriesgó a ser atacado por la mamá jaguar, ¿no? O sea, la doña jaguara. Que pues viendo que pudiera, que estaban atacando a Jaguar Sim, a Balamcito, ¿no? Pues pudo haberse abalanzado sobre el hombre. Y el otro, que al dejar su olor sobre el cachorro, al momento de regresar con su señora, con la señora Jaguara, pues lógicamente pues iba a ser rechazado porque tenía un olor que ya no pertenecía a ella. O sea, de los temas que se abordaron en la crítica que se realizó. Este hombre, de nombre Rubén Stoll, bueno, pues fue acusado formalmente de violar la ley de protección de la vida salvaje de Belice. Y allí, bueno, pues lo acusaron y lo multaron. Y esto fue a través de un comunicado que se dio a conocer desde Belmopan, en donde las autoridades de Belice informaron que lo multaron con $1,000. $1,000. Hay que recordar que los son $1,000 beliceños. ¿Cuánto cuesta el dólar beliceño, Marcos? ¿Como 11 pesos, 12 pesos, 13 pesos, 8 pesos aproximadamente? Pues ahí sácale cuentas. $1,000. En $1,000 lo multaron. Pero es de llamar la atención que esta persona, Rubén Stoll, ya se había ido de Belice. Y digo, es de llamar la atención porque hay que reconocerle al señor que no sé de qué país sea, ¿no? Él estaba en la Reserva Forestal de Mountain Pine Ranch. ¡Ah! Me salió. Me salió decirlo en inglés. Entonces, él se fue, se había ido del país y pues cualquiera diría, pues ¿para qué regreso si me están acusando? Pues no, él regresó a Belice para presentarse ante las autoridades y pues afrontar la acusación que le estaban haciendo, y de esa manera pues tuvo una multa de $1,000 por esta cuestión de materia de protección animal. El departamento forestal pues aprovechó el momento para lanzar un recordatorio dirigido tanto a aquellos que van a fotografiar, que van a excursionar, aquellos que van a conocer o cualquier otro atractivo, que no tengan ese contacto con la naturaleza, que la tengan visualmente. Qué bonito que la naturaleza te brinde ese tipo de espectáculos, ¿no? Hasta en carreteras, aquí en nuestro Quintana Roo, te toques con un oso hormiguero, como has ido en el boulevard, en las carreteras con un venado, con un mono, con un un jaguar, con un con lo que sea, pero mantenerlo a la vista, porque luego nos gana nuestro ímpetu cazador y ahí queremos alcanzarlo. ¿Para qué? ¿Quién sabe? Nada más para agarrarlo, para tenerlo cerquita. En primero lo exponemos, ¿no? Nos arriesgamos a que nos ataquen. Si no, pregúntale a los perritos que atacan a los puercoespín como les quede el hocico, ¿no?
1: Así es.
0: Todos así. Entonces, ese llamado que hace el Departamento Forestal de Belice, nosotros lo extendemos aquí como Línea de Fuego, lo extendemos también aquí para nuestro Quintana Roo, para toda la península de Yucatán. Disfruten la naturaleza, es bella, pero de disfrutarla, hacer parte de la vida silvestre, digo parte de la vida silvestre, al querer cambiar, no sé, la ruta, al querer intentarlo agarrar. Incluso muchos dicen, es que lo salvé porque se lo quería comer otro animal, ¿no? Vemos, no sé, un jaguar cazando cualquier cosa y quiere salvar al más pequeño, cuando es, lo decía la maestra, es la cadena alimenticia. Y tú no puedes detener la cadena alimenticia, ¿no? ¿Por qué? Porque así es la naturaleza y nosotros no tenemos por qué cambiarla. Entonces, el llamado es para que también, al igual que en Belice, como lo están haciendo las autoridades, aquí en Quintana Roo, nosotros respetemos también a los animalitos silvestres, maestra.
1: Así es, y lo interesante es que la persona regresó, Ángel. Regresó y aparte dio un mensaje, el mensaje que muchos ya sabemos, pero creo que si al momento está vulnerable un animalito que pues, está muy bonito, porque la naturaleza, precisamente le hemos platicado, Ángel, cuando son cachorros, los hace como más vulnerables, así como que con ganas de protegerlo, porque todo, es la función principal.
0: Todo, antes de irnos a la pausa, todo tipo de cachorro tiene rasgos diferentes, es decir, sus caritas tan tiernas, de todo, de cualquier tipo de animal, ¿no?
1: Con la finalidad de
0: incluyendo,
1: ser protegido.
0: Incluyendo el ser humano, ¿no? Incluyendo el ser humano, porque es mentira eso que le dicen, ¡ay, qué bonito niño recién nacido!
1: Al ojo de sus papás.
0: La verdad, todos nacimos los, bien feos, ¿no?
1: A los ojos de los papás sí, los es papás una cosa sí chiquita, ternurita.
0: Chiquitito y güerito.
1: Pero
0: sí, pero pues en realidad todos nacimos feitos, arrugaditos y
1: pero a los ojos esto, de tus papás, bueno, eres ustedes, maravilloso.
0: Yo sí nací guapo, ¿no? Ustedes, pero bueno, así las cosas. Vamos a la pausa, 2:15, regresamos.
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4: 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En La Guadalupana son las 2:15.
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0: Son las 2:18, 2:18. Circule con mucha precaución, porque se están dando los accidentes, sobre todo en la carretera federal, en donde, mire, entre la vida y la muerte se debate un motociclista luego de protagonizar un bastante fuerte accidente carretero, luego de que se impactó de lleno contra un automóvil particular en las inmediaciones de la localidad de Francisco Villa, perteneciente al municipio de Otompe Blanco. El saldo fue de una persona gravemente herida y cuantiosos daños materiales, y así que tenga mucho cuidado. Esto sucedió ayer alrededor de las 5 de la tarde en este tramo Chetumal Escárcega, y el hombre pues está en grave estado de salud, fue trasladado a un hospital, tuvo varias fracturas y mire, la motocicleta quedó prácticamente deshecha, apachurrada, así que maneje con mucha precaución. Jorgito, tenemos mensajes, coméntanos por allá si tenemos algunos mensajes, sí, está pendiente. Cuadro. Ahí, perfecto. Muy bien, gracias, Jorge. Mike Cruz, él está muy pendiente de los mensajes que nos llegan, está pendiente de las redes sociales. Y maestra, platícanos.
1: Bueno, nos dice nuestro amigo Petro. Buenas tardes, Ángel. ¿Y eso hubiera pasado acá en México sobre el señor que se tomó video con el cachorro jaguar? ¿También lo hubieran multado? ¿O qué onda? Coméntalo.
0: Es muy buena pregunta, ¿eh?
1: Es muy buena pregunta.
0: Porque...
1: yo sigo la página de la Profepa, Ángel, y he visto las acciones que se realizan, pero sería muy buena pregunta. Al menos he visto que en otros estados de la República sí hay sanciones. Hay también personas que las, ¿cómo? Las detienen porque están talando árboles o porque hacen ciertas cosas en contra de la naturaleza, pero muy buena pregunta la que nos hace nuestro amigo.
0: Ahora, hay un factor muy importante, que en este caso las autoridades de Belice no siquiera tuvieron que buscar, localizar, investigar, porque la persona regresó por su cuenta, regresó a ponerse a disposición de las autoridades, y bueno, pues aceptó la multa y la pagó. Ese también es un punto a favor de la persona que estaba en acusado y que facilitó el trabajo de las autoridades beliceñas.
1: Y acá en México lo más importante es la denuncia, porque también parte de las publicaciones oficiales que hace la página de la Procuraduría Federal de Protección al Ambiente, o sea, Profepa, a nivel nacional, es que previamente dicen que hay denuncia. Es lo que con lo que inician. En algunas ocasiones no es necesaria la denuncia porque están atentando contra el patrimonio nacional, pero en muchas ocasiones, cuando son loritos los que se rescatan u otro tipo de animales, es donde hay denuncias previas. Así que eso es también muy importante, la denuncia.
0: Así que si usted es vecino de la colonia, tenga mucho cuidado al abrazar y acariciar a los animales que van a salir dentro de poco en temporada electoral, ¿eh? No le vaya a caer por allá a las autoridades. No, eso no, ¿verdad? Eso ya no está en... Sí puede, eso que... sí puede tocarlos.
1: Yo pensé que los que salían por el calor a beber agua ahí en la sabana, ¿no, Ángela? Bueno, también nos dan un mensajito, ¿no? ¿Dónde quedó? Ay, nos preguntan por una persona, Ángel. ¿Dónde quedó?
0: ¿Dónde? A ver.
1: Aquí está. Nos pregunta por una amiga, una amigocha, una muy buena amiga.
0: Para Ileana, un abrazote para Ileana, sí, están preguntando por ella, por supuesto, le tienen mucho afecto. Está chambeando.
1: Y nos mandan un mensajito muy especial, Ángel, sobre la comparación del clima que hace aquí con respecto a Estados Unidos, bueno, al menos en esta parte de Indio, California. Buenas tardes, amigos de Línea de Fuego, no se quejen del calor. Calor, aquí nos está diciendo, en Indio están a 42 grados, mientras que acá en Chetumal estamos a 33 grados. Y nos manda, Ángel, esta comparación, pues muy enorme, Ángel, muy, sí, muy grande, porque mucho calorcito acá y nos quejamos.
0: Grados. No sé si esté cerca de algún desierto indio, desconozco, pero sí es mucho, 42 grados Celsius. Saludos para mi buen amigo David, que sí anda por allá, por esa zona. Tenemos también un audio, ¿verdad?
1: ¿Un audio?
0: Bueno, escuchemos el audio.
11: Muy buenas tardes, maestro Rotario, como siempre saludando a la licenciada del Yucón. Un saludo para el par de guapos, para Ángel del Ángel y la maestra Rotelli. El América Femenil va a jugar contra Santos. Santos de varones va a jugar con el Santos varonil, van a jugar el sábado. Y ahí están los títulos de los equipos más ganadores de la CONCACAF. La más del América Femenil es el que tiene un título, los demás no tienen nada. Y que pasen buenas tardes.
1: Así es lo que iba a mencionar. Gracias por tu reporte, excelente. Pero también nos hace promoción, ¿eh? Todos nuestros amigos de la ribera del Río Hondo, allá donde nos sintonicen, van a creer que estamos verdaderamente guapos.
0: Aparte que nos hace promoción nos da la información deportiva.
1: Gracias,
0: la información
1: muchas
0: deportiva
1: gracias.
0: Con Luisillo, ¿no?
1: Gracias.
0: Aunque solo del América habla, eso sí. No, no, no pida más. Mira, se puede salir. Se enchina la piel aquí a mi amigo Marcos Aguilar, porque también él es americanista de cepa, de buena cepa. Pero aún así lo quiero, ¿no? Aunque con ese defecto muy feo, lo quiero mucho a Marcos Aguilar. Es que aquí somos, bueno, yo soy pumista, la maestra también. Jorge, eres. Es de Chivas, ¿no? Eres de Chivas. Él sí es tu acérrimo enemigo. Mira lo feo, ¿no?
1: Y nuestro productor, pues tiene que ser Pumas también, ¿no?
0: Él sí,
1: Ángel del Ángel Junior.
0: Ceredo, ¿no?
1: Tiene que ser Puma.
0: O lo de Ceredo. Muy bien, vámonos con más información. Son las 2 de la tarde con 24 minutos, maestra. En Corozal, un hombre perdió la vida luego de caerse de una mata de coco.
1: Así es, una lamentable tragedia en luto a la comunidad de San Narciso Village, en el distrito de Corozal, Belice.
0: En la villa de San
1: Así
0: Narciso.
1: Así es, en la villa de San Narciso, en donde, esto es en Corozal, Belice, luego de que un hombre perdiera la vida como consecuencia de una caída desde un árbol de coco, hecho que ha generado consternación entre los habitantes de la localidad fronteriza. De acuerdo con los primeros reportes que trascendieron desde la zona, el incidente se registró mientras la víctima realizaba labores relacionadas con la cosecha del fruto, una actividad común entre los pobladores de esta región, donde la palma de coco forma parte tanto del paisaje como de la economía local. Sin embargo, en circunstancias que aún no han sido esclarecidas por completo, el hombre perdió el equilibrio y cayó desde una altura considerable, sufriendo lesiones que resultaron mortales. Ante el reporte del hecho, autoridades locales se trasladaron de inmediato al lugar para atender la emergencia, aunque para entonces ya nada pudo hacerse por salvar la vida de la víctima. Actualmente, equipos de investigación permanecen en la zona, realizando recorridos y diligencias con el objetivo de reconstruir con precisión la secuencia de eventos que desencadenó la caída y así determinar si se trató de un accidente aislado o existieron factores adicionales que contribuyeron al fatal desenlace. Hasta el momento, las autoridades continúan en el proceso correspondiente para notificar a sus familiares y allegados. Se espera que en las próximas horas se ofrezcan mayores detalles sobre las circunstancias del incidente conforme avancen las investigaciones en curso. Y este lamentable suceso ha despertado nuevamente la preocupación sobre los riesgos asociados a las actividades de cosecha en altura, comunes en comunidades rurales como San Narciso, donde la recolección del coco pues representa una labor cotidiana.
0: Pues sí, igual que acá, en muchos lados. Son las 2:26 y cambiando ya de tema, de los temas policiales, nos vamos a temas que son buenas noticias. Le comento que Quintana Roo continúa consolidándose como un estado con finanzas públicas sanas, transparentes y responsables, de acuerdo con lo que declaró la gobernadora Mara Lezama Espinosa al informar que la agencia calificadora internacional HR Ratings elevó la calificación crediticia del estado de HRA+ a HRAA-, modificando además su perspectiva de positiva a estable. Creo que así se lee esto. Lo importante es que mejoró. No sé si se lee así, pero bueno, creo que es doble A. El nivel más alto que la entidad ha alcanzado con esta calificadora desde que inició su evaluación en 2012. Este nuevo reconocimiento, agregó la gobernadora, confirma que el nuevo acuerdo por el bienestar y desarrollo de Quintana Roo sigue dando resultados. Y bueno, así las cosas. Son las 2:27. Antes de irnos a la pausa, ¿qué le parece si nos vamos con las recomendaciones que emite la Dirección Estatal de Tránsito para que usted maneje con precaución? Póngale atención, es muy interesante. Empieza este audio que le vamos a colocar y que cada que tenemos noticiero se lo damos a conocer. Empieza siempre con las incidencias que se han dado en la última guardia, es decir, la guardia de ayer. Y luego vienen las recomendaciones, diversas recomendaciones, datos incluso curiosos de cuestiones viales que tiene que escuchar. Y esto nos lo manda la Dirección de Tránsito Estatal que dirige Efraín García Chávez.
12: La Secretaría de Seguridad Ciudadana, a través de la Dirección de Tránsito del Estado de Quintana Roo, le informa las novedades ocurridas en la ciudad de Chetumal durante la guardia del 29 al 30 de julio del año 2026. Hechos de tránsito 8, uno provocado por conducir bajo el influjo de bebidas alcohólicas y 7 por falta de precaución. 5 fueron solucionados mediante acta convenio al llegar los conductores a un arreglo. 7

temprana. Como resultado, tenemos dos lesionados, se aplican cuatro infracciones por faltas al reglamento y son siete los vehículos resguardados en el corralón en turno. La hipnosis vial es un estado de trance o piloto automático y sucede cuando maneja mucho tiempo seguido y es muy común en viajes de carretera. No es dormirte, es algo peor. Significa que vas manejando despierto, pero tu cerebro deja de procesar lo que los ojos ven. Los síntomas son los siguientes: no recuerdas los últimos kilómetros.

0: constantes, mirada fija y reacción lenta. Esto suele suceder en rectas largas, cuando hay mucho calor, cuando el paisaje es repetitivo, cuando se maneja más de 2 horas sin parar, cuando usted duerme poco o come pesado o maneja de noche. ¿Cómo evitarlo? Pare cada 2 horas o cada 150 kilómetros. Deténgase de 15 a 20 minutos. Estire las piernas, lávese la cara. No maneje de 2 a 6 a.m., porque es cuando el cuerpo requiere dormir sí o sí. Lleve copiloto que platique con usted y esté pendiente de usted. Si tiene sueño, tome café y duerma 20 minutos en una gasolinera segura. El efecto del café entra cuando despiertas. No consuma alcohol o medicamentos que den sueño si va a manejar tramos largos. Es muy importante disfrutar de las ventajas del aire acondicionado y escuchar música variada. Si siente hipnosis vial, deténgase inmediatamente. No es debilidad, es que su cerebro está pidiendo un paro. Recuerde que un choque a 80 kilómetros por hora es mortal. Ayúdenos a ayudarle, sea muy respetuoso de las reglas e indicaciones de esta dirección. Salga a tiempo para que llegue a tiempo sano y salvo a su destino. Respete los espacios designados para el estacionamiento de personas con discapacidad y evite la sanción. No forme parte de la estadística, no se distraiga, que no se le pase el alto. Un café y una sonrisa para desearle que tenga un maravilloso día.
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2: 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En La Guadalupana son las 2:30.
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8: El Centro Histórico de Chetumal se prepara para una transformación de fondo con el arranque de la primera etapa del proyecto Barrio Mágico, que contempla una inversión cercana a los 116 millones de pesos y cuyas obras podrían comenzar a mediados de septiembre, una vez concluido el proceso de licitación programado para el mes de agosto. Así lo informó el secretario de Gobierno, Nabil El Jure Terrazas, quien detalló que la planeación del proyecto ha sido trabajada de manera conjunta entre la Secretaría de Turismo, la SEDETUR, y la Secretaría de Obras Públicas, la SEOP. De acuerdo con el funcionario, la convocatoria de licitación será publicada a inicios de agosto, con la expectativa de que el proceso quede resuelto hacia finales del mismo mes, lo que permitiría dar paso de forma inmediata al inicio de la construcción. Se estima que los trabajos correspondientes a esta primera fase tengan una duración aproximada de 6 meses, por lo que, de cumplirse los tiempos previstos, la conclusión de la obra pues se ubicaría entre finales de marzo y los primeros días del mes de abril, pero de 2027.
9: Fíjate, maestra, nos hacen nos puntualizan un dato, ¿no? En donde nos dicen que el coco no es un árbol.
8: Ay, es una palmera. Gracias, sí, gracias por el detalle.
9: A mi amigo La Betarra, vamos a ver si puedo agarrar.
8: Muchas gracias. Nosotros crecemos con ustedes.
10: Dile a la maestra que el coco no es un árbol, es una palmera.
9: Okay.
10: Es una palmera de coco.
8: Gracias, Muchas gracias por el dato muy importante. Recuerden, por eso soy maestra, porque me gusta aprender y por supuesto dar a conocer esos conocimientos que ustedes nos hacen llegar maravillosos, ¿eh? Así que ya sabes, Ángel, es una palmera.
9: Fíjate, buscando por acá información, efectivamente, eso nos dice, solo que aquí nos lo dice más científico. No, que
8: es pues yo aprendo árbol, mejor con lo que me explico.
9: En pocas palabras, que porque no tiene en troncos que van creciendo a los costados, sino que crece así, bueno, de eso que dicen los especialistas, ¿no? Entonces ahí está el dato, muchas gracias.
8: Muchas gracias,
9: La Betarra, gracias a La Betarra, me llamó, mira, pero no lo había escuchado. Es que pongo, estimado amigo Betarra, es que pongo en silencio mi teléfono para que no escuchen aquí mi audio, digo, mi ¿cómo se llama
8: el
9: eso?
8: Timbre, el
9: mi
8: tono.
9: Timbre, mi tono. Porque no lo van a creer, pero tengo como tono a Rigo Tobar. Márcame, maestra.
8: A ver, te voy a marcar, pero te voy a marcar rápidamente.
9: Tengo a Rigo Tobar como
8: sí,
9: como tono. Entonces, lo tengo incluso en honor a mi suegro, que le gustaba mucho esta canción. Falleció el año pasado. Espérate, maestra, voy a quitar.
8: Ahí te está dejando mal el teléfono.
9: No, es que lo tengo en silencio. Ya me acordé que por qué no va a sonar. Espérate, le quito acá. Ahora sí, márcame, maestra.
8: Ya está marcándote.
9: Otra vez, maestra, para que escuchen cuál es mi tono. Y si lo pongo en silencio, pues luego se van a reír todos.
8: Y luego lo van a ver bailando aquí, me va a querer así agarrar así pegadito y todo.
9: Llevo más de un año con este timbre, ¿no? Entonces, imagínense, estoy aquí al aire hablando de cosas serias y de repente me llamen. Imagínate nada más. Bueno, saludos a mi amigo La Betarra. Son las 2:37, 2:37. Gracias por el tema de Barrio Mágico, maestra. Y ahora, hoy fíjese que el gobierno federal y estatal presentaron una política de Estado contra el sargazo que está afectando. He visto las fotografías en Xcalac, Mahahual, en Playa del Carmen, en Tulum, pero no es exclusivo de Quintana Roo. También buscando, he visto las playas de República Dominicana, he visto las playas de Miami, que te lo pintan así como, pero están repletas de sargazo. San Pedro en Belice está viviendo la misma situación. Bueno, es prácticamente el Atlántico que tiene esta situación, esta ribazón de sargazo, creo que más fuerte de la que ha habido prácticamente todo el año. Y hoy el Estado y la Federación presentaron una política contra el sargazo con una inversión superior a los 2,000 millones de pesos. El fenómeno de sargazo dejó de ser tratado como un problema estacional para convertirse oficialmente en una política de Estado y una prioridad de carácter nacional, como lo anunció la gobernadora de Quintana Roo, Mara Lezama, durante la presentación de la estrategia de atención y manejo del sargazo en el marco de la conferencia matutina encabezada por la presidenta Claudia Sheinbaum Pardo hoy jueves. Esto fue lo que dijo la gobernadora del estado de Quintana Roo, Mara Lezama.
11: Por eso y todo lo que hemos hecho, pero el esfuerzo que hoy usted, presidenta, gracias a ese liderazgo, aumenta de manera considerable a través de esta estrategia que presentarán en un momento, su captura, su recolección, transporte, disposición final y aprovechamiento bajo un modelo de economía circular. Las y los quintanarroenses queremos agradecerle profundamente su respaldo, presidenta, y puede estar segura de que en Quintana Roo seguiremos trabajando de la mano de su gobierno, del gobierno de México. Proteger el Caribe mexicano es proteger uno de los grandes patrimonios naturales de nuestra nación. Es proteger el empleo de cientos de miles de familias. Es fortalecer uno de los principales motores económicos del país y demostrar que cuando hay un liderazgo como el de usted, presidenta, que escucha, que guía las decisiones públicas, la coordinación convierte los desafíos en oportunidades. La honestidad orienta el ejercicio del gobierno. Los resultados transforman a nuestro Estado y generan beneficios para el pueblo de nuestra nación. Gracias, querida presidenta, por su respaldo incondicional a todas y todos que han hecho posible trabajar en esta estrategia, pero a lo largo de los años, en un fenómeno que, como todos los fenómenos naturales, jamás tienen palabra de honor. Gracias por reunirnos a todas y todos y lograr de manera contundente una estrategia sin precedentes. Y sí, la honestidad da resultados y tenemos mucha presidenta. Muchas gracias.
9: La estrategia presentada de manera conjunta entre el Gobierno de México, la Secretaría de Marina, la Secretaría de Medio Ambiente y Recursos Naturales, el Gobierno de Quintana Roo, los municipios costeros y representantes de la iniciativa privada, y estuvo por allá la iniciativa privada relativa al turismo en la mañanera, contempla una inversión federal superior a los 2,000 millones de pesos destinada a fortalecer la atención integral de esta macroalga, cuya llegada masiva a las costas ha representado durante años un desafío ambiental y económico para la región. Escuchemos lo que dijo la presidenta del país, Claudia Sheinbaum, al respecto.
12: ¿Qué es el sargazo? Una macroalga que se reproduce en el mar. Cuando llega a la playa, empieza a descomponerse. Entonces, el objetivo es capturarlo en el mar para que no llegue a las playas. En este momento se está recolectando más sargazo en las playas que en el mar, porque hay más sargazo. Entonces, ¿qué vamos a hacer? Primero, la coordinación con los hoteleros que están presentes aquí, o los empresarios y empresarias hoteleros, y con muchos otros, pequeños, grandes, porque Quintana Roo pues tiene una diversidad muy grande de hoteles, desde muy pequeñitos hasta grandes cadenas. Entonces, estamos coordinados con ellos para poder hacer este reforzamiento de la estrategia. ¿Qué ha hecho el gobierno del estado? Muchísimo. Tiene un centro de monitoreo satelital que dice por dónde está llegando el sargazo, dónde hay que capturarlo, si llegó más un día, informa a la población en qué playas se puede llegar, si están limpias o no. Es un esfuerzo titánico el que se ha hecho hasta ahora. Pero tenemos que hacer más para poder evitar que llegue el sargazo a las playas. Entonces, el gobierno de México está poniendo 2,000 millones de pesos para la atención integral del sargazo. ¿Qué vamos a hacer? Capturar más en el mar. Para eso se están adquiriendo más barcos sargaceros. Dos, más barreras, las mejores barreras que haya en Quintana Roo y en el mundo entero, se van a colocar para poder cuidar las playas. Y tres, la recolección en la playa para aquel sargazo que pueda llegar a la playa. ¿Cómo hacerlo? Con las mejores prácticas. Ya hay normas ambientales que nos dicen cómo recolectarlo, pero ahora estamos informando a todos los hoteleros de cuáles son las mejores prácticas para levantarlo en la playa sin que se lleve la arena. Eso es en pocas palabras. ¿En dónde vamos a reforzar? Pues en las 5 zonas turísticas más importantes de Quintana Roo: Cancún, Playa del Carmen, Puerto Morelos, Tulum y Mahahual. Son las 5 zonas que abarcan alrededor de entre 40 y 50 kilómetros de playas. Entonces, ya viene el primer barco sargacero, otro barco, ¿verdad, almirante? Ya viene el siguiente barco y el próximo año vamos a incrementar este esfuerzo. Vaya.

0: estamos trabajando juntos para poder reforzar su atención.
1: Bueno, pues ahí está lo que se dijo en esta mañana, porque fue hoy en la mañanera y tiene mucha, mucha importancia para todo Quintana Roo. Vámonos a la pausa, regresamos.
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1: Por segundo año consecutivo, la gobernadora Mara Lezama Espinosa anunció la apertura de la convocatoria para otorgar 131 becas universitarias gratuitas dirigidas a mujeres como parte del programa Mujer es Aprender de la Secretaría de las Mujeres, con el objetivo de ampliar las oportunidades de acceso y permanencia en la educación superior. La gobernadora Mara Lezama informó que mediante una alianza con 5 universidades públicas y privadas, las beneficiarias podrían acceder a 23 programas de licenciatura e ingeniería, tanto en modalidad presencial como virtual. Estas 131 nuevas becas se suman a las 225 otorgadas durante el año pasado. Acompañada de la Secretaría de las Mujeres, Esther Burgos Jiménez, la titular del Ejecutivo destacó que el programa está dirigido especialmente a mujeres que, por motivos económicos, familiares o personales, interrumpieron su formación académica y ahora tendrán la oportunidad de concluir una carrera profesional. Por su parte, la titular de ESE Mujeres señaló que esta estrategia beneficiará principalmente a madres autónomas, jefas de familia y mujeres de comunidades mayas, al considerar que el acceso a la educación contribuye a reducir las brechas de desigualdad y fortalece el ejercicio de sus derechos. Aquí viene lo importante, Ángel, amigas, las interesadas podrán realizar su registro a través de la página oficial de la Secretaría de las Mujeres o solicitar información en el teléfono 983-129-3071, extensión 116, y las clases iniciarán durante el mes de agosto.

0: y la primera semana de septiembre.
1: Las intermitencias registradas en los últimos días en el funcionamiento de varios semáforos de la capital del estado tienen una explicación, y es, de acuerdo con lo que dijo el director estatal de tránsito, Efraín García Chávez, una consecuencia directa de las labores de mantenimiento que actualmente realiza la Comisión Federal de Electricidad en distintos puntos de la ciudad, que por cierto, no sé cuánto ya tardó, pero para mí es una eternidad. La Constituyentes, la Carranza con Independencia, no sé cuánto, y luego pasa si no ves gente trabajando, ahí está nada más, ¿no? Como la puerta de Alcalá viendo pasar el tiempo. Pero bueno, eso está causando fallas en los semáforos, de acuerdo con lo que dijo Efraín García Chávez.
2: Bueno, a las interrupciones de los semáforos, comentarles que la Comisión Federal de Electricidad ha tenido trabajos en esos sectores, y evidentemente al no haber luz en esas colonias, se interrumpe el semáforo. Muchas gracias.
1: García Chávez detalló que la falta de energía eléctrica no responde a una falla mecánica ni a un desperfecto en los propios semáforos, sino que es el resultado directo de la interrupción, como ya lo escuchamos, de la Comisión Federal de Electricidad. Y bueno, pues también pues exhortó a la ciudadanía para que todos aquellos que observen si está fallando un semáforo, pues también reportarlo, ¿no? Reportarlo al 911 para que se tenga conocimiento. Son las 2:51.
0: Y en más información, en la comunidad de Laguna Caná, perteneciente al municipio de Felipe Carrillo Puerto, una mujer fue víctima de una violenta agresión que la mantiene actualmente debatiéndose entre la vida y la muerte. De acuerdo con los primeros reportes, la víctima fue encontrada inconsciente y con múltiples golpes visibles en distintas partes del cuerpo, principalmente en el rostro. Dada la gravedad de las lesiones presentadas, fue trasladada de manera inmediata al Hospital General de Felipe Carrillo Puerto, donde hasta el momento permanece bajo atención médica en condición crítica. Información preliminar señala que la posible participación de dos sujetos en el ataque, quienes de acuerdo con las primeras indagatorias ya habrían sido identificados por las autoridades competentes. Actualmente se encuentra en marcha las labores orientadas a su localización y captura con el objetivo de ponerlos a disposición de las instancias correspondientes para que enfrenten el proceso legal derivado de este caso.
1: Son las 2:52 y como pues no sé si lo amerita o no, pues desde mi punto de vista yo les diría como bien lo amerita, pero pues no soy un juez, simplemente lo veo desde fuera. Un hombre pues fue retenido con una terapia grupal vecinal, amarrado un poste, como ¿quién es el que canta amarrado un poste? ¿Chalino? ¿No? ¿Quién es? Bueno, amarrado un poste, como dice la canción, por vecinos que así en fa, ¿no? En rápidos, ahora sí que rápidos y furiosos, armaron un comité de seguridad express y le dieron escarmiento a un presunto ladrón. Cuentan, dicen las crónicas ciudadanas de Cancún, que esto sucedió hoy en el fraccionamiento Villas Otoch Paraíso de la región 259 de Cancún, que un hombre llegó con la intención de llevarse cosas que no eran de él. Era un amante, pero de lo ajeno, ¿no? No de una vecina. Y terminó llevándose otra cosa. Una tunda de proporciones épicas, históricas y con un premio de consolación, que es el estar amarrado en un poste como compañero durante toda la noche. ¿Cómo? Ándale, él canta esa, la de amarrado, pues sí, me ven, bueno, esa precisamente. Gracias, Marcos. Resulta que la paciencia vecinal, ya bastante castigada por la ola de robos que se han registrado en esa zona, pues llegó a su límite, y cuando vieron a ese sujeto, pues dijeron, pues de aquí soy. Si él es, pues él es. Y pues, ¿para qué te cuento? Y lo dejaron amarrado. Y para quienes lo están viendo en Facebook, ahí tienen la imagen allí, sentadito, amarradito, quietecito. ¿Quién diría que este angelito no hace, parece que no hace nada, ¿verdad? Pero pues ahí lo agarraron. Bueno, hasta que llegaron las autoridades, lo desamarraron. Y vámonos pa'l botellón. Así las cosas. Maestra, prácticamente con esto nos estamos despidiendo. Muchas gracias.
0: Así es, Ángel, la cita es el próximo sábado en punto de las 2 de la tarde. Recuerde, Línea de Fuego Quintana Roo, y ya venimos con más sorpresas la próxima semana, Ángel.
1: Así es, que correcto.
0: Atentos, al parecer pues tenemos nuevo patrocinio, así que muchas gracias por su, pues, su atención, y el sábado es la siguiente cita.
1: En inglés es put attention. ¿Sí es en inglés?
0: No, es que tu inglés no es tan bueno, Ángel.
1: Maestra, así es. ¿Cómo? ¿No así es, Marcos?
0: Pues sí, sí.
1: Sí, claro, así es, maestra. Gracias a Marcos Aguilar, a Ángel del Ángel Tun, a Jorge May Cruz y por supuesto al gerente general, licenciado Jorge Sacramento, al igual que a Juan Manuel López, quien pues lleva a la cabeza toda la cuestión de producción en este espacio. Son las 2:55, nos despedimos con la información nacional e internacional.
3: Esta es la información nacional e internacional en Línea de Fuego Quintana Roo. Ante las críticas a los lineamientos del derecho de las audiencias, la presidenta Claudia Sheinbaum reitera la defensa de esta legislación y rechaza que su administración busque censurar a los medios de comunicación.
4: Esto es falso, absolutamente falso. No hay censura, ni va a haber censura. En la ley lo que se aprobó, además con acuerdo de la Cámara de Radio y Televisión, esa ley se aprobó dialogando con la Cámara, fue el esquema para garantizar el derecho de las audiencias. Y ahora esta consulta publica los lineamientos de la comisión. Ni siquiera se han emitido. Se publicaron para consulta. Es absolutamente falso que el objetivo del gobierno sea censurar. Es garantizar los derechos de las audiencias.
3: Recordó que la ley sobre derechos de las audiencias se aprobó hace varios meses y que en la consulta pública sobre los lineamientos pueden participar todos los mexicanos.
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3: El brote de sarampión en México ha dejado 45 personas fallecidas y 19.074 casos confirmados desde que inició en febrero de 2025, informó la Secretaría de Salud. Tan solo en los primeros 7 meses de 2026 se han registrado 12.460 contagios, un incremento de 188% respecto a todo el año anterior. Chihuahua concentra el mayor número de defunciones, con 21. Mientras que Jalisco acumula 6.701 casos y 3 fallecimientos durante este año. Las autoridades sanitarias reiteraron el llamado a mantener completo el esquema de vacunación y recomendaron solicitar atención médica ante síntomas compatibles para evitar la propagación del virus.
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3: La Secretaría Anticorrupción y Buen Gobierno alertó sobre un esquema de extorsión en el que delincuentes suplantan la identidad de funcionarios federales mediante documentos falsos. La dependencia informó que los responsables utilizan nombres, cargos, logotipos y firmas apócrifas, incluso de su titular, Raquel Buenrostro, para hacer creer a particulares que enfrentan investigaciones y exigir pagos para evitar supuestas sanciones. La Secretaría aclaró que nunca solicita dinero para iniciar, suspender o concluir procedimientos administrativos y anunció que presentará denuncias penales por falsificación de documentos, firmas y usurpación de identidad. También exhortó a la ciudadanía a verificar cualquier comunicación a través de los canales oficiales.
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3: La Fiscalía de Bolivia emitió una orden de captura contra el expresidente Evo Morales, acusado de terrorismo, alzamiento armado contra la seguridad y soberanía del Estado y otros delitos, por su presunta implicación en las protestas y bloqueos de carreteras registrados entre mayo y junio, para exigir la dimisión del actual mandatario Rodrigo Paz. Los bloqueos provocaron desabastecimiento de alimentos, combustibles y oxígeno medicinal en varias ciudades y dejaron al menos 16 fallecidos, además de pérdidas económicas superiores a 3.000 millones de dólares.
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3: El gobierno de España autorizó la emisión de una moneda conmemorativa tras la conquista del Mundial de Fútbol 2026 por parte de la selección nacional. De acuerdo con el Boletín Oficial del Estado, se acuñarán hasta 50.000 piezas con valor facial de 5 euros, aunque su precio de venta será de 60.33 euros, sin IVA. La moneda mostrará en el anverso la imagen del rey Felipe VI y en el reverso el logotipo de la Copa Mundial de la FIFA 2026 junto con la leyenda Campeones del Mundo. España obtuvo su segundo campeonato mundial al vencer 1-0 a Argentina en la final disputada el 19 de julio.
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14: Hola, ¿qué tal, mis hermanos de la fe y la esperanza? Sean ustedes bienvenidos a una nueva emisión de su programa Alternativas para un Mejor Vivir. Orientación espiritual, medicinal, esotérica, trabajos ancestrales, retornos, doblegamientos, sanaciones, alineamientos energéticos y liberaciones del alma. Somos amplios conocedores en contra de las artes oscuras. Leemos las cartas de tarot, el iris de los ojos. Leemos las líneas de las manos. Trabajamos con la quiromancia. Durante muchos años hemos traído este conocimiento que ha sido heredado por nuestros ancestros de siglos tras siglos. El día de hoy traigo este programa, este llamado de atención, la manera para que el día de hoy usted encienda su fe. Escúchenos, oiga lo que nosotros tenemos para decirles a ustedes, mis queridos hermanos, a esas personas que durante mucho tiempo se han sentido dolidas y agobiadas porque su vida día tras día ha empezado a cambiar, porque ya no es lo mismo que antes. Esas personas que han sufrido por rupturas de su corazón, esas personas que han tenido su negocio, su empresa, y de un tiempo para acá han empezado a decaer ese negocio que antes era muy próspero, le quedaba mucho dinero, le quedaba buen dinero para usted, mi querido hermano. A esas personitas que están enfermas, que ya el médico las ha desahuciado, que ya les ha dicho con estas mismas palabras, vaya y muera hacia su casa. ¿Por qué? Porque ya esa enfermedad que la medicina ha detectado no ha podido ser curada, no es curada de una manera fácil. A esas personas quiero decirles que hay una manera, hay una forma, aquí en Fe y Esperanza, de poderles ayudar. Entonces, por eso, mi querido hermano, lo invito para que se comunique con nosotros, nos envíe un mensaje a nuestra línea astral, a nuestra línea espiritual, envíenos su nombre, su fecha de nacimiento, para poderles entender, para poderles ayudar, y de esa manera poderles a ustedes, a través de un diagnóstico espiritual, a través de la lectura de las cartas, decirle en realidad cuál es el problema, qué es lo que está pasando en su vida, cómo usted va a solucionar ese problema y cómo va a salir de ese agujero que prácticamente se está tragando su tranquilidad, su paz interior, su economía, su bienestar y su salud. Así que, mi querido hermano y hermana, si me están escuchando con atención, lo invito a que se comunique con nosotros, a que sea liberado y que también usted se haga partícipe de este grupo de personas que ya han sido curadas, que su vida ha sido cambiada, que su corazón ha sido restablecido por la energía universal. Así como esta persona que el día de hoy nos trae este testimonio de vida, de curación. Entonces los invito a que escuchen atentamente este testimonio.
15: Hola, buenos días. Mi nombre es Vicente Márquez y vengo a dar un testimonio de fe, de que el grupo Fe y Esperanza me curaron, porque yo estaba muy enfermo. Yo sentía que algo por dentro me estaba quemando y mi cerebro me dolía. Sentía que algo me estaba caminando por dentro. Estaba desesperado. Yo visité muchos médicos, me hicieron exámenes de la cabeza, de los huesos y de todo mi sistema humano. Y me dijeron que yo no tenía nada. El mismo médico me dijo que yo podía tener una brujería, porque ellos no detectaron nada extraño en mi cuerpo y me hicieron todo tipo de análisis. Entonces yo visité a varios brujos. Decían que era una brujería, pero no me podían curar. Era algo que nunca ellos habían visto y muchos solo me quitaron dinero. Entonces yo un día escuché por la radio los testimonios que se daba a la gente que se venían a curar. Entonces yo me decidí a visitarlo y yo vine con una gran fe y mucha confianza. Yo estaba muy enfermo, pero ahora me encuentro bien. Ya estoy feliz. Desde hace más de 2 meses que no siento ningún malestar y puedo decir que estoy totalmente curado. Estoy muy agradecido con los hermanos de la Fe y la Esperanza. Les pido a todos los que me escuchan que vengan a visitarlo. Y gracias, Fe y Esperanza. Y a todos ustedes que me escuchan, tengan fe y tengan esperanza, que los hermanos los van a ayudar. Gracias.
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14: Entonces, mi hermano, como acaba de decirnos esta persona agradecida por Dios y por el trabajo que hemos hecho nosotros, lo invito a que nos llame, escríbanos, envíenos su fecha de nacimiento, su nombre, y rápidamente nosotros le vamos a leer las cartas de tarot y le diremos a ciencia cierta qué es lo que está sucediendo en su vida, en su entorno. Así como el mensaje que nos acaba de llegar, nos dice aquí... La señora se llama María Victoria Serrano. Nos da la fecha de nacimiento el 3 de mayo de 1980. Nos dice, mi pareja se fue, no sé qué pasó, no sé si será verdad lo que está diciendo la gente. Han dicho que se ha ido con otra persona, con otra querida, y solamente me ha dejado deudas y con los chamacos. Me pregunta, ¿qué puedo hacer? Bueno, primeramente, mi querida hermana Victoria, quiero decirle, su fecha de nacimiento está guiada por el signo de Tauro. Una persona echada para adelante, pero de un tiempo para acá, obviamente, las cosas no han empezado a salirle bien. Tiene que tener mucho cuidado, mi querida hermana, porque eso nos quiere decir que usted ha sido muy permisiva, ha sido muy tranquila. Aquí estamos viendo que definitivamente ha sido trabajado de esa persona por un daño energético, un daño espiritual. De un tiempo para acá usted ha empezado a sentirse mal y enferma. Eso también quiere decir que a usted la ha dañado, ha hecho que esa relación se fracture, se aleje. Entonces él se ha ido con esa persona por porquerías y hechicerías, que aquí claramente lo veo, está él totalmente amarrado de pies y cabeza. Venga prontamente, tráigame la foto de la persona si es posible, o un artículo de ropa de él, usted debe tener por ahí, tráigamelo, y con eso vamos a hacerle un trabajo de doblegamiento, vamos a hacerle un trabajo de amarre. Entonces, mi querida hermana, le espero aquí prontamente, ojalá hoy mismo. Y así, de esta manera es como nosotros los especialistas de Fe y Esperanza orientamos a todas las personas que tienen dudas. De una vez le vamos a decir la verdad y le vamos a dar solución. Llámenos, márquenos. A esa persona que solamente se la pasa de tropiezo en tropiezo, a esa persona que ya ha caminado, ha hecho romerías por todo México y no ha sido curada. Entonces es muy probable, 100% seguro, mi hermano, de que usted está pasando por un cuadro de enfermedad postiza.
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14: Entonces, mis queridos hermanos, recuerden también que el día de hoy estamos con el maestro Francisco de Asís. Él es una persona que tiene amplio conocimiento también en contra de las artes oscuras y lo traemos el día de hoy para que les dé sus consejos. Bienvenido, maestro.
17: Mis queridos hermanos, un feliz día que hemos llegado nosotros a este sitio a tratar de ayudarlos a ustedes de la mejor forma. Entiéndame, mi hermano, que si en sus terrenos siente que hay una fuerza oscura que no deja que sus cultivos pelechen, que usted cada vez que siembra y cambia su milpa, se da cuenta de que todo lo que usted cultiva solamente llega hasta un punto y de ahí para allá no progresa sus cultivos, sus animales se mueren en el campo, sus animales están enfermando a cada momento y a cada rato. Déjeme decirle, mi hermano, que posiblemente usted está siendo trabajado por una fuerza oscura, por alguien que me le tiene envidia a usted por lo poco o lo mucho que usted ha podido luchar. Si usted le está yendo mal en el amor, si usted le está yendo mal en los negocios, hay gente muy malvada que le está tirando en su terreno tierra de panteón, le está envenenando sus propias aguas. La milpa que usted tiene, mi hermano, me la está salando. Deben de saber que nosotros estamos aquí presentes en el Centro Espiritual Fe y Esperanza para ayudarlos, para guiarlos. Nosotros aquí tenemos toda la protección de nuestro Señor y tenemos la sabiduría espiritual para poderlo curar, para poderlo sacar adelante, para poderle quitar todo ese salamiento. Si usted comenzó a sentir que sus animales no producen tampoco nada, mijo, ni siquiera leche para usted mismo, déjeme decirle que posiblemente ellos mismos le han hecho a usted un trabajo. Solamente con el hecho de usted encontrarse con la persona enemiga y que esa persona llegue a su casa, entre y ponga un pie, con la pura sombra que él le toque a usted, le escupe en el suelo y le puede poner un maleficio, mijo. Acá tenemos la capacidad para poderle quitar todo mal, toda mala energía, todo salamiento, toda mala vibra. Usted, mi hermano, que no ha podido estar bien con su esposa, déjeme decirle que puede haber ciencia oscura de que alguien le quiere quitar a su familia, los quieren separar. Ahí es donde entran las fuerzas oscuras, mis hermanos. Si usted, mi querido hermano, mi querida hermana, si está sintiendo esa fuerza sexual que se está yendo para atrás, que ya no siente deseo por su propia pareja, que su esposa ya lo está haciendo a un lado, déjeme decirle, dijo que aquí tenemos el proceso espiritual para poderlo curar y volver a que usted sienta el mismo deseo sexual. Hay fuerzas oscuras que le arrebatan a usted la vida sexual que ha tenido toda su vida, mijo. Usted que es una persona que no está grande y ve que su capacidad sexual ha sido disminuida, déjeme decirle, mijo, que yo le puedo ayudar a salir adelante y que usted vuelva a ser una persona como era cuando tenía 19, 20 años, mi hermano. Yo le puedo ayudar a salir adelante. Hemos visto casos donde personas han sido trabajados por medio de fetiches de vudú, mi hermano. Le han amarrado sus partes íntimas para perder ese deseo sexual. Nosotros podemos ayudarle. Venga y nos visita, mis queridos hermanos, en la fe y la esperanza. Yo le voy a demostrar con hechos, con realidades, qué es lo que está sucediendo en su vida. Aquí usted va a saber la verdad. 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
1: 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En La Guadalupana son las 3:28.
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1: Cuatro de la tarde ya con 10 minutos. Oiga, excelentes rolitas con las que estamos iniciando en esta tardecita. Gracias a la banda, fíjense, gracias a la banda que ya empieza a mandar sus mensajes, de verdad, muy agradecidos. Por acá me dice Marcos, muy buena tarde. Oye, ¿será que puedes poner una canción para bailar? Andamos aquí ya en la hora de la comida, aquí con la familia. Claro que sí, ¿dónde nos escuchas? Terminación 37. Otro mensaje, Berice Marcos, muy buena tarde y muy bonita. Espero te encuentres muy bien y aquí andamos escuchándote ya con toda la actitud. Gracias, ¿ah? De verdad. Vámonos a... vámonos con música. Nos vamos con música y en un ratito más lanzamos la pregunta de la tarde. Abrimos la línea telefónica. Y ya lo sabes. La idea es que te la pases súper bien en esta tarde.

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11: Así es, a través de la número uno aquí andamos, la línea telefónica ya disponible. Recibo llamada, ¿quién habla?
12: Habla el bichito más guapo.
11: ¿Cómo andamos? Estimado. Bien,
12: ya tengo calor.
11: Vas a calor, prende el clima del taxi, papá.
12: Ahorita voy a ir a... un cubetazo, creo.
11: Oye, prende el clima de tu taxi.
12: Sí.
11: Prende.
12: No, ya le puse dos climas y tampoco siento lo frío.
11: No. Se me hace que eres de los que no voy a poner el clima porque gasto más gasolina.
12: Yo le decimos que le pongo doble y va a gastar doble.
11: Hombre, tú ponle clima para que el pasaje diga, mira, ese TX me atendió como debe de ser.
12: No te dan propina, ¿no?
11: No, pero ¿para qué quieres propina?
12: Sí, ¿sabes qué? Son 30 baros.
11: Pero, ¿pero por qué propina?
12: Porque le estoy dando aire.
11: Oh.
12: Es un pide de lujo, con su refresco, su galleta, o café, o...
11: Si
12: quieres dormir, le pongo una almohada en la cabecita, así, así, son 90 baros.
11: Exactamente.
12: Así es, Marcos, pero la gente, ya que hemos pagado, entonces, cuando ya te quieren quitar.
11: ¿Por qué? ¿Por qué luego la negatividad, zorro?
12: Sí, la gente, digo, ¿ves? No.
11: ¿Por qué? ¿Por qué
12: no quiere que lo lleves gratis?
11: No. Ante todo, la buena actitud y todo va a fluir como debe de ser.
12: Oye, como me pasó un pasaje hace unos días allá en Calderita, ¿no?
11: Ajá.
12: Allá era un pasaje de allá de fondo, allí por la donde está este Bueno, al final la comida la llevé a la clínica, que está de Caldera, ¿no?
11: Ajá.
12: Se baja y dice, ¿cuánto es? 30 baros. Se jodió, me dice, nomás tengo 10 pesos.
11: No manches, no, también está pasado.
12: Sí,
11: digo,
12: no, no, no tengo 10 baros, y hágale como le haga, no tengo mucho dinero, me dice, ¿tú crees? Tan siquiera la vida dice, oye, pues paso a las 6 de mañana, la conozco ahí de Caldera, ¿sabes? Me conozco. Vas a cobrar y...
11: Pues sí.
12: Sí, me digo. ¿Te parece a Marco, no?
11: Vamos a conocer esa triste historia.
12: Oye, vámonos.
11: Oye, 10 pesos.
12: Pon una rola.
11: ¿Ya viste? Sí. Para que te des cuenta. Que así como hay, bueno, también hay que reconocer, así como hay taxistas que son pasados de lanza, también hay clientes que están pasados, ¿sí o no?
12: Sí lo hay, también, la sí lo neta. Hay. Me reventó, ¿sí?
11: Oye, ¿con qué cinismo decir, pues ya te, no puedo decir te jodí, pero ya te fregué? Porque no
12: y
11: lo tengo.
12: Y así pagando, y con su bebé en la madre, yo lo compadecí por el bebé.
11: Pues...
12: Sí, ni modo, cuando esté grande, chiquitito, así le haces al zorro, ¿no?
11: Bueno,
12: la venganza, ¿no?
11: La triste historia del zorro.
12: Y así, digo, no tengo más. Hágale como le haga. Y eso, no me tengo 10 baros, ¿no?
11: Al menos.
12: No, si le baje, le diga, a ver qué aporría el chiquito en el suelo. No, tampoco.
11: Oye, zorro.
12: Oye, le había dicho, préstame chiquito, ¿no?
11: Oye, zorro.
12: Ey.
11: Ya ni el camión cobra eso, no manches.
12: Oye, le había dicho, préstame chiquito y ahora lo paso porque mi casa le iba a decir. Oye, no se me acordó, neta. No. ¿Sabe qué, señora? Por los 10, 20 baros que faltan, pues en el chiquito y nosotros lo paso a buscar.
11: No, ante todo, el respeto.
12: ¿Me iba a dejar al niño?
11: Por eso.
12: No, va a salir más caro, que le voy a mantener, le voy a dar leche, galleta y todo, va a salir más caro, no, déjalo así.
11: Bueno, ya ves.
12: Carlos.
11: Me voy con música.
12: Ponme una rola.
11: ¿Cuál?
12: Ya tiene novio mi ex con Jacobo.
11: Ya.
12: Ya voy a cambiar de rol, así como
11: ya ves. Ya tiene novio mi ex con Cristian Jacobo.
12: Sí.
11: Ok.
12: Oye, una onda, güey.
11: Y ya te la sabes, de una vez.
12: Por tu cuenta ya me tienes cansado.
11: Preséntala.
12: Bueno, estimado público, vamos a escuchar la de Cristian Jacobo. Ya tiene novio mi ex.
11: Tómala.
12: Ok, aquí la número uno, la guadalupana. ¡Súbele!

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1: Oiga los mensajes, gracias a la banda que se reporta.
2: Buen licenciado. Buenos días, niño tripón. Sagrado. Buenas tardes, joven licenciado Marcos Aguilar.
1: ¿Cómo andamos?
2: Un gusto, un placer escuchar tu programación, amigo. Y a ver si es posible, amigo, un tema de Joan Sebastián Juliantla.
1: Ok.
2: A ver, creo que así se pronuncia, ¿verdad? Juliantla.
1: Juliantla.
2: Gracias.
1: Okay. Recibo llamada, ¿quién habla? Buenas tardes. Alguien marcó, pero algo pasó. Por acá nos dice... Creo que este lo mandaron en la mañana. Ah, no, sí era, pero me dice... saludos a la diva de Petcacá. Ah, dice, pone la canción que le dicen, empiezan a gustar los hombres, digo... Dice, buenas tardes, Marquito, saludos desde Chicago, Illinois. Ok, recibo llamada, ¿quién habla?
3: El líder de legales, buenas tardes.
1: Señoras y señores, ya llegó, ya está aquí.
3: Oye, ¿no escuchabas? Acaba de marcar.
1: No, no se escuchaba, nada más. Sí, no, no te escuché.
3: Ah, oye, qué rápido pasa el tiempo, ¿verdad?
1: Sí.
3: Rapidísimo.
1: Así es.
3: Oye, estaba viendo la pregunta que lanzaste ayer.
1: A ver, vamos a recordarla y coméntala.
3: Comerla.
1: Si pudieras viajar en el tiempo, ¿dónde te gustaría irte? ¿Al pasado o al futuro?
3: Yo siento que al futuro, ¿no?
1: Al futuro. Porque tenías.
3: Ya lo que pasó, pasó.
1: Y ya lo pasado. Ya pasado.
3: Eso.
1: No me interesa. ¿No?
3: Sí.
1: Más o menos, ajá.
3: Alguien que acá te siente en lo futuro, o sea, si ya pasó, siento yo, tengo mi libre opinión.
1: Bien dicen que uno debe vivir el presente, ¿sí o no?
3: Ándale, presente.
1: Uno debe vivir el presente. Pero a ver,
3: igual,
1: ¿por qué te irías al futuro?
3: O sea, pues, en el sentido de lo que ya pasó, y hay quien se casa en el... O sea, en lo que viene, ¿no?
1: En lo que
3: o sea,
1: viene.
3: Vivir presente, ahí no sé si me...
1: Fíjate qué suave.
3: Oye, pues si no sabías, hoy es Día Internacional de la Amistad.
1: Hoy es el Día Internacional de qué?
3: De la Amistad.
1: ¿De la Amistad?
3: Sí.
1: En el
3: DAT. Dicen, es que es el 14 de febrero, pero según la ONU, igual. Hoy...
1: Ok.
3: O sea, es que el 14 de febrero es día de San Valentín.
1: Ah, ok. ¿Y hoy?
3: Y es día de la amistad. Muchos lo confunden con el día de la novia, el 14 de febrero.
1: ¿De qué?
3: El día de San Valentín. O sea, los mexicanos.
1: ¿Sí? Ok.
3: De ¿y el 14? Te quería decir algo de eso.
1: A ver, dime.
3: Dice, es que yo lo agarré. Uh-huh. Dice, la amistad es uno de los regalos más valiosos de la vida. Gracias a esas personas que están presentes con una palabra de ánimo, una sonrisa sincera. Hoy se nos entra presente para recordarles cuánto significan para nosotros.
1: ¡Ah! ¡Vientos! Entonces, sí. Felicidades a todos por el Día de la Amistad.
3: Sí, oye, a ver si ahora tú dices la pregunta para contestarle igual.
1: ¿Cuál? Ahorita vamos a lanzarle en un ratito. ¿Sale?
3: Sí, hasta luego.
1: Ya está, rey de los regalos. El rey de los regalos. Por acá Mariel y dice, tardes, Marcos Aguilar, buen día. ¿Qué tal, Mariel? ¿Y tu foto? Nos manda una meme. Buenas tardes, Marquitos. Puedes poner a los tropilatinos con la rola Me acabo de enamorar. Gracias, saludos desde la Colonia del Bosque. Saludos, carnal.
4: Muy buenas tardes. tardes, Marquitos Aguilar. Como siempre, su romántico público. Y te puedes complacer con la canción de Amor Estudiante del grupo Brindis, Marquitos. Que pase buenas tardes.
1: Ok, por acá dice... Por acá nos dice en paciente Irene Aparicio Pérez, O positivo. Ah, ok, nos piden apoyo, dice, ah, perfecto, dice, hola, buenas tardes, si nos pueden ayudar para este paciente que está en la cama 11 del Hospital Morelos. Irene Aparicio Pérez es O positivo. Me imagino que el nombre que mandan aquí, Isaac Jiménez Vidal, es a quien usted puede, con el que se puede comunicar al 983-176-7055. Si usted puede apoyar yendo a donar sangre al hospital, bueno, es en el Hospital Morelos, nada más si me puedes especificar terminación 57, si esto, los que vayan a donar, los que puedan apoyarles, tendrían que ir al banco de sangre, ¿verdad? Y los horarios en los cuales pudieran ir, y te piden los datos de qué cama, dónde está hospitalizado, o es en el Hospital Morelos. Si nos lo puedes comentar, porfa, te lo vamos a agradecer. Dice, ¿cómo estás, Marquito? Súbele, bien, bien, Paulina de Divorciados. Aquí andamos, vámonos con esta rolita, es El Mimoso.
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0: ¡Volta, bebé! Dice, súbele, súbele, compita. El locutor número uno, gracias, mi compa. Marco la rolita de Joan Sebastián, la de Me Gustas, porfis, agradecida. Claro que sí, ahorita la ponemos. Oiga, tenemos dos canciones que nos pidieron de... del señor Joan Sebastián. La de Julián. Y esta, ahorita la vamos a poner, ¿eh? Vamos a poner las dos, al dos por uno nos vamos a ir. ¿Quién habla? Buenas tardes.
1: Muy buenas tardes, amigo. Muy buenas tardes, amigo.
0: ¿Cómo está, mi estimado socio? Bájele a su radio. Me va a volver, voy a quedar sordo de que me está regresando la... ¿Ya le bajó a la radio?
1: No, mira, Marquito. Yo la verdad... Me estoy tomando...
0: ¿Por qué?
1: Como 5 caguamas.
0: ¿Qué? ¿Como usted?
1: Es que a mí no me pega, Marquito.
0: ¿Y a quién le pegan?
1: No sé, pero a mí no me pegan. A mí me dicen que... No, oh, así al rato viene tu otro amigo y... Ah, bueno, toma. Ay, perdón, por ti. ¿Cómo estás?
0: Bien, aquí chambeando, ¿cómo no queda de otra?
1: Pues es lo mejor, porque ya no vienes para acá. Te estoy guardando unos cocos.
0: No, sí voy a ir. Tengo que pasar por esos rumos.
1: Ay, ¿qué tal? Estoy Isaac por acá.
0: Le prometo que voy a pasar.
1: A ver cuánto pasa, Marquito, porque ya la doña Catascada te quiere ver tu hermosura, dice.
0: Y mientras...
2: Oye, mi amorcito, ¿qué tanto cotorreo con don Chicharra,
0: No, perdón. Ahora me va a celar con don Chicharra.
2: Ya veo que te gustan los hombres, dicen.
0: ¿Quién dijo eso?
2: Pues por ahí,
0: ¿Quién anda inventando esas cosas?
2: Ya quien lo inventa, dice, con don Manuel Carrillo.
0: Ah, ya sé quién inventó ese chisme, el que está celoso.
2: Ya no, ¿cómo va?
0: Ya sí, no me voy a llevar
2: Marquito, con... ya no ha venido don Manuel Carrillo.
0: Ya no me voy a llevar con Marquitos porque me bajó a don Manuel Carrillo. Oiga, si eso le hace a don Manuel Carrillo escenas de celos, no me imagino qué escena le hará a usted.
2: No, mi Marquito. Yo igual soy compartible. Así bueno. Como Mariela comparte conmigo.
0: Ah, bueno. Oiga, me voy con música yo.
2: Sí.
0: Ya está.
2: A ver, ¿me pones una de la que me gusta?
0: Ahorita le ponemos una de los Tigres, ¿sale?
2: Sale.
0: Que tenga bonita tarde.
2: Igualmente.
0: Ya no deje que tome otra, don Chicharrón, por favor.
2: Aunque yo le cierre la boca, la abre para meterse a la vista.
0: Ya está.
2: Bueno, pues.
0: Nos vamos con esta. Juliantla. Y después nos vamos ahí con Me Gusta. Dos rolitos para que vea que andamos, miren, dadivosos en esta tarde.

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0: Oiga, ¿qué canción nos pidió Luisito? No recuerdo.
2: Muy buenas tardes, Marquito, y te puedes complacer con la canción de Amor de Estudiante del grupo Brindis, Marquito.
0: Amor de Estudiante del grupo Brindis. Ok. El compa Lalo Cano.
3: Compita, compita, Marco. Ese horrible mal. Ese horrible mal le he dado el chicharrón. Seguido le he dado el chicharrón ese horrible mal, Marquito. Así es, compita, súbele, súbele.
0: ¡Súbele! Oiga, saludos a don Chicharrón. A mi socio. 5:12 p.m. Se llama Tu Infame Engaño. Son los Temerarios. Se la sabe, cántela. Súbala a la bocina y cántela.

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8: 5 de la tarde ya con 18 minutos. Ahí está para Luisito de Ucum. BXS. Me imagino que es esta, Luisito, confirma. Sí.

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1: Por acá me dice Pelón de Chetumal, dice: buenas tardes, Marquitos. Si todavía tienes ese extraño mal, ¿cuál? ¿Cuál, Pelón de Chetumal? Oye, yo creo que de los que me pidieron canciones, ya pusimos los que nos habían pedido por acá. No sé si... Ah, esta me faltó. Esta de... Ok, Tropilatinos. Vamos a ver si la tengo en el sistema. Si la tengo, con todo gusto la vamos a programar. ¡Claro que sí! Vámonos de una vez con esta rolita, porque casi ya nos vamos.
2: Esto es
1: 5 de la tarde, ya con 22 minutos.

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1: Oiga, ya me voy. Gracias por haber estado en esta tarde. Te recuerdo, Guadalupana, Sips de Chetumal. A mí me encuentra como Marcos Aguilar en el Facebook. Al ratito, a las 6 de la tarde, la segunda emisión de Sips de Noticia Radio con Miriam Chan y Diego Medina. Diego Medina y Miriam Chan. En la noche, Carla Mizuki llamándonos. Mañana no venimos, hasta el sábado nos escuchamos de nueva cuenta a partir de las 4 de la tarde.
2: ¡Hombre, compadre! ¡Ay, ay, ay!
1: ¡Ayojito! Oiga, por acá el último saludo, terminación 26, dice: saludos para la banda de Vectores de Chetumal. Y dice: compláceme con la melodía de Luis Antonio, el mimoso, la historia de mi vida, dice, de parte de Peñate de Xpujil. ¡Saludos! ¡Nos vamos con esta rola!

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1: 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En La Guadalupana son las 6.

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11: Este es el avance informativo de CIPSE Noticias Radio.
12: Recupera la Secretaría del Trabajo una cifra superior a 550 millones de pesos del reparto de utilidades.
13: Empresarios hoteleros niegan pérdidas por sargazo.
12: La ruta a Calderitas comenzará a operar el próximo lunes.
13: Finanzas sanas, resultados de manejo transparente de recursos.
12: Morenistas deben tener bien definidas sus aspiraciones.
13: $2,600 millones de gobierno federal para atender el sargazo.
12: proyectan 1.298 millones de pesos para el saneamiento del Sargazo en Quintana Roo.
13: Conferencia Unión Europea Caribe Global Gateway.
12: Convocan a crear lema del proceso electoral 2027.
13: Marina ejercerá 768 millones de pesos para atención del Sargazo.
12: Más zonas rurales con acceso al servicio de agua potable.
13: Acuerdan programa para frenar apagones en comunidades.
12: Algunos cañeros serán beneficiados con pagos del Seguro Social.
13: Y en la información policíaca, jueves, violentos sujetos matan a balazos a una mujer en la región 235 de Cancún.
12: Cae el R1, presunto autor intelectual del homicidio de Carlos Manso, alcalde de Uruapan.
13: Sheinbaum avala que el INE prohíba a Alito Moreno llamar narcopartido a Morena.
12: La Secretaría de Educación Pública, la SEP, ordena el cierre de todas las escuelas militarizadas en el país. Toda esta información y más para usted en detalle a continuación.
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12: Hola, buenas tardes, qué gusto, muchísimas gracias por estar con nosotros nuevamente. Es un gusto para nosotros poder estarles informando un día más, hoy ya jueves 30 de julio de este año 2026. Bueno, pues como todas las tardes de lunes a viernes, con todo el gusto del mundo, por este lado les saluda su servidor Diego Medina Cetina.
13: Y por este lado le saluda Miriam Chan, pues en esta tarde de jueves, ya 30 de julio, pues básicamente ya mañana vamos a terminar el séptimo mes del año.
12: Así es, ya el séptimo mes del año, mañana 31, y bien, quienes tienen que, todos los jubilados y pensionados, ni modo, cayó en 1 el sábado, así que cobran hasta el lunes.
13: Así es.
12: Oiga, la invitación a todos aquellos que nos están ya viendo a través de nuestra transmisión en vivo en el Facebook, la súplica de que nos distingan con sus likes y sus comentarios, y a todo el auditorio en general, les recuerdo el WhatsApp de cabina para que también se comunique con nosotros, el 983-102-1748. Bueno, pues hay mucha información que compartir con todos ustedes esta tarde, así que sean bienvenidos. Comenzamos. Oiga, iniciamos con esta importante información de la Secretaría del Trabajo, que recuperó una cantidad extraordinaria, muy, muy cuantiosa, en el tema del reparto de utilidades del PTU, a raíz de requerimientos realizados a más de 900 empresas del sector turístico. La Secretaría del Trabajo y Previsión Social logró recuperar una cifra superior a 550 millones de pesos en reparto de utilidades. Esto en beneficio de más de 63 mil trabajadores que se mantenían sin recibir este derecho. Derecho de ley, por ley. Así lo informó la titular de la dependencia, Verónica Salinas Mozo. Mario Castillo con los detalles.
14: La Secretaría del Trabajo y Previsión Social de Quintana Roo recuperó 557 millones de pesos por concepto de reparto de utilidades en favor de 63 mil trabajadores de la entidad, luego de que diversos empleadores omitieron realizar el pago correspondiente dentro del plazo legal. Verónica Salinas Mozo, titular de la dependencia estatal, informó que el monto recuperado corresponde a pagos extemporáneos efectuados por empresas tras la intervención directa y los trabajos de vigilancia que los inspectores laborales realizan en las zonas norte y sur del estado, con mayor incidencia en el sector turístico como la hotelería y restaurantes.
15: En el cual se han presentado sus documentos, en este caso varias empresas y personas físicas. De los reportes que han presentado han sido alrededor de 557 millones que han pagado de reparto de utilidades de los centros laborales que se han visitado, que son 950 empresas, centros laborales, que se ha recuperado a través de la vigilancia de los inspectores del trabajo, revisan la documentación. Alrededor tenemos de trabajadores 63 mil con esa recuperación.
14: Abundó que actualmente las autoridades mantienen abiertos 7 expedientes contra centros laborales por el posible incumplimiento en la entrega de esta prestación, y detalló que una vez vencidos los términos legales, que fue el 30 de mayo para personas morales y el 30 de junio para personas físicas, la dependencia inició el diseño y ejecución de órdenes de inspección extraordinarias motivadas por quejas directas de los trabajadores. De no acreditarse el cumplimiento durante la fase de inspección, los casos se turnan a un procedimiento administrativo sancionador, y las multas estipuladas para las empresas infractoras van de las 50 hasta las 5,000 unidades de medidas de actualización, monto que se determina según la capacidad económica de la empresa y la gravedad del incumplimiento. Para CIPSE Noticias, Mario Castillo.
13: Oiga, José Antonio Chapur Saol, del grupo Palas, destacó que el arribo de sargazo no representa pérdidas para el sector turístico de Quintana Roo, al considerar que el estado mantiene su posición como el destino turístico de mayor demanda y éxito. Agradeció a los funcionarios federales y estatales para atender personalmente el tema de la afectación del sargazo en las playas. Esta mañana estuvo ahí en la mañanera con la presidenta Claudia Sheinbaum, y Samuel Camal nos detalla.
16: José Antonio Chapur Sahul, CEO de Grupo Palas, señaló que el sargazo no ha generado pérdidas. No se puede hablar de pérdidas en materia turística para uno de los destinos más importantes del país y del Caribe mexicano, que es Cancún. En ese sentido, agradeció a los funcionarios federales y estatales que han implementado un plan estratégico e integral para el combate al sargazo.
17: No podemos hablar de pérdidas cuando Quintana Roo es el destino turístico de mayor demanda, de más éxito. Lo que puedo decir es que el sargazo nos está representando un costo adicional. Preguntaban hace rato cuánto gente lleva. En una muestra de 2.5 kilómetros, como tenemos el Moon Palace, mecanizado todo con las barreras y los barcos y demás, ocupamos 34 personas, muy mecanizado todo, y cuesta 32 millones de pesos al año. Cuando vemos el beneficio que significa tener playas limpias, definitivamente no podemos hablar de pérdidas. Tenemos que hablar de otros temas como la promoción, como la seguridad, como la conectividad. Actualmente, si no se ve algún crecimiento inmediato, es por el precio del combustible para líneas aéreas, que con todo lo que se ha subido, pues obviamente suben el precio del boleto. Entonces es un tema complejo que no lo quiero resolver, no porque se resuelve el sargazo, ya lo hicimos. Tenemos muchos frentes de trabajo y sobre ellos vamos. Entonces, no podemos hablar de pérdidas, sino de buscar mayores ocupaciones, mayores ingresos, mayor generación de empleos, y en eso estamos, es trabajo permanente.
16: Desde Chetumal, Samuel Camán, CIPSE Noticias.
12: Momento de hacer nuestra primera pausa comercial, mensajes de importancia de nuestros patrocinadores. De regreso, primeramente estaremos saludando, agradeciendo a todos aquellos que ya nos están distinguiendo a través de la plataforma del Facebook, y a quienes nos están haciendo llegar sus mensajes a través de el WhatsApp. Y tenemos mucha más información de interés que compartir con todos ustedes, así que la invitación para que nos siga acompañando. Regresamos.
13: Sobre todo, Diego, es importante comentarle a nuestro auditorio que vamos a tener ampliamente, vamos a estar abordando este tema del sargazo, porque tanto la gobernadora como los empresarios estuvieron hoy en la mañanera y hubo mucho tiempo se le dio a este tema del sargazo. Así que regrese con nosotros.
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9: 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En La Guadalupana son las 6:17.
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12: Estamos de regreso con más información en la segunda emisión de CIPSE Noticias Radio. Y bueno, pues vamos con los likes. Hoy te tocan los likes a ti porque a mí no me salen.
13: Fíjate que a mí tampoco, pero sí tenemos mensajes. Okay. Diego, Victoria Fernanda, buenas tardes, señor Diego Medina, Miriam Chan, saludos para todos ustedes en cabina y radio escuchas. Muchas gracias por mantenernos informados. Gilberto Gómez Landero, muy buenas tardes, Miriam y Diego, un saludo en cabina. Aquí siguiendo las noticias para estar bien informados. También Lorena del Castillo Angulo nos da las buenas tardes y seguramente se anda tomando un cafecito. Muchísimas gracias, Lorena. Un saludo también a Paula Ná, que también se está informando a través de este espacio. ¿Ya te salieron? ¿Ahora sí?
12: Ahora sí ya salí, ya los tengo. Ok, vamos a agradecer muchísimo en todo lo que vale a Gina Villanueva, que nos envía su like. Gracias, Gina, muy amable. Victoria Fernanda también nos envió su like. Humberto García, gracias, Humberto, muy amable. Edgar Lamilla, de igual forma, muchas gracias. Franklin Cawich, gracias, Franklin. Gilberto Gómez Landero, también con nosotros esta tarde. Ildefonso May, como siempre, muchísimas gracias. Ildefonso, se agradece muchísimo y gracias también por todos sus mensajes. También estoy por acá. Pendiente de sus mensajes por aquí hay, sí, ahorita les vamos a dar atención como corresponde. Bueno, pues efectivamente, Miriam, pues tú sabes que esto es un tema que nos debe preocupar a todos, porque pues bueno, el Quintana Roo vive prácticamente del turismo, y el tema del sargazo es algo que se tiene que atender. Y
13: me parece que sí, sí. Se está atendiendo, sí, Diego. Ya sí. Ves que hemos estado dándoles a conocer toda esta información. Bueno, la gobernadora ha hecho las gestiones correspondientes, viene, toca puertas, y esta no ha sido la excepción. Incluso, como comentábamos, está durante la mañanera de este jueves, pues se le dio un amplio margen a este tema, que básicamente pues se llevó casi toda la mañanera, y entre las preguntas y respuestas usted ya escuchó la intervención de los empresarios que estuvieron ahí, pero también Diego, claro, sí. La presidenta Claudia Sheinbaum anunció 2,600 millones de pesos de gobierno federal para atender precisamente este tema del sargazo, en la adquisición de más embarcaciones sargaceras, barreras anti-sargazo y acciones en conjunto con la Marina para su reelección en aguas profundas, más bien su recolección en aguas profundas y someras. Estas acciones se concretarán principalmente en Benito Juárez, Puerto Morelos, Playa del Carmen, Tulum y Mahahual. Samuel Camal nos detalla.
0: La presidenta del país, Claudia Sheinbaum, presentó la estrategia integral para la atención del sargazo en el Caribe. Se erogarán más de 2.600 millones de pesos en acción de embarcaciones, barreras, antisargazo y acciones en conjunto. Al respecto comentó lo siguiente.
1: ¿Por qué? Pues es algo que nos tienen que decir los científicos. Hay un grupo de cerca de 150, es así, ¿no? Científicas y científicos con Semarnat, con la Secretaría de Ciencia, que están analizando el por qué y también cómo reciclar esa red. Se había venido atendiendo de manera muy importante desde el sexenio del presidente López Obrador. La Secretaría de Marina está encabezando este esfuerzo. Tiene distintos barcos que permiten capturar el sargazo en el mar. Entonces, aumenta la producción de sargazo. ¿Qué es el sargazo? Una macroalga que se reproduce en el mar. Cuando llega a la playa, empieza a descomponerse. Entonces, el objetivo es capturarlo en el mar para que no llegue a las playas. En este momento se está recolectando más sargazo en las playas que en el mar, porque hay más sargazo. Entonces, ¿qué vamos a hacer? Primero, la coordinación con los hoteleros que están presentes aquí, o los empresarios y empresarias hoteleros, y con muchos otros, pequeños, grandes, porque Quintana Roo pues tiene una diversidad muy grande de hoteles, desde muy pequeñitos hasta grandes cadenas. Entonces, estamos coordinados con ellos para poder hacer este reforzamiento. ¿Qué ha hecho el gobierno del estado? Muchísimo. Tiene un centro de monitoreo satelital que dice por dónde está llegando el sargazo, dónde hay que capturarlo, si llegó más un día, informa a la población en qué playas se puede llegar, si están limpias o no. Es un esfuerzo titánico el que se ha hecho hasta ahora.
0: Desde Chetumal, Samuel Camán, CIPSE Noticias.
12: Sí, dentro de esta estrategia integral que presenta la presidenta, incluye una inversión de 1.298 millones de pesos que se proyecta para la creación del Centro Integral de Saneamiento y Economía Circular en la ciudad de Cancún, infraestructura orientada al tratamiento de aguas residuales y al aprovechamiento del sargazo. Ángel Castilla, con más detalles.
2: Una inversión de 1.298 millones de pesos se proyecta para la creación del Centro Integral de Saneamiento y Economía Circular en Cancún, infraestructura orientada al tratamiento de aguas residuales y al aprovechamiento del sargazo. El proyecto busca mitigar riesgos ambientales, proteger la salud pública e impulsar la economía local mediante la recuperación energética y la producción de insumos sostenibles. Será desarrollado bajo un esquema de asociación público-privada con DCT Operación, que contempla diseño, construcción, equipamiento, operación y mantenimiento. El complejo contará con 3 plantas de tratamiento de aguas residuales, sistemas de biodigestión para producir biometano y procesos para transformar el sargazo en un recurso de valor económico, respaldados por un estudio de valorización con certificaciones internacionales. La iniciativa ya cuenta con la viabilidad de la Secretaría de Finanzas y Planeación y continúa su evaluación técnica y ambiental. En 2025, Quintana Roo registró la mayor llegada de sargazo en 7 años, con 96.891 toneladas recolectadas, de acuerdo con Sofemat. Para CIPSE Radio, Ángel Castilla.
13: Oiga, y siguiendo con el tema del sargazo, Alicia Bárcena Ibarra, titular de la Secretaría de Medio Ambiente y Recursos Naturales, confirmó que en este año se tiene un incremento en el arribo de sargazo de 9.054 toneladas diarias en las playas de Quintana Roo. Se calcula que en el Caribe mexicano navegan 90.538 toneladas diarias, por ello en los primeros días de octubre se realizará la conferencia Unión Europea-Caribe Global Gateway sobre sargazo, donde se invitarán a varios países, incluyendo a Japón y Brasil, que pueden aportar herramientas para la atención de esta macroalga. Y es que, Diego, recuerdas que comentábamos en algún momento del Caribe mexicano, en total de las playas del Caribe en el mundo, bueno, México es la que está siendo más afectada. Entonces, por eso van a venir, se determinó que fuéramos la sede ahora en este octubre, pero vamos a escuchar lo que nos dice nuestro compañero Samuel Camal.
0: La titular de la Secretaría de Medio Ambiente y Recursos Naturales en el país, Semarnat, Alicia Bárcena Ibarra, señaló que este año se tiene un incremento en el arribo del sargazo a más de 9.054 toneladas diarias en las playas de Quintana Roo. Sin embargo, en el mar del sargazo, en el Caribe mexicano, son más de 90.538 toneladas diarias las que estarían arribando a diferentes puntos de esta zona. Al respecto, comentó lo siguiente.
3: Es el tema es que en 2026 tuvimos una arribazón de sargazo en la región, como yo dije, desde Sudamérica hasta el Caribe Oriental, Caribe Central, y en el Caribe Mexicano, simplemente en el Caribe Mexicano, navega el sargazo en un máximo de 90.538 toneladas al día, diario está navegando el sargazo. Cuando el promedio, a veces tenemos una navegación del sargazo más baja, que es de 40.000 toneladas, entonces oscila entre 40.000 y 90.000, pero se estima que el 10% de ese sargazo que está navegando aquí en el Caribe mexicano, llega el 10%, recala en las costas de Quintana Roo por su posición. Y la estima de cuánto llega es cuando es enorme la navegación de sargazo, está llegando 9.054 toneladas diarias a las costas. Y cuando es mediano, promedio, 4.000. Y cuando es moderado o bajo, son 2.640.
4: Sí, claro. Organizando.
3: El 1 y 2 de octubre vamos a tener un encuentro internacional muy importante que en principio está financiado por la Unión Europea y vienen todos los países del Caribe que quieren el apoyo de México en realidad, porque somos el país más grande que está sufriendo el problema. Vienen todos, República Dominicana, Barbados, etcétera. Pero también estamos invitando a Brasil y a Japón, porque Japón tiene una intención enorme de apoyarnos, sobre todo con barcos sargaceros. Y eso es muy importante. Entonces esa reunión va a ser 1 y 2 de octubre en Cancún.
0: Desde Chetumal, Samuel Camán, CIPSE Noticias.
12: Y ya para cerrar este tema, déjeme decirle que el secretario de Marina de México, el almirante Raimundo Pedro Morales, dio a conocer que la mayor recolección de sargazo está en las playas y no en aguas abiertas, lo cual dijo se revertirá. Actualmente se recolecta en el mar 1.227 toneladas diarias en el mar y 950 toneladas diarias en las playas. En la primera etapa de atención integral al sargazo por parte de la Marina, se utilizarán 768.7 millones de pesos para alcanzar 1.800 toneladas de recolección. En la segunda etapa se completarán más de 2.000 millones de pesos y se espera alcanzar 4.000 toneladas diarias. Y con esta nota nos vamos a nuestra siguiente pausa comercial. De regreso, mucha más información. Quédese con nosotros.
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0: 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En la Guadalupana son las 6:32.
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7: Estamos de regreso, muchísimas gracias por continuar con nosotros informándonos en la segunda emisión de CIPSE Noticias Radio. Oiga, muchísimas gracias a Laurita García, que también nos envió su like, a Margarita Córdoba también, gracias a Lorena del Castillo Angulo, que nos da las buenas tardes. Lorena del Castillo, sí, les invito un cafecito, dice Lorena del Castillo. Ah, ok. Bien, muchas gracias. Ah, por aquí tenía mensaje. Sí, bueno, tarda un poquito en abrir, así que vamos con otro tema mientras lo encuentro. Oiga, déjeme decirle que la ruta Calderitas del sistema de transporte MOVI comenzará a operar el próximo lunes y sus usuarios podrán viajar gratuitamente durante la primera semana. Esto lo señaló el director del Instituto de Movilidad, Rafael Hernández Cotasec, quien invitó a los ciudadanos con tarifa preferencial a registrarse para obtener los beneficios al momento de ocupar los camiones. Paloma Bon tiene toda la información, escuche usted.
8: Calderitas del sistema de transporte Mobi comenzará a operar el próximo lunes y sus usuarios podrán viajar gratuitamente durante la primera semana. Esta ruta vendrá a incorporarse a las ya existentes, que son la Ruta Caribe, Siancán, Las Américas, Calzada Veracruz y 4 de Marzo. Esto como parte de la expansión gradual del modelo de transporte público en Chetumal, indicó el director del Instituto de Movilidad, Rafael Hernández Cotasec. El entrevistado mencionó que mientras avanza la apertura de nuevas rutas, también se fortalece la incorporación de autobuses eléctricos, ya que en este momento las unidades blancas que actualmente circulan corresponden a la etapa piloto y serán sustituidas paulatinamente por autobuses nuevos 100% eléctricos, equipados con aire acondicionado, internet, puertos de carga de celulares, piso podotáctil, accesibilidad para personas con discapacidad y espacios para transportar bicicletas, con el propósito de facilitar los traslados de los usuarios hasta su destino final.
9: Ya la gente tiene varias opciones, tiene la ruta de Caribe, que fue la primera, la de Siancán y Siancán Las Américas, tiene Calzada Veracruz, 4 de Marzo y ahorita Calderitas. Entonces, ¿qué tiene que saber? Todas las unidades que están en color blanco, ¿no?, son unidades que nosotros le llamamos piloto. Y van a seguir en la ciudad porque estamos ampliando el número de rutas, como te comentaba, apenas el lunes salimos, el lunes que viene vamos a salir con Calderitas y van a ver estos en circulación. Siempre se deja la primera semana gratuita y poco a poco vamos a estar cambiando ya por otras unidades.
8: Asimismo, el director de movilidad precisó que una vez que entran en operaciones los nuevos autobuses eléctricos, el acceso a las nuevas unidades será mediante el pago electrónico, por lo que invitó a los ciudadanos a realizar el proceso de credencialización mediante tarjetas generales y las personalizadas e intransferibles. Estas últimas disponibles en los módulos instalados en Plaza Manatí, el centro de operaciones móvil cercano al Parque de los Caimanes y el DIF estatal. Para CIPSE Noticias Radio, Paloma Wong.
10: Y es que la ruta a Calderitas del transporte público urbano, yo creo que es una de las más demandadas, Diego.
7: Definitivamente que sí.
10: Y
7: sí,
10: qué bueno que ya va a empezar operación esta ruta y que seguramente va a ser un éxito. Y lo mejor es que durante esta semana va a ser completamente gratuita, así que haga uso del transporte público urbano.
7: Hay que aprovechar.
10: Oiga, cambiamos de tema. Tras la confirmación de la agencia calificadora internacional HR Ratings, que elevó la calificación crediticia del estado de HRA+ a HRAA-, la gobernadora del estado, Mara Lezama, en la mañanera recordó que se ha pagado pasivos de 7,000 millones de pesos y no solicitar créditos trajo como resultado el nivel más alto que la entidad ha alcanzado en esta calificadora desde que inició su evaluación en 2012. Samuel Camal nos detalla.
11: Durante la mañanera del pueblo, la gobernadora del estado, Mara Lezama, confirmó los resultados de la agencia calificadora internacional HR Rating, que elevó la calificación crediticia del estado de HRA+ a HRAA-. La gobernadora del estado, Mara Lezama, indicó que se han pagado pasivos por más de 7,000 millones de pesos, esto por el combate a la corrupción, y que han mejorado las finanzas.
12: La calificación del estado era, en calificaciones crediticias, la peor calificación, que es BBB-. Y se logra a través de una disciplina financiera. Primero, teniendo muy claro, como servidores públicos, que el dinero no le pertenece al gobierno, le pertenece al pueblo y debe de regresar al pueblo. Y se debe de trabajar con ese presupuesto de manera eficiente y transparente. Lo comentábamos ayer sobre el tema de los recursos, sobre la eficiencia y sobre cómo hacer esta y lograr esta transparencia. Es un trabajo en base a una disciplina financiera, en inversión en lo que verdaderamente requiere el pueblo, en pagar esos créditos que se quedaron. Es una deuda a largo plazo, pero sobre todo un pasivo circulante de 7,000 millones de pesos. Pagarlo, no endeudarnos, no hemos pedido un solo crédito ni a largo plazo ni a corto plazo, y trabajar en finanzas sanas, trabajar en el combate a la corrupción, que es fundamental. Hablábamos el día de ayer en materia de extorsiones y cómo se, de los años, se normalizó la corrupción, y te decían cuando llegamos al gobierno, es que siempre ha sido así, es que pase mejor a la caja chica y entonces no se recaudaba. Hoy te puedo decir que hemos elevado la recaudación de manera impresionante, y eso se traduce en bienestar. Ese es el objetivo de un gobierno, el bienestar de la gente, mejorar calidad de vida.
11: Desde Chetumal, Samuel Camal, CIPSE Noticias.
7: Gracias a Fabi Ramírez, que también nos envía su like. Aquí Hugo Ruiz nos dice: Maestro Diego, hoy no vamos a hablar de política. Dios me los bendiga a los dos esta tarde con su bonita familia. Gracias, muy amable. Bendiciones igualmente. Gracias a mi buena amiga Chris Reinhardt, que también nos envía su like. Muchas gracias. Pues bueno,
10: su like no, y su saludo.
7: Su saludo. Y bueno, pues déjame decirte, Hugo, que pues yo sí voy a hablar de política. ¿Por qué? Porque los aspirantes por el partido Morena deben tener muy en claro por la posición que van a contender dentro del proceso interno de la 4T, ya que de lo contrario no podrán alcanzar premios de consolación. Las reglas son claras y la militancia no debe caer en confusión. Así lo advirtió el diputado quintanarroense Saulo Aguilar Bernés. Mario Castillo tiene todos los detalles.
13: Al interior de las filas de Morena, la mayoría de los militantes mantienen la idea equivocada de poder alcanzar una candidatura o posición alterna en caso de no cuajar la apuesta por la primera opción, como ocurría en otros tiempos. Sin embargo, en el proceso interno para la selección de coordinadores territoriales estatales, federales, municipales y distritales locales, son muy claras las reglas emanadas desde la Comisión Nacional de Elecciones del Partido Guinda. Así señaló el diputado morenista Saulo Aguilar Bernés al advertir que para esta ocasión no habrá premios de consolación, por lo que pidió a sus compañeros de partido no confundir los términos y a tener bien definidas sus aspiraciones. Puso como ejemplo el caso de militantes que piensan inscribirse por una coordinación municipal o miras alcanzar cuando menos una regiduría, por lo cual insistió en un llamado a la congruencia, pero sobre todo a definir su ruta con base a trayectoria y o trabajo político y territorial desempeñado.
14: Seguramente surgirán más de los que ya se han escuchado, ¿no? Los que se han manejado en algún momento, porque hay compañeros de la militancia que tienen la idea equivocada y errónea de que si no te dan la coordinación, mínimo te deben dar una regiduría. No funciona así. Y hay que ser precisos en las aspiraciones, hay que ser muy congruentes y muy consecuentes con lo que estamos haciendo.
13: Saulo Aguilar recordó que el proceso interno de Morena tampoco se trata de un volado entre fundadores y recién afiliados, sino de una medición respecto a capacidad, trayectoria y estar plenamente identificados con esta fuerza política, más allá de un efímero proyecto basado en simple popularidad. Para CIPSE Noticias, Mario Castillo.
7: Bueno, pues en teoría no funciona así, pero en la práctica...
10: Bueno, acuérdate que estas son las nuevas reglas del juego, de donde se supone que a partir de este proceso electoral no van a haber premios de consolación como anteriormente se realizaban.
7: Excelente, quedó muy claro. Esperemos que sí se respete.
10: Efectivamente. Oye, yo no sé, no, ya no nos da tiempo, Diego, de ir a otra nota.
7: Vamos a hacer nuestra última pausa comercial, pero al regresar hay más información de interés, créeme, así que síguenos acompañando.
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0: 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En la Guadalupana son las 6:45.
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2: Gracias a Felicita Reyes, que también nos envía su like. Fabio Ramírez también. Muchas gracias, gracias. Adelante.
3: Pues sí, seguimos con más. Y siguiendo con el tema político, auditorio Diego, el Instituto Electoral de Quintana Roo emitió una convocatoria dirigida a la ciudadanía para diseñar la frase oficial que acompañará las campañas institucionales de promoción al voto para la elección 2027. Esto con el objetivo de fomentar la participación democrática, la creatividad y el compromiso cívico. Ángel Castilla nos detalla.
4: El Instituto Electoral de Quintana Roo emitió una convocatoria dirigida a la ciudadanía para diseñar la frase oficial que acompañará las campañas institucionales de promoción del voto para las elecciones de 2027, con el objetivo de fomentar la participación democrática, la creatividad y el compromiso cívico. La invitación está abierta a personas mayores de 18 años residentes en Quintana Roo, quienes podrán registrar hasta 2 propuestas originales de un máximo de 5 palabras con un mensaje positivo que incentive el voto sin alusiones a partidos políticos. El consejero electoral Julio González Carrillo informó que las propuestas podrán enviarse hasta las 23:59 horas del 30 de septiembre mediante los canales digitales del IECRO, adjuntando una identificación oficial vigente y datos de contacto. El jurado, integrado por integrantes de la Comisión de Comunicación Social y un especialista, dará a conocer la propuesta ganadora el 9 de octubre. La persona seleccionada recibirá una tableta electrónica y un reconocimiento institucional, además de que su frase será el lema oficial de la documentación y las campañas de promoción del voto para el proceso electoral 2027 en Quintana Roo. Para CIPSE Radio, Ángel Castilla.
2: Oiga, pues es más información. Y pasando a otro tema, déjeme decirle que al menos 10 comunidades rurales de la zona limítrofe han logrado acceder al servicio de agua potable en los últimos 4 años como resultado, ya seguramente lo recordará, de sentencias emitidas por mandato judicial contra la Comisión de Agua Potable. Así lo aseveró Andrés Blanco Cruz, quien es el asesor jurídico del Comité de Gestión de la Zona Limítrofe. Palomo Bom tiene más detalles.
5: Al menos 10 comunidades rurales de la zona limítrofe han logrado acceder al servicio de agua potable en los últimos 4 años, como resultado de sentencias emitidas por mandato judicial contra la Comisión de Agua Potable y Alcantarillado. Andrés Blanco Cruz, asesor jurídico del Comité de Gestión de la Zona Limítrofe, dijo que las obras de las cuales han logrado ganar los amparos desde el 2022 llevan un avance del 80% y podrían concluir durante el 2026, lo que permitiría cumplir la sentencia de amparo a favor de los pobladores de la región. El entrevistado detalló que por mandato judicial la CAPA ya inició la construcción de 2 cisternas de almacenamiento, una con capacidad de 1 millón de litros en 2 aguadas y otra de 250,000 litros en Felipe Ángeles, además de la continuidad del acueducto en el tramo Felipe Ángeles-Blasillo. Agregó que la línea principal del acueducto que conecta 2 aguadas con Caña Brava a lo largo de aproximadamente 40 kilómetros ya fue concluida, por lo que únicamente resta finalizar las 2 cisternas que permitirán almacenar, potabilizar y distribuir el agua proveniente de los pozos hacia la red de abastecimiento domiciliario. Blanco Cruz precisó que el cumplimiento de la resolución judicial no resolverá por completo el problema del acceso al agua en la zona limítrofe, ya que aún existen diversas comunidades que continúan sin el servicio, por lo que será necesario desarrollar nuevas etapas de infraestructura para atender la demanda restante. Para CIPSE Noticias Radio, Paloma Bueno.
3: Oiga, y hablando de programas que benefician a la ciudadanía, déjeme decirle que, bueno, pues finalmente la Comisión

0: Federal de Electricidad se reunió con delegados y el gobierno del estado, donde acordaron arrancar un programa emergente para trabajos de libranza y reparaciones menores del tendido eléctrico, justamente a fin de poner freno al problema de los apagones en comunidades rurales de Otompe Blanco y Bacalar. Mario Castillo nos detalla.
1: Los reclamos de habitantes de las comunidades rurales de Otompe Blanco y Bacalar hicieron eco y por fin se trabajará para dar un paliativo al problema de los constantes cortes de energía eléctrica, que incluso les deja semanas sin este servicio. Tras reunión con delegados, autoridades de la Comisión Federal de Electricidad y la Secretaría de Gobierno Cristina Torres Gómez, se acordó activar un programa emergente para desarrollar tareas de desmonte para la libranza y reparaciones menores de las redes de suministro. Nabil El Jure Terraza, subsecretario de Gobierno, informó que tras estas mesas de diálogo, en un plazo no mayor a 15 días se iniciará con estas labores para frenar el dolor de cabeza de los apagones. Detalló que la paraestatal se comprometió a echar mano de una empresa contratista, mientras que los pobladores y ejidatarios, que también resultan afectados, participarán con mano de obra para agilizar la libranza de las líneas de conducción. Nabil El Jure refirió que tanto esto sucede, las autoridades de CFE se comprometieron también a mantener activas sus brigadas para atender incidencias que eventualmente puedan dejar sin energía eléctrica a las comunidades de la zona sur del estado.
2: Para trabajar un plan de acción en conjunto con la Comisión Federal de Electricidad, se llegaron magníficos acuerdos para trabajar de la mano, en donde la Comisión Federal va a tener un contratista y los comunidades y los ejidos van a coadyuvarlos en la limpieza de las líneas de conducción para terminar con el tema de los apagones. Yo creo que en unos 15 días estaríamos arrancándonos, independientemente de que hay una presencia constante y permanente de la CFE en la zona.
1: Para CIPSE Noticias, Mario Castillo.
3: Oiga, pues déjeme informarle que pues hoy fue un jueves violento, ya que sujetos mataron a balazos a una mujer en la región 235 de Cancún. Los presuntos responsables llegaron al sitio a pie y huyeron corriendo tras accionar sus armas contra la víctima, quien perdió la vida en el lugar. Fueron dos hombres armados que atacaron a balazos a esta mujer sobre la calle 116 con 91 en la región 235, dejándolos sin signos vitales tendidos sobre el pavimento. Testigos oculares mencionaron que fueron dos hombres que arribaron a pie, dispararon repetidas ocasiones y posteriormente huyeron corriendo de la zona. Elementos de la policía municipal arribaron al lugar de los hechos y procedieron con el coordinamiento de la zona para la preservación de los indicios y casquillos percutidos ubicados en el lugar del ataque. Se implementó un despliegue policial en los alrededores sin resultados, ya que las autoridades policíacas no han reportado ninguna detención. Y aquí en Chetumal, déjeme informarles sobre este tema, en el que una mujer denunció que su vehículo fue dañado por un grupo de cuatro personas cuando circulaba por las calles de Barrio Bravo, la colonia Barrio Bravo, aquí en la capital del estado, en un hecho que aparentemente ocurrió pues sin motivo alguno. Los hechos se registraron la noche de anoche sobre el Boulevard Bahía. La afectada conducía en un automóvil Chevrolet de Malibu con placas de circulación del estado, y al llegar al cruce con la calle Heroica Escuela Naval, a la altura de una conocida discoteca, presuntamente un hombre se atravesó de manera repentina frente a su unidad. En ese momento, una mujer y otros tres sujetos comenzaron a agredir al automóvil, causando daños al parabrisas delantero con un casco. Tras la agresión, los cuatro involucrados se dieron a la fuga con rumbo desconocido, por lo que son buscados por las autoridades para el deslinde de responsabilidades. La conductora pues detuvo la marcha de la unidad y solicitó apoyo al 911. Agentes de la Policía de Tránsito del estado arribaron al lugar para tomar conocimiento de lo ocurrido. Debido a que los presuntos responsables lograron escapar, los oficiales exhortaron a la agraviada a presentar la denuncia correspondiente ante la Fiscalía General del estado, a fin de que la Policía de Investigación lleve a cabo las indagatorias necesarias para su localización y el deslinde de responsabilidad. Es un caso pues bastante extraño, y bueno, si ella tomó las placas, pues bueno, hay manera de... investigar.
0: Así es. Oiga, y pasando a otro tema, pues resulta que los legisladores federales, auditorio Diego, diputados, pues ya se les hizo costumbre este tema de realizar pues sesiones vía Zoom, sesiones a distancia, y resulta que hoy la diputada federal veracruzana Lorena Piñón Rivera fue sorprendida durante la reunión que estaban haciendo a distancia al llamarle pentonto a su compañero legislador morenista Arturo Ávila Anaya, pues al fallarle el sonido está en esta sesión a distancia. Y me parece que tenemos el video, compañera. ¿Nos puede, por favor, apoyar? Nos dice si lo tenemos. Mientras tanto, déjeme seguirle comentando. Pues realmente no sé cuál sea tu opinión, Diego, pero este tema de las sesiones a distancia, entiendo que por el justamente por el tema del COVID, no solamente mucha gente se fue a hacer home office, obviamente los diputados, legisladores, maestros, gente que laboraba, que no podía ir a las oficinas, pues ya podemos escucharlo. Entonces, pues empezaron a hacer estas reuniones a distancia, este trabajo a distancia, pero realmente me parece que a estas alturas del partido, yo creo que tanto los diputados como los legisladores ya se deberían de presentar, ya sea a la Cámara de Senadores, al Congreso de la Unión. Vamos a escuchar este audio y ahorita seguimos comentando.
4: El 50% de nuestro territorio.
5: Nada.
3: Qué barbaridad.
5: ¿Qué dijo?
3: Así el insulto que la diputada priista Lorena Piñón dijo al morenista Arturo Ávila durante esta sesión en línea.
4: Puede quedar para el...
0: Y ahí sus compañeros sorprendidos.
4: Muy respetuoso de las y los compañeros. No me atrevería a faltarle el respeto como lo que dijo ahorita la compañera. Pero bueno, con eso concluyo, presidente, que ojalá y haya una reflexión profunda de las y los compañeros, ojalá se eleve el nivel de debate y no caigamos en palabras dadas, pero no me extraña, es parte de la escuela, es parte de la lógica, es parte de lo que se ha convertido ni menos que el Partido Revolucionario Institucional. Una caricatura de la política, una caricatura de nuestro país, un partido despreciable. Qué lástima, pero sí, efectivamente, son reflejo de lo peor que le ha pasado a nuestro país y de lo peor que le pasa ahora, y por eso están en el basurero de la historia. Muchas gracias.
0: Pues ya lo escuchó usted, y yo insisto, ya se les hizo costumbre sesionar a distancia. En lo personal, considero que no tienen el mínimo interés en asistir a la Cámara de Diputados y mucho menos respeto hacia el trabajo que desempeñan. Hay que recordar también, Diego, auditorio, que Cuauhtémoc Blanco pues estaba jugando tenis, tú te acordarás, sesionando a distancia y el hombre jugando tenis. Así el nivel de nuestros representantes federales.
3: Ah, sí, de ese tamaño. Hay que pasar a otro tema. Caray, ¿cuál tema? Ya se nos acabó el tiempo. Qué barbaridad. Bueno, se nos quedó algunos temas en el tintero, pero bueno, ya es que les iba a comentar sobre que la SEP ordenó el cierre de todas las escuelas militarizadas en el país, obviamente de nivel básico. Oiga, pues hasta aquí la información, hasta aquí Cipse Noticias en su segunda emisión. Les agradecemos infinitamente el favor de su atención.
0: Muchísimas gracias. Nos vemos mañana en punto de las 6:00 p.m. Gracias a nuestro comandante, el jefe, el licenciado Jorge Sacramento, y todo el equipo que conforma este espacio y esta radiodifusora.
3: Bendiciones para todos.